0: Zara. Gracias.
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0: soy Caro Carreño y los acompaño en las noches con baladas americanas, las que dedicaste. 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
1: Es domingo en la noche, pero se mueve la ciudad. Yo me di cuenta que ustedes se fueron, aprovecharon el puente, el viernes festivo y se fueron de viaje, así que los acompaño a regresar a la ciudad con baladas americanas, nuestro género favorito para las noches en la FM Plus. Yo soy Caro Carreño con ustedes y con James Blunt. Esto se llama You're Beautiful.

Así sonaba como Wherever You Will Go de The Calling, nuestros radios empezando la década de los 2000. Yo recuerdo montarme en un carro o en un taxi y siempre tener esto en la radio. Eso es lo bonito de la FM Plus, que nos trae buenos recuerdos. Esto es del año 2013, por ejemplo, para que se acuerden en qué taxi iban, en qué carro manejando cuando Josier sacó Take Me to Church.

0: Llegaron a la radio de la generación que lo hizo posible, llegaron a la FM Plus a buscar buenas bandas que hacen grandes baladas americanas como esta, Def Leppard. Se llama Love Bites. El otro día pregunté en una sala llena de gente, ¿alguien que no le guste Def Leppard? No me encontré una sola persona. Les pregunto a ustedes, ¿alguien que no le guste Def Leppard? Yo sé que aquí voy a la fija en la FM Plus.
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Chris Isaac, como nos gustaba, finalizando la década de los 80. Esta es la FM Plus. Yo soy Caro Carreño, los acompaño con nuestras baladas americanas, con el frío bogotano. Claro que sí, ustedes lo pueden sentir en mi voz. Ahí está la rinitis alborotada gracias a Bogotá, pero aquí está Lionel Richie para arreglarlo todo con esto que se llama Truly.

Esta es la FM Plus y finalizando esa década de los 2000, esa primera década, conocimos a Adele. La vimos hacer unas grandísimas canciones, pero luego vimos esto en vivo y van a ver lo que se siente. Pensar en alguien el que cuando uno termina la relación le dice: me encanta que te hayas conseguido a alguien más, yo también quiero conseguirme a alguien más. Ahí lo hizo Adele, pero en vivo suena aún mejor. Someone Like You en la FM Plus.

La escribe Prince, pero Sinéad O'Connor la hace legendaria. Estás la FM Plus, ahí estaba Nothing Compares to You en las noches para que no se les haga raro. Siempre en esta radio, en la radio de nuestra generación, ponemos baladas americanas para ustedes. Yo soy Caro Carreño, aquí está Blind Melon, se llama No Rain.

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pasamos de Shania Twain y su dedicatoria You're Still the One, un amor que sobrevivió a todo, algo de Roxette para que vivamos otra vez en los 80, nos peinemos igualito, mismo copete y cantemos Listen to Your Heart.

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1: Esta es la FM Plus y ando buscando con ustedes que nuestra noche suene como una película de Disney, así que pongamos algo de Elton John, que es lo más parecido. Si no es Phil Collins, es Elton John. Aquí está Sacrifice en la FM Plus 93.9.

Vayan llegando ustedes, pónganse cómodos que están en la FM Plus, canciones para dedicar como esa de Ed Sheeran que les acabo de regalar que se llama Perfect, o canciones que nos acuerdan a personas especiales que de repente ya no están, como Angels de Robbie Williams en la FM Plus está.

manera de cantar. Tiene un flow en la voz Chris Brown que me encanta. With You. Ustedes llegaron a la FM Plus 93.9. Es el dial para los que van manejando en el carro. Y la aplicación en la que nos pueden oír perfectamente es RCN Radio. Así se llama la aplicación. La descargan, entran, buscan la FM Plus y oyen esto. Clásico de los 70s de Billy Joel. Se llama Piano Man.

Clásico de las baladas americanas, Boston y su More Than a Feeling. Soy Caro Carreño, los acompaño en el camino porque me di cuenta que muchos salieron, se movieron de la ciudad, van regresando. Así que para ustedes esta balada de rock bien intensa, ¿no? Bien finales de los 80 para cantar fuerte, como con el puño abrazándose así el pecho. Love Song está en la FM Plus.

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Amar sin complicarse, diría Jason Mraz en I'm Yours. También es posible amar sin complicarse. Esta es la FM Plus. Ya para los que aún creen en el amor, está la radio de la generación que lo hizo posible. También hay canciones que nos acompañaron en muchos despechos de nuestros 80s y 90s. Pero hay buena música épica y poderosísima que nos acuerda a buenas películas, que nos acuerda a grandes bandas como Bon Jovi, aunque esto ya era Bon Jovi solista, Blaze of Glory en la

Baladas Americanas en la FM Plus. Las canciones que son compañía perfecta para el domingo en la noche están aquí en la FM Plus. Una disculpa por esta voz de rinitis frío bogotano / qué frío hace en Bogotá en la FM Plus. Yo soy Caro Carreño, con ustedes ya lo reconocerán. Simply Red nos regala este clásico para empezar bien las 10 de la noche. If You Don't Know Me By Now.

La FM Plus es momento de melancolía pura, momento de saludar a los millennials y momento de recibir a King, algo de los 2000, una banda que triunfó sin guitarras eléctricas con esta canción, Everybody's Changing, en la FM Plus.

Esta es la radio de la generación que lo hizo posible, la que admiraba a Bret Michaels. Ahí lo teníamos con su banda Poison. Esta es la FM Plus. Admiraba o era nuestro amor platónico, porque a mí también me pasó. Esta es la radio de la generación que lo hizo posible, o sea, la que está llena de nuestra música, la que pone a Lisa Loeb cantar Stay, I Missed You.

Bienvenidos los que se acaban de conectar con la FM Plus. Yo soy Caro Carreño, los acompaño con el frío bogotano que siempre también nos acompaña, los que nos oyen desde acá, los que están desde la aplicación de RCN Radio, desde algún lugar del mundo. Un saludo también y un saludo para Patrick Swayze, que, o Patrick Swayze, me enseñó Nicolás Amper a decirlo bien, Swayze. Siempre lo he dicho Swayze, pero bueno, en los 2026 aprendí a decirlo bien. Como esto, She's Like the Wind, me ayuda a recordar al gran Patrick Swayze. Swayze, la FM Plus.

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¿Cómo lo inspira uno esa canción de Foreigner, no? I wanna know what love is. Esta es la FM Plus, por si acaban de llegar, acaban de conectarse. Nuestro dial es 93.9 y sonamos todas estas buenas canciones que han hecho parte de nuestra vida, como esta. That's what friends are for. Piensen en esos buenos amigos que tienen a esta hora.

Baladas Americanas en la FM Plus. Bandota que llega a la radio de la generación que lo hizo posible, YouTube. Esto se llama With or Without You.

En la FM Plus, yo a esta hora ya casi se nos acaba el día, pero ustedes saben que siempre los acompaño hasta que se acabe con baladas americanas. Aquí está Paul McCartney, hora de sacar el, ahí sí, la alfombra roja, la misma que le pongo a los originales, Ebony and Ivory, en la FM Plus.

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Grandísima canción de Lady Gaga en la FM Plus. Pasan los años y ella sigue con todo su club de fans cada vez más vivo, ¿no? Los Little Monsters le llamaba antes y ahora ni sé si se llaman todavía igual, pero siguen más vivos que nunca. Tracy Chapman también aterriza en la FM Plus. Esta es la versión original. Sé que hay muchas versiones de Fast Car, pero esta es la original para ustedes en la FM Plus.

La FM Plus en las noches, noches de baladas americanas, noches heladísimas. Yo soy Caro Carreño con ustedes. Aquí está Taylor Dane. Le ponemos calor con nuestra música. Aquí está Love Will Lead You Back.

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1: En la FM Plus y en esta noche sigan disfrutando de nuestra música, de nuestras baladas, de nuestras grandes canciones de la época 70s, 80s y 90s aquí en la FM.

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0: 6:00 de la mañana, señores. Muy buenos días. Hoy lunes, señores. Bienvenidos a todas las ciudades que nos están copiando en esta hora acá en Viva la Vida de la FM Plus. Bienvenida a Medellín, bienvenida a Cali, Bucaramanga y Baguette. Todos aquellos que nos escuchan a través de la aplicación de RCN Radio, que está buenísima. Descárguela ya para tener todo el contenido de RCN cuando y donde quieras. También a los municipios de Cundinamarca, a todos aquellos que están empezando semana con calma, muchachos, con calma. Es lunes y estamos vivos, bravo.
1: Sí.
0: Hola, Copelo, ¿cómo te va?
1: Buenos días, Julio, y buenos días a todos los oyentes. Muy bien, feliz de estar aquí en Viva la Vida. Amanece que no es poco y muy temprano, además. Esta mañana me iba asustando otra vez con lo de la luz.
0: Está amaneciendo temprano en Bogotá, 5:32, una cosa así amaneció ya.
1: Sí, súper temprano, pero bueno, con toda la energía, toda la actitud para arrancar esta semana y este mes. Porque estamos estrenando mes también.
0: Estamos estrenando mes, así es, una semana completa, llena de días, los 5 días, de lunes a viernes.
1: Sí, larga, semana normal.
0: No hay puente, señores, semana normal, pero tranquilos, la idea es empezar un lunes con calma, con buena musiquita, poniéndonos las metas de la semana, pensando en que lo que acabo de decir, estamos vivos y es un lunes. Qué buena idea, qué buena noticia para empezar esa, ¿no?
1: Y con salud, trabajando y con toda la energía. Y mire, trabajando estaba desde muy temprano el señor taxista que me trajo hoy, que estaba oyendo la FM Plus.
0: Ajá.
1: Noel Humberto Cepeda Cepeda. Yo me monté al taxi y le dije, ¡corra que voy a llegar tarde! Y ahí estaba muy conectado con la FM Plus. Un saludo para él y para todos los... señores conductores, taxistas que nos están oyendo a esta hora.
0: Para todos los canarios que están a esta

0: es que hoy es lunes y estamos vivos y que la FM te va a acompañar. La FM Plus está acá en todas las ciudades, ya saludamos a todas las ciudades y en Bogotá también. Así que estamos listos para que empiece este programa Viva la Vida con la FM Plus, señores, en su radio. Tranquilos, los vamos a acompañar. Por eso ponemos esta canción, que fue con la que me presenté esta mañana cuando dije, bueno, ¿qué voy a oír hoy, por favor, de primera canción?
1: Con la que se...
0: Sí, porque el lunes hay que tomarla con calma. Me desperté 10 minutos antes, puse una cancioncita.
1: Pero venga, ¿usted pone una canción y no despierta a la gente de su casa?
0: No. Yo salgo del cuarto.
1: Ah, ok.
0: Sí, salgo del cuarto y ya me pongo la canción y en el baño y toda la cosa. Tranquilo, muchachos.
1: Sí, ya.
0: No, pues imagínese uno poniendo levantándose. todo el mundo de pie. No.
1: 4:30, por ahí.
0: Sí, no, y además anoche estuve recogiendo a mi hija que venía de Medellín, de La Solar, que también le tenemos noticias de qué
1: algo
0: pasó.
1: Algo pasó ahí, ¿no?
0: Algo sí. Pasó, también estaremos hablando de todo eso. Mientras tanto, tranquilos, quédense con nosotros, quédense con la FM Plus. Viva la vida y empiece este lunes con Stand By Me de Ben King. Acá en la FM Plus, quédate con nosotros.

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1: 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Hello. ¿Estás? 6:08 de la mañana, señores, aquí acompañando.

0: acompañándonos en este lunes, iniciando semana, con la buena noticia de que estamos vivos y que tenemos toda una semana para trabajar, muchachos, y desarrollar, o estudiar, y desarrollar, pues, todas esas metas que tenemos pendientes para este fin de semana. Los universitarios, las mamás, las cabezas de hogar, los padres también que están saliendo, todos aquellos que madrugan a producir, a que este país funcione. Porque si no lo hacemos nosotros, esto no va a funcionar.
1: No, pues exactamente. Pero usted dice cabezas de hogar y pienso ya en Shakira.
0: Shakira, ¿no?
1: Totalmente.
0: Hola, sí. Juli Habib, ¿cómo estás?
2: Buenos días, Julito, André, muy bien. A todos nuestros oyentes de la FM Plus, fantástico. Fue un fin de semana bastante cargado, bastante movido, pero súper bien, ya estamos. O sea, prácticamente acabo de llegar del aeropuerto.
0: Acaba de llegar del Valle de Upar, además, ¿no? O de Copacabana.
2: No, lamento decir que solo del Valle de Upar, del Cacique Upar.
0: Bueno, estuvo increíble, la verdad, el Festival Vallenato. He leído unos comentarios fabulosos, los artistas increíbles, las presentaciones, las parrandas, estuvo buenísimo. Saludando también a la gente de TikTok en @laFMPlus, ahí estamos conectados. Conéctense de una vez también para que sean parte de esta comunidad y más adelante vamos a jugar las tres punticas que a todo el mundo cada vez gusta más este concierto. Bueno, fin de semana para Shakira, increíble, ¿no?
2: Movidísimo, me encantó todo lo que vi a través de mi celular. No, espectacular, de verdad. Shakira es impresionante. Shakira es una mujer que conecta y que marca una huella, deja marcada una huella donde llega. Y esta vez, pues, fue el turno de Río, de las playas de Copacabana, que tuvo la oportunidad de cantar ahí. Un concierto gratuito que reunió a más de 2 millones de personas. Pero mira algo, Julio, yo veía los videos y yo decía, bueno, de pronto por algo fue, porque imagínense uno ahí metido, me asfixian, no, pues dentro de tanta gente.
0: Sí, es que 2 millones de personas es como un kilómetro, haga de cuenta, una platea que tiene un kilómetro de largo, así fue de larga el área ocupada por estas cantidad de personas, 2 millones de personas que llegaron muy temprano a las playas de Copacabana atendiendo ese llamado de todo mundo no río.
2: En Montería ni siquiera hay 2 millones de personas.
0: No, por sí. Eso.
2: Yo veo que hay una cantidad de gente.
0: Increíble, la verdad. El show se demoró un poquito en empezar, pero parece.
1: Pero sí es cierto lo de la llamada.
0: Parece que hubo una llamada a Shakira justo antes de empezar el show. Así es la vida de los artistas. Que le comunicaron que el padre estaba grave, que estaba enfermo, y pues parece que ella se tomó un tiempito para salir al escenario, asimilar lo que le estaban diciendo, pero the show must go on, el show tiene que seguir, y
1: esa,
0: esa es la vida de los artistas, baby. O sea, vamos para adelante, y mi papá está mal, pero sonriendo y
1: bailando y arriba.
2: ¿Vieron lo del Cristo Redentor? Espectacular,
1: sí,
2: con Colombia,
1: con la bandera,
2: sí,
1: de Colombia.
0: Divino, wow, ¿no? La bandera de Colombia estuvo presente todo el tiempo, sí. La verdad, Shakira se hizo un concierto fascinante con los invitados que eran, además, ¿no? Estuvo con la gran María Bretaña, que es como la reina de la música
1: popular brasileña.
0: Popular brasilera. Estuvo también
2: Anita,
0: con la que cantó Chaco.
2: No, choca.
0: Choca cantó con la Anita, que fue tremendo.
2: ¿Cómo se dice este? Caetano Veloso.
0: Veloso.
1: Mejor dicho, sí. Caetano Veloso.
0: Todo lo que sea portugués.
2: Caetano Veloso.
0: Que estuvo increíble, la verdad, la presentación.
2: Ivette Sangalo.
0: También. Sí. También estuvo Bizarrap. Con él terminó el concierto y unos shows de dron increíble. No había visto estos drones que tenían fuegos artificiales también, ¿no?
2: Inició así el show con drones.
0: Con la figura perfecta de Shakira.
2: Con la loba.
0: La loba también. Me pareció súper innovador. Drones con fuegos
1: con
0: artificiales.
1: Con pólvora, sí.
0: Con pólvora, no, divino. La producción increíble. El público que asistió a Copacabana dejó más de 160 millones de dólares para la ciudad. ¿Ah?
2: ¿Cuánto?
0: 160 millones de dólares quedó la derrama económica para la ciudad de Río de Janeiro. Obviamente la alcaldía de la ciudad tuvo que poner un billete para patrocinar el evento, puso cerca de 5 millones de dólares la alcaldía de Copacabana, pero ahí está, se le devolvió a todo.
1: Ganó, o sea, recuperó la inversión, claro, y ganó.
0: Claro, 160 millones de dólares la derrama económica que dejó este concierto, que estuvo increíble. Shakira, como siempre, muy exigente consigo misma, cambios de ropa, cambios de vestuario, como 5 cambios de vestuario. Sí. Estuvo fabulosa, la verdad. Shakira, me le quito el sombrero. Él se quedaba ahí en el hotel Copacabana Internacional, que quedaba al lado. Ahí empezó todo, digámoslo así, y había un gran pasaje que construyeron del hotel al escenario para que Shakira pasara, que ese pasaje se inauguró cuando hubo la presentación de los Rolling Stones, porque también la gente decía, bueno, ¿por dónde vamos a llevar al artista? Sacarlo del hotel, llevarlo al lugar. Entonces exigió construir esta rampa impresionante que va desde el hotel Copacabana Internacional hasta la tarima. Y bueno, muy bien por Shakira, muy bien por sus seguidores, a todos la verdad, felicitaciones, porque Shakira se lució como en todas sus presentaciones, que siempre lo hace y lo hace muy bien. Así que tenemos palabras de Shakira en el escenario, ¿no? Las ponemos.
3: Ay, sí, bueno, a ver.
0: Un poquito de qué fue lo que sucedió.
3: Estamos aquí, millones de almas juntas, prontos para cantar, para se emocionar, para amar, para nos abraçar, para lembrar ao mundo do que é verdadeiramente importante. Dançar, cantar, tá aqui, pisando areia, dessa praia maravilhosa, do altar do planeta. Isso é só possível aqui, no Rio. Definitivamente, não existe melhor coisa pra mim que quando uma lobinha se encontra com a sua cateia brasileira.
1: Lutos.
0: Qué bonito, Shakira, para cantar, para bailar, para gozar, decía. Sí. Shakira, además, que controla perfectamente.
1: Habla súper bien.
0: Habla súper bien el portugués. Y pues fue algo increíble. Mejor dicho, en Brasil estaban de fiesta con Shakira, nosotros estábamos de fiesta con el vallenato. En Miami había Fórmula 1 también, que tenemos que hablar.
2: De todo eso vamos a hablar.
0: Que también es un evento social, más allá del deportivo, también tiene que ver. Estuvimos en el estadio Campín también, acompañando Internacional de Bogotá, así que tenemos una cantidad de temas. Sí, lo de Shakira fue increíble, la verdad, todos los invitados.
1: Por cierto, ahora que Juli nos contaba que estaba en el escenario con Caetano Veloso y con María Bethania, ellos dos son hermanos.
2: ¿Ah, sí?
1: María Bethania y Caetano Veloso. A ella le dicen la reina de la música popular brasileña, porque no solamente es compositora, sino también escribe poesía y es una de las mujeres más importantes y más reconocidas en la historia de la música popular de ese país. O sea, yo creo que golazo de Shakira haber subido a Caetano Veloso y a María Bethania.
2: A mí lo que me impresiona es que, bueno, el show debe seguir, ok, lo que dice Julio, pero ¿usted sabe qué es cantar?
1: No.
2: Tanto pensando. Tiempo pensando, pero con esa energía que no. En ningún momento nadie se pudo haber imaginado, si no sabe lo de la llamada, que Shakira tenía algo, ¿saben? Como
1: sí,
2: que
1: sí,
2: no se le notó absolutamente nada, la energía, el baile, el show, la conexión con el público, la fuerza, es increíble.
1: Sí,
0: increíble, la verdad. Muchas mujeres pasaron por ahí, increíbles. Shakira y la abeja reina, que también le dicen a María Bethania, le dicen la abeja reina. Bueno, fabuloso, todo salió perfecto, no hubo ningún problema, amaneció Copacabana increíble, la verdad, todo muy bien. Felicitaciones a Shakira, que pues acordémonos que estaban entre el abanico de candidatos para esa presentación, estaba Lady Gaga, estaba Taylor Swift, estaba Coldplay.
2: Y mire, ganó Shakira.
0: Sí, 35 mil turistas llegaron a la ciudad de Río, de los cuales más de 8 mil o 9 mil eran argentinos. Muchos colombianos también estuvieron allá acompañando a Shakira, pues.
2: Excepto Juli Javib.
0: Excepto Juli Javib, que lo anunció muy temprano en la semana, pero tilín, tilín.
2: Vio que a veces cuando uno anuncia cosas.
1: Sí,
2: mejor
0: hay que guardarlas.
1: Pero yo les había contado la semana pasada, los pasajes a Río desde Bogotá estaban en 10 millones de pesos.
0: Sí,
1: 10, 11 millones de pesos. O sea, era. Si usted no lo había comprado con mucho tiempo, ya a puertas del evento y va a ser muy difícil encontrar un cupo barato.
0: Ya toca planear todos los viajes con un año de anticipación para poder tener tarifas justas y poder tener todo lo que uno quiere a un precio acorde al bolsillo de uno.
2: Y si no se encontraban para Copacabana, o sea, yo no entiendo por qué va a decir esto, pero de verdad no había ni un tiquete de Valledupar acá. Ustedes no se imaginan lo que yo sufrí, pero de eso les voy a contar más adelante.
0: Pues ese fue nuestro gran evento aquí en Colombia, que hubo el Festival Vallenato en la ciudad de Valledupar. Ahora más adelante vamos a hablar también de ese Festival Vallenato. Pero
1: también medio salpicado por polémica, ¿no? Con personajes bien de dudosa reputación en algunos eventos.
0: ¡Ah, caramba!
2: Ah, yo estuve al lado de muchos de ellos,
0: bueno,
2: la verdad.
0: Por eso ahí está nuestra corresponsal, Juli Javib, que estuvo en Valledupar. Más adelante nos va a tener todos los chismes, comadre, con pelo.
1: Y además llegó hablando bien
0: vallenato. Ahí vamos a parranda, fritos, concierto, bueno, hubo de todo, la verdad, increíble Valledupar, increíble Río de Janeiro. Felicitaciones a Shakira por esa gran presentación, que nos encanta abrir el programa con buenas noticias.
1: Sin
0: pero
1: duda.
0: Más adelante estaremos informados de todo lo que sucede en nuestra actualidad nacional. 6:19 de la mañana, oigamos a Shakira, ¿no? Oigamos con esta canción que se llama Ojos Así, de Shakira.

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1: 6:23 de la mañana, acá este lunes, acompañándolos en la FM Plus con nuestro programa Viva la Vida, que va hasta las 10 de la mañana, acompañándolos a las ciudades, Medellín, Cali, Bucaramanga, Ibagué, todos los municipios. Este fin de semana precisamente estuvimos visitando, seguramente muchas personas hicieron turismo nacional, que está buenísimo. Sí. Yo estuve caminando delicioso, unos recorridos allá en Guaduas, muy bacanos, compartiendo con la naturaleza, con los paisajes, con todo lo que había. La verdad que es muy bonito nuestro país y reconocerlo y caminarlo me parece increíble. Por eso es que hay tantos destinos turísticos en Colombia recomendados. La Copelo nos tiene esos destinos turísticos. Ajá. Que son sí. recomendados para hacer senderismo, ¿no? Que es tan bacano ese deporte o ese hobby de poder salir y...
2: A mí eso no me gusta.
3: ¿Qué no te
1: ¿Cómo
3: gusta,
1: ¿Como el senderismo?
2: No, eso no me gusta.
1: ¿Pero por qué?
2: ¿Para qué me voy a ir a caminar en lugares todos exóticos por allá? No. O sea, es que mire que una vez me fui para Córdoba a recorrer el departamento y estaba en un municipio que se llama Tierra Alta. Ajá. Y bueno, había es que senderismo.
1: Sí, señora.
2: Y me pusieron a caminar. Oigan, no, o sea, yo no tenía tiempo para eso.
1: Tres, cuatro horas.
2: Horrible.
3: No, espectacular.
2: Horrible. Parece,
3: pero de pronto ese es un plan muy de plateado, ¿sabes? Yo creo que después de cierta edad uno empieza a considerar el senderismo.
2: Invíteme a cine, a una playa, yo qué sé, pero a senderismo,
1: o hacer turismo o a caminar esos senderos pero en una buena camioneta que se vea, mira para el lado,
2: lindo, mire el paisaje, la cosa espectacular, pero es que no, eso son horas y horas caminando, además en bueno, yo no sé si siempre es plano montañoso, pero siempre era como una subidita que yo decía, pero ¿cuándo se va a acabar esto?
3: Pues mire que Colombia se acaba de consolidar, esto es una gran noticia para los que amamos el senderismo, y digamos que no tenemos la posibilidad de salir muchas veces del país por trabajo, por hijos, en fin. Ahora este país es líder en turismo de caminatas.
1: Vea usted.
3: ¿Cómo le parece?
1: Claro.
3: Quedó en el ranking internacional de las 100 mejores ciudades para caminar que realiza Guru Walk. Y esta es la primera vez que Medellín, Cartagena y Bogotá, es un poquito raro, ¿no? Que Bogotá esté ahí, pero bueno, están entre los mejores destinos del mundo para ser explorados a pie.
1: Vea usted.
3: O sea, recomiendan, según Guru Walk, estas tres ciudades dentro de las ciudades colombianas para que los viajeros conozcan los sitios turísticos. O sea, la mejor opción para conocer Medellín, Cartagena y Bogotá es a pie. Son tres referentes en el mundo de ciudades que deben conocerse a pie. Un poquito, pues a mí me parece que uno aquí en Bogotá, a mí me encanta caminar, pero el tema de la inseguridad, o sea, usted no puede sacar el celular, ¿cierto?
1: Sí.
3: Después de cierta hora hay lugares por los que usted no debería pasar, pero bueno, según Guru Walk, que tuvo en cuenta la valoración de, o sea, digamos que lo que hicieron ellos fue que usaron este sistema de clasificación de cantidad de visitantes, nivel de satisfacción, gente que ha escrito reseñas verificadas en lugares turísticos, más de 500,000 reseñas, en 3,617 recorridos de 800 ciudades. O sea, gracias a la inteligencia artificial, ellos analizaron todos estos portales de turismo que tienen reseñas de viajeros y con eso sacaron las conclusiones. Y ahí aparecen estas tres ciudades como las de las tres mejores ciudades del mundo para conocer a pie.
1: Es un deporte o un hobby muy de nosotros los plateados. Nos encanta salir a caminar.
3: Y mire que yo pensé que uno podía llevar al hijo o a la hija tipo Juli, ¿no? Como
1: no.
3: Decir, me voy a llevar a Juli como si Juli fuera mi hija, que podría ser mi hija. Y mire lo que me va a decir. No, no, qué pereza.
1: No, no, no, estoy durmiendo, ahorita más tarde.
3: No, vamos. Lléveme a cine, vaya, lléveme a una playa.
1: Sí.
3: Y uno todo entusiasmado. Venga, vamos a conocer la montaña, subamos a Monserrate, vamos a conocer
2: el Cerro
3: de las Tres Cruces en Cali.
1: Subir al Alto Aguas Claras, allá en Guaduas, al Alto Paramillo.
2: No, a mí no me interesan esos planes.
3: ¿Pero por qué, Juli?
2: No. Y los mosquitos picándome, y las hormigas, y no.
3: O sea que, Juli, plan de camping.
2: Ay, no, ni me invite.
1: No.
2: Ni se le ocurra, no.
3: ¿Nunca en la vida?
2: Nunca en la vida, a menos de que sea estos glamping espectaculares que prácticamente tengan aire acondicionado.
1: Bueno, hay glamping ahorita muy sofisticados.
2: Eso, invíteme a eso, pero glamping o camping, no menos.
3: A ir a acampar, que pongan, bueno, Juli, a ver, arme la fogata.
1: Arme la carpa, trajo el saco de dormir. Ponga a ver, prenda la candela para poder hacer la sopita esta noche.
2: Juli, tanta comodidad que tengo para andar pasando hambre y trabajo por allá.
1: No es extrema, la verdad. Juli, no es extrema por ahora.
3: Sí, porque eso llega con los años, ¿o no?
1: Con los años.
2: No. También llegan cruceros con los años, llegan viajecitos a otras partes, la verdad.
3: Sí, es que yo creo que hay dos caminos para los plateados. El que dice Juli, que es a mí, ahora no me pongan a caminar.
1: Que nos gusta mucho también.
3: Llévenme de crucero, que solo tenga que llevar la maleta en un taxi al hotel y ya está.
1: Exacto.
3: O el más aventurero, que es... Claro. Yo sí quiero ahora subir una montaña.
1: Claro, que es caminar y recorrer el país. La verdad, bueno, me alegra mucho por esas tres ciudades, por Colombia entera, que la estén promocionando como un destino fabuloso para hacer senderismo, que la verdad es algo delicioso. A mí me encanta, la pasamos increíble. Un día te vamos a invitar, Juli.
3: Sí, mire, en el caso de Bogotá, no. Juli, Bogotá está en el puesto 85, pero sobre todo la Candelaria. Entonces dicen
1: para
3: que
1: caminarla.
3: Para caminar.
1: Ah, o sea, planzazo.
3: Museos, restaurantes,
1: chicha,
3: Plaza de Bolívar.
1: Teatro, buenos restaurantes. También increíble el Paseo de la Candelaria. 6:30 de la mañana, acá en la FM Plus. Nos estamos acompañando Juli Habib, La Copelo y Julio Correal en este programa que se llama Viva la Vida.
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6: Muy buenos días, oyentes de la FM Plus. A esta hora les contamos cómo está el clima hoy. La capital arranca el día con frío marcado y cielo ampliamente cubierto. A esta hora, los registros de temperatura están entre 10 y 12 grados centígrados, con humedad elevada, lo que deja una sensación térmica baja, especialmente en sectores del oriente y zonas altas de la ciudad. Durante la jornada se espera una mañana relativamente estable, pero hacia la tarde aumenta la probabilidad de lluvias ligeras o lloviznas en distintos puntos de Bogotá. Para quienes salen temprano, se recomienda usar chaqueta o abrigo ligero y vestirse por capas para adaptarse a los cambios de temperatura durante el día. También es aconsejable llevar paraguas o impermeable y optar por calzado cerrado y cómodo para movilizarse con mayor seguridad.
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7: En la FM Plus actualizamos la movilidad. Hoy, 4 de mayo, en Bogotá, el pico y placa restringe la circulación de los particulares con placas terminadas en 1, 2, 3, 4 y 5, mientras que los 6, 7, 8, 9 y 0 pueden circular con normalidad durante toda la jornada. A esta hora, se registra alto flujo vehicular en el ingreso a la ciudad por el corredor de la autopista norte con tránsito lento en varios tramos. Además, se presenta siniestro vial entre automóvil y peatón en la localidad de Puente Aranda, en la Avenida de las Américas con carrera 62, lo que puede generar afectación en la movilidad del sector. Se recomienda conducir con precaución, reducir la velocidad y planear sus desplazamientos con tiempo.

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2: 6:39 de la mañana, es lunes y estamos vivos. ¡Qué buenas noticias tenemos! Vamos con una semana larga, increíble, para lograr todo lo que estamos pendientes ahí. Oiga, Barry, rápidamente voy a ir pasando por los signos de del zodíaco. Acuario, le tengo. Esas ganas que sientes de salir corriendo es porque tu espíritu aventurero está de vuelta. Aprovechalo para sentirte vivo y feliz. Y a la gente de Piscis, ¿qué le dice? Cuestionar a quien vive contigo de forma agresiva no va a hacer que te sientas mejor. Y eres sin pensar en que la otra persona ya no encuentra soluciones para verte bien. ¿Ese era el tuyo, Juli?
3: Más o menos.
2: Oiga, fin de semana de festivales en Colombia. Hubo festivales en todos lados. Y la verdad, a uno le fue muy bien. Otros tuvieron críticas fuertes. Pues que suceden las cosas en festivales, desafortunadamente se presentan. Pero hablemos de las cosas buenas, que fue Valledupar, Juli. Entonces, presentaciones increíbles. El lugar, el venue de Valledupar totalmente lleno. La Plaza Alfonso López lleno de nuevos talentos.
3: Pero llenísimo todo. Mire, bueno, digamos que el festival inició oficialmente el 29 de abril, pero desde el 25 venían siendo estos desfiles de autos clásicos, las piloneras infantil, que es el evento donde las personas, bueno, las mujeres salen a menear la pollera por todas las calles principales de la ciudad.
2: Sí.
3: Pero como tal, el 29 inició, digamos que esta gran inauguración, valga la redundancia, del homenaje al binomio de oro, que era quienes iban a ser reconocidos en esta ocasión. Ajá. No sé si sabían, pero bueno, era la primera vez que se les hacía algo así a ellos. Incluso en el ecoparque de Río Guatapurí se elaboró todas las estatuas de Rafael Orozco, de Israel Romero, de los creadores como tal del binomio de oro, que, o sea, curiosamente, ellos que fueron, digamos que tuvieron tanta relevancia en el tema del género vallenato, pues nunca se les había hecho nada, porque en el parque de la provincia, que es donde están todas las estatuas de los juglares o de estas insignias del vallenato, pues estaba hasta Peter o gente que sigue viva y que son más jóvenes.
2: Sí.
3: Pero igual, obviamente, estaba, no sé, Diomedes Díaz, está Poncho Zuleta, está Jorge Oñate, está Martín Elías, bueno, una cantidad de artistas, pero hay otros que son más nuevos y que no son tan reconocidos como lo fue Rafael.
4: Pero esas estatuas también estuvieron como muy criticadas y al final las terminaron quitando, ¿no, Juli?
3: No, hay muchas de ellas,
4: las de ellos dos puntualmente, las de Rafael Orozco e Israel Romero.
3: Pero las pusieron al primero.
4: Sí, y las van a quitar.
3: Esa información no la tengo.
2: ¿No les llama mucho la atención tener a Rafael ahí o qué?
4: No, pues seguramente, según lo que dijo el alcalde, que además está recién inaugurado,
3: sí,
4: es que los criticaron mucho en redes sociales porque se veían muy diferentes.
3: Ay, pero eso siempre pasa. O sea, siempre, mira, por ejemplo, con Sofía Vergara en Barranquilla.
4: Ah, Shakira.
3: Yo la he visto y es totalmente distinta, pero bueno, ahí están tras sus críticas, ahí siguen.
4: Pero bueno, sí dijo, quitémoslo porque no me parecen en nada, y las quitaron.
3: Bueno, seguro van a ser unas nuevas, más parecidos. Seguramente, pero igual, eso cuesta un poco de plata para la ciudad, porque esas esculturas son grandes y caras. Pero bueno, hablando más allá de las esculturas y de Rafael Orozco, hay que decir que, bueno, fue un evento que claramente atrae a muchas personas, no solo de lugares cercanos a Valledupar, sino de toda Colombia, incluso del mundo. Yo tengo muchos amigos que vienen de otros países a disfrutar del Festival Vallenato y lo disfrutan mejor que uno. O sea, eso, van a todos los eventos, porque además hay actividades, obviamente, en torno al vallenato, porque eso sí, le voy a decir, para al que no le gusta el vallenato, que no vaya al Festival Vallenato. Porque eso, tú te levantas, ay, que vamos ya a la parranda de la casa. No.
2: 7 de la mañana en el lobby del hotel.
3: Puya.
2: Uy, Paola, levantemos que esto empezó.
3: Luego a las fiestas privadas, vallenato. Y vallenato, bueno, más moderno y más clásico, pero vallenato. Luego vas a los conciertos. En los conciertos sí hay posibilidad de tener artistas variados. Por ejemplo, hubo 3 conciertos grandes. El primero fue con Silvestre Dangond, que le hizo homenaje al binomio de oro. Y ese fue un poquito criticado porque normalmente Silvestre en el escenario tiene más fuerza, más potencia. Acá fue, yo estuve realmente toda la noche fue muy, muy nostálgico, amor.
4: Muy romántico.
2: A él le gusta la brincadera y la vaina.
3: No, no, no. O sea, la mitad del show fue sentado. Mm. Y fue. Al que le gusta el tema romántico, pero muchas personas que vamos para saltar, para brincar, para gritar, no fue tan chévere la experiencia. O sea, uno que ha tenido la oportunidad de ver en otras ocasiones a Silvestre, no fue la misma impresión, pero bueno, le hice un súper homenaje. Incluso fue Jorge Barón de la casa de RCN y sí, le dio la patadita nuevamente de la suerte a Silvestre Angón. Sí. Pusieron pues todo como si fuera el show de las estrellas, bacanísimo. Esa parte me pareció espectacular, pero también estuvo Aria Vega, que no falta ya en ninguna presentación.
4: En ningún evento. Sí,
2: estuvo en Valledupar y también estuvo en Medellín.
3: También estuvo en Medellín. Estuvo Peter Manjarrés, Iván Villazón, Danny Ocean, el venezolano. Sí. Estuvo allá en el primer día.
2: También en Medellín.
3: También en Medellín, en la Solar. Luego estuvo, bueno, el segundo día también fue homenaje por parte de Silvestre Angón al Binomio de Oro, otro artista. Y el último día sí fue J Balvin.
2: Ah, carambas, con razón. Pero todo ya estaba lleno, todo agotado.
3: Todo estaba llenísimo. O sea, tanto el Parque de la Leyenda Vallenata, con la cantidad de gente, o sea, yo decía, Dios mío, esto es impresionante, pero yo nunca había visto la Plaza Alfonso López tan llena. O sea, uno no podía caminar. Fue muy fuerte el tema porque, por ejemplo, a mi mamá no le gusta el tema de la cantidad de gente, sí, como que se asfixia, no sé. Y era como, ¡ah, ya sáquenme de aquí! Pero para el que le gusta, le sabe, y la gente estaba disfrutando su buen acordeón, su buena caja, su buena guacharaca, un par de cervezas, bacanísimo, la verdad. La pasaron bacanísimo y pues obviamente entregaron varios premios, porque uno cree que solo es el Rey Vallenato, que en esta ocasión fue Juan José Camilo Guerrera, el Rey Vallenato 2026, pero también hubo una cantidad de premios, la canción inédita que fue La Huella del Viento, una puya, y pues también entregaron la Reina Mayor, el Rey Infantil, todo.
2: Oye, además eso es una convocatoria social impresionante, porque allá llega todo el mundo también de todas las ciudades, los más pupi que llegan a las famosas, no se llaman parrandas porque no son parrandas, sino ¿cómo se llama cuando se sienta en el solar de la casa a oír un juglar cantar sentados ahí todo el mundo? No es de baile, no es de canto.
3: Y no se habla, ¿no?
2: No se habla, no se aplaude, nada. ¿No?
3: Nosotros estábamos en una, pues yo sí le digo parranda, yo no sé cómo se le diga eso, pero estábamos en una parranda y entonces empieza a hablar el dueño de la casa. Y empieza a echar además la historia de los artistas y de cuántos reyes vallenatos han tenido y que, ajá, no sé qué cosa. Y entonces algo me dice, como mi novio me dice algo, y yo me volteo y yo le digo, sí, sí, que no sé qué. Y el señor se nos voltea y nos dice, aquí no se habla, aquí no se viene a hablar. Y nosotros como que lo siento.
2: Hay que decir que es un poquito complicada mantener la compostura en esa fiesta. Yo creo que fuimos a una de esas, a una casa que nos invitaron, y había un grupo cachaco importante. Terminamos todos metidos como en un cuarto.
4: Hablando
2: y dijeron, oh, no sé qué. Y sonaba el vallenato y bailamos en el cuarto porque afuera no se podía bailar.
4: No le creo.
2: Algo muy serio. Era como a realmente disfrutar del vallenato en toda su expresión.
4: Es una cosa contemplativa.
2: Sí, contemplativa. Exacto. Nada de baile, nada de nada. Todo el mundo tranquilito, que sentado ahí juicioso. Pero bueno, muy bien. Festival Vallenato estuvo increíble.
4: Pero muy criticado lo de la aparición de Emilio Tapia por ahí. No sé si vieron.
3: Estaba al lado mío todo el tiempo y yo decía,
4: no le puedo creer.
2: Pero estaba preso, ¿no?
4: Él es de Córdoba, ¿no? Él es de Sahagún.
3: Él es de Sahagún, Córdoba.
4: Él es de Sahagún,
3: y está casado. Bueno, esta, su novia, su yo no sé qué son, porque tienen una hija, Saray Roballo, que es la representante a la Cámara, que fue la representante a la Cámara, no recuerdo por qué partido, pero que también es de Córdoba y que pues
4: bueno,
3: ha sido bastante criticada.
4: Abogado súper polémico, clave en el caso de corrupción de Centros Poblados y del carrusel de la contratación.
2: Tremendo, un tipo, sí, me acuerdo.
4: Enredadísimo, y apareció ahí como si nada en una fiesta. Saludando políticos, saludando a la gente, saludando a funcionarios públicos, empresarios, a todo el mundo, y no pasa nada.
2: Doctor Tapia, bienvenido, le decían todo, ¿ah?
3: Adelante, le hacían ven y todo.
2: Caramba,
3: sí.
2: Doctor Tapia, bueno, pero
3: ¿saben a quién vi que me pareció muy, o sea, muy chévere? pues, digamos que obviamente hay varios estilos de hacer política y me pareció que la de Oviedo siempre ha sido completamente diferente. Siempre lo vemos, por ejemplo, trotando por la séptima y cogiendo votos. Y pues se fue todos los días de Festival Vallenato a recorrer, pero nada de las fiestas elegantes ni nada. O sea, el man iba al río Guatapurí a coger votos, a la plaza, a dar periodicazos por distintos lugares. Incluso hubo un momento no tan chévere donde un tipo como que le... Lo enfrentó y le estaba diciendo cosas, pero me pareció interesante el man cogiendo sus votos uno a uno, tratando de conquistar a la gente, pues bien, diferente.
2: Así es la política, la verdad. Bueno, ¿y los pupi qué? ¿No viste por allá mucho jet set?
4: Sí, farándula
2: colombiana, tal, y...
3: Pues más o menos estaba Andrea Serna, estaba, bueno, Maritza Aristizábal del canal RCN... bueno, los cantantes Guzzi y ellos también estaban como abajo de la tarima disfrutando de los conciertos, sí, pero no alcancé a ver mucha gente.
2: Gran convocatoria que se hace en Valledupar año tras año.
3: Pero es que es muy político también.
4: Sí.
3: Es el momento es que eso nació así realmente. Es el momento perfecto donde los dueños de las casas invitan al ministro, al magistrado, al no sé qué, y van y hacen sus negocios y sus cosas.
2: ¿Cómo? Van a oír vallenato. Comadre Juni. Está contando todo lo que vio allá adentro, comadre. Festival Vallenato. También hubo festival en Medellín, Festival La Solar, que no le fue tan bien, desafortunadamente.
4: ¿Qué fue lo que pasó por ahí? Vi críticas que en el escenario principal, que no se pudo, que eso no sonó bien.
2: Sí, parece que tuvieron problemas técnicos y se demoró todo como 2 horas en presentarse el artista principal. Eran las 4:30 de la mañana. Ya había pasado la hora permitida para los permisos, así que hubo un par de artistas que no se pudieron presentar, pero la crítica, por lo menos que me hacía mi hija Alegría anoche, que estuvo llegando de Medellín, era que no daban información. Entonces la gente se quedó esperando un artista que nunca llegó y dijo, pues hombre, pónganle las pantallas, por X o Y esta presentación no se va a dar y los invitamos a que disfruten en el otro escenario o algo, pero como que hubo falta de información, un poquito de seguridad afuera del Parque Norte, parece que hubo mucho cosquilleo afuera del Parque Norte, pero también hubo presentaciones increíbles como la de Alvarito Díaz y Chris R. Ayúdeme, comadre Juli, porque yo de reggaetón no sé nada. Eso era, pues la verdad es que era mucho reggaetón. Orishas se presentó muy bien, le fue a Orishas también. Danny Ocean también estuvo allá en el reggaetón de La Solar, Aria Vega también.
3: ¿Yandel Sinfónico no estuvo?
2: Yandel Sinfónico estuvo, no hubo ningún problema. Que eso fue lo que la gente decía, hombre, no hubo problemas con Yandel Sinfónico, que tiene tanto complique, ¿no? Porque hay que microfonear una cantidad de músicos, pero sí hubo problemas con otros artistas que simplemente eran ellos presentándose sin ninguna banda ni nada, sino solo un DJ ahí. Y pues las críticas llovieron. Lástima, porque La Solar es un festival que viene forjándose.
4: Sí, ellos sacaron un comunicado, ¿no? Ayer, sí, como pidiendo disculpas por lo que había pasado y que esperaban que la gente entendiera que estas cosas pueden pasar, que hacen su mejor esfuerzo para consolidar o seguir consolidando a La Solar como uno de los festivales más importantes de Medellín, de la región antioqueña, y bueno, pero lo que usted dice, está muy bien el comunicado después, obvio, pero en ese momento...
2: Claro. Hay que mantener informado al público.
4: Y además, si usted compra una boleta para ver a un artista, por ejemplo, estaba viendo que DJ Snake no se presentó.
2: Correcto.
4: Y si yo quería ir a verlo a él...
2: Exacto.
4: Y no sale, entonces pues por lo menos que me digan. Exacto, que me digan, no, mire, pasó esto, pero pues tenemos esta opción, vaya a ver este y tal. Sí.
2: La información es lo más clave que deben tener.
4: Un festival,
2: para eso tienen unas pantallas inmensas, para pasar por esas pantallas cualquier información que haya. Y también un tema ahí logístico entre la zona de los menores de edad y general, se rompieron las vallas, hubo gente que invadió otras localidades, en fin. Cuando la música no suena a tiempo, cuando la música no suena como debe ser, cuando el artista no se monta en el horario que es, pues obviamente el público pierde la paciencia, empiezan las las críticas,
4: claro,
2: y empiezan los comportamientos fuera de control, que fue lo que sucedió en la Solar. Pero sin embargo, pues al final se cumplió con estos 10 años que lleva este festival en Medellín, y que pues es una experiencia de perreo y energía constante allá en esta ciudad de Medellín, que es la capital mundial del perreo, sin lugar a duda, y donde han salido artistas muy importantes que precisamente hacían parte.
4: Diciendo que Kiba tampoco se presentó.
2: Sí, hubo dos que no se presentaron, y para compensar esa presentación, sí, se fueron a la Comuna 13 y allá armaron tremenda fiesta. Allá
4: sí,
2: estuvieron.
4: Señor, lo vi por ahí.
2: Sí, sí, allá estuvieron de fiesta con la gente de la Comuna 13 y estuvieron cantando y pues dando lo que querían dar ellos como artistas, que no lo pudieron hacer en la Solar.
4: ¿Alguna vez le pasó, Julio, en algún festival?
2: No, porque eso también me pareció raro, ¿no? Que en el siglo XXI tiene que haber un problema técnico muy poderoso para que no se presente un artista, y más estos artistas que son de un DJ y cantando, no es la banda sonora, no es el gran rider técnico que hay que presentar. La verdad, afortunadamente yo en mi historia de empresario me ha tocado solamente cancelar una vez un concierto, pero ya se canceló con tiempo antes, una semana antes, para que la gente no perdiera el tiempo.
4: ¿Y por qué?
2: Porque básicamente la boleta estaba, la venta de boletería estaba muy floja, no se estaba dando los números como eran. Y
4: ¿qué
2: veces,
4: artista se puede saber?
2: No me acuerdo. Bueno, estaba también Orishas, estaba también.
4: Okay. Era como un festival.
2: Sí, era un festival de Halloween, que a veces los empresarios decimos, uy, wow, Halloween hay que hacer, pero es que en Halloween ahí no hay una, hay 20,000 sí, fiestas, entonces es muy difícil que la gente pues escoja la de uno para que fuera esa la apropiada de Halloween, así sí, que sí, me ha pasado a veces, pero bueno, esperemos que a la Solar le sirva esta experiencia para poder tomar los correctivos necesarios y poder tener todo preparado para el próximo año de una nueva versión que habrá. Estuvieron allá, mucha gente llegó de turismo también, me contaron mis hijos que había mucho turista, mucha gente de Bogotá se fue a la Solar a vivir la experiencia allá en Parque Norte, y pues fue un fin de semana de mucho perreo para todos aquellos que pasaron por allá. ¿Qué? Vamos a oír una canción de Orishas.
3: Ay, esperen, deme un momento que le voy a mandar un saludo a Karen Morales, que me está escribiendo, que nos está escuchando, no me ha dicho de dónde, pero que espectacular la emisora, así que Karen, un besito
4: para Karen.
2: Nos alegra.
4: Y para todos los TikTokers que están aquí conectados con nosotros, Diego Medina, Juan Camilo, de hecho, Diego dice, la Solar, terriblemente organizada, la verdad me gustó mucho el festival, pero en esta ocasión muy mal. Está Mao, está Omaira, Nixon, obviamente, Adri, Rodrigo, Ancestral Glamping, bueno, varios que están.
2: A las críticas hay que poner el pecho y tomar los correctivos y reconocer si hubo problemas para que el año entrante pues no sucedan. Pero bueno, vamos a oír a unos que estuvieron en el Festival La Solar.
4: Estuvieron, ya les voy a
3: al vallenato ahí.
2: El Festival La Solar, como son los Orishas, pero acompañados de Cabas y de Bumburi en esta fabulosa canción, He Pecado, acá en la FM Plus.

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2: Son las 7 de la mañana, un minuto, y estas son las noticias de la hora en la FM Plus. Rescatan 12 menores de edad en la Tebaida, en el departamento del Quindío, durante un operativo contra el reclutamiento de las disidencias de las FARC, que dejó 21 personas capturadas. Los niños eran transportados en buses con camisetas blancas y con documentos falsos de identidad. También les contamos que 3 muertos y 40 heridos dejó el accidente de una exhibición de vehículos Monster Truck en la ciudad de Popayán. Las autoridades anunciaron que hoy arrancan las investigaciones y se espera un informe oficial de la alcaldía sobre los permisos y las condiciones de seguridad que había durante el evento. En noticias del mundo, el presidente Donald Trump anunció un plan para que las fuerzas estadounidenses escolten a los barcos en el estrecho de Hormuz a partir de hoy. Sin embargo, el mando militar iraní amenazó con ataques si esa operación se lleva a cabo. En deportes, Nacional contra el Inter de Bogotá, Santa Fe frente a América, Junior contra Caldas y Tolima frente a Pasto. Así quedaron las llaves de los playoffs de la Liga Betplay, que se van a empezar a disputar desde el próximo fin de semana. Finalmente les contamos que más de 2,2 millones de personas asistieron a las playas de Copacabana en Brasil para presenciar el concierto que ofreció la cantante colombiana Shakira en ese país el pasado fin de semana. Se estima que hubo una derrama económica en la ciudad que supera los 185 millones de dólares. Yo soy Juan Pablo Latorre y este es un reporte de la FM para la FM Plus.
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0: 7 de la mañana acá en Viva la Vida de la FM Plus, acompañándolos a Medellín, Cali, Bucaramanga, Bogotá, Ibagué, todos los municipios que nos están copiando, los que están fuera del país, que nos oyen a través de la aplicación de RCN Radio o a través de la FMPlus.com, que también nos acompañan desde Estados Unidos, España, México, en fin, a todos saludos, y sobre todo a nuestros amigos de TikTok en arroba la FM Plus, que ahí están pendientes de este concurso, las tres punticas, que viene su primer round acá siendo las 7:08 de la mañana. A ver, señores, ¿están listos ahí? ¿Qué dice la gente del TikTok? Tres punticas.
1: Hola, listos.

0: Freddy.
1: Nuestra modelo que anuncia. Mira,
0: yo me siento
1: round.
0: Como, muy de bien. Verdad.
1: Pero debería como, salir y pasear la cabina, o sea.
2: Como la de los rounds. Sí, exacto. De las peleas.
1: De las peleas. Tres punticas y das la vuelta. Y pasas por acá por mi cámara también. Tres punticas. La Copelo, señores. Ahí está, la Copelo. Paseando con el anuncio que vienen las tres punticas.
2: Oiga, me voy a conectar al TikTok de una vez.
1: A ver, de una vez. Juli Javi se está conectando porque quien quita, de repente empieza a bailar o a quitarse alguna prenda, uno no sabe.
2: Ese es usted, Julio.
1: No, porque tal, la menina de hombro a veces con estas pintas tan cachacas de blazer y demás, pues es un poquito incómodo. Entonces, toca, ¿no? Okay. Atentos, arroba la F. M Plus, señores, porque vamos con las tres puticas. Primera putica. De nuevo. Y otra vez.
2: Ni idea.
0: De Ana Lu dice Roxette. Y Edicar dice Roxette, I must have been love.
1: Muy bien, esa es la canción.
0: Sí, Edicar, sí, le pegó.
1: I Must Have Been Love de Roxette. Y suena así en la FM Plus.

0: Ahí estaba sonando Roxette. Esa se llama It Must Have Been Love. Esto debería llamarse amor, debe ser, ¿no? Must Have Been Love. Esto debe ser amor, señores. Primera puntica, el primer round. Vamos con la segunda puntica. Atentos los amigos de TikTok en arroba la FM Plus. Quieto. De nuevo.
1: Ay, me suena mucho.
0: es un éxito en español.
1: Angie dice Alex Sintek.
0: Bienvenidos todos aquellos que están participando.
1: Diana La Rota, Alex Sintek. Nixon dice lo que tú necesitas de Alex Sintek.
0: Muy bien, eso sí es. Por favor, es título de la canción y quién interpreta en la pieza. Y sí, señores, Alex Sintek, tú necesitas y suena así en la FM Plus.

0: Eso, empecemos el lunes cantando, muchachos.
1: Ya, yo lo estoy oyendo, estoy tan guajiro, es que ni siquiera vallenato, guajiro, como de, sí, de la junta.
0: De la distra, de Fonseca, guajiro. Okay. Tú necesitas Alex Syntek, sonaba la segunda puntita.
2: Ah, ¿no es Alex Syntek?
0: Alex Syntek, bueno, Alex Syntek, perdón, sí, Alex Syntek. Ah. ¿Sabía que las gafas de Alex Syntek son de...
1: ¿De mentiras? No.
0: ¿Son de mentiras?
1: No me jodas.
0: Te lo juro.
1: No puede ser.
2: Pero no son para ver.
0: No, son... Simplemente para el
2: adorno.
1: ¿Qué? Sí, yo tratando de quitarme las gafas y él poniéndosela.
0: No, el look del. En una entrevista que le hice, yo veía que la gafa no tenía lente. Y yo, ¿cómo así? Y entonces le pregunté, Alex, las gafas no son recetas. Me dijo, no, es parte de mi look tener las gafas puestas. Son gafas simplemente de.
1: ¿Accesorio?
0: Para el fashion, sí, señora, accesorio, tal cual. Que son además ya una característica de Alex Syntek, que estaba aquí en la segunda puntica. Vamos con. Atentos, por favor, que esta está muy fácil la que viene. Atenta a la gente de la FM Plus en el TikTok. Esta es la tercera puntica.
2: Ay, no, es que quién no te.
1: Sí, ¿cómo no?
2: No me embolate, no me
1: ya sé. Ya lo digo Miguel, Miguel,
2: mira lo que se avecina con la vuelta de la esquina viene.
1: Edgar, Mari, todos lo dijeron.
0: Todo el mundo, ¿qué dijeron?
1: A Serigé, de la Sketchup.
0: Sí, señores, y suena así, Juliana lo baila.
2: Mira lo que se avecina, a la vuelta de la esquina viene Diego rumbeando. Con la luna en la pupila, no, no, no, me va a morir. Y cuando más, no, más, no, más, no, más, se mete la cena. Dale, dale, Copelo.
0: ¿Viene? Hoy es lunes, señores, a cantar, tranquilos.

0: con los pasos originales.
1: Obvio.
0: La Juli Javid, muy bien, ahí en TikTok. ¿Qué dice la gente de TikTok? Todos contentos de ver a Juli, claro, bailando.
1: ¿Será que, oigan?
0: Empezando un lunes animado, qué
2: sí,
0: buena.
2: Sí, arriba, energía, sí. Porque es lunes, porque estamos vivos, porque es una nueva oportunidad, porque... Exacto. Cada segundo que pasa es un momento para empezar de nuevo. Sí. ¿Sí o no?
1: Me acabo de preguntar si mi hermano, que además hoy está cumpliendo 14 años, ay, se sabe el baile de esa canción.
0: No, ¿no? Se la sabrá.
2: Sí, yo creo que no se la sabe.
0: ¿Tú no se la has enseñado?
1: Nunca.
0: Joder, ¿no?
1: Nunca ve.
0: Bueno, ya a 14 años ya le toca bailarlo, porque ya se lo bailan en todas las fiestas de los muchachos.
2: Sí, de la cereje.
1: Pero eso ya no lo ponen, ¿no?
0: Sí.
1: Es más, voy a ver si voy el viernes en la noche al cumpleaños de mi hermano, que es una miniteca, para ver si escuchan eso.
0: Ahí
1: no creo.
0: Está, ahí está una miniteca.
2: ¿Qué bailarán los niños de 14 años hoy en día? Reggaetón.
1: Puro reggaetón, Bad Bunny, Ryan Castro, Faith,
2: R.
0: J Balvin.
1: Anuel.
2: Sí.
0: ¿Cuál es Anuel?
2: Anuel era el primer novio de Karol G.
0: Puertorriqueños. Ah, sí.
1: El que estuvo preso.
0: El que estuvo preso, sí. Ah, ya sé cuál es Anuel, sí, señores. A Sergé era la tercera puntica en este primer round.
2: Pero mire, me parece muy buena idea que los lunes sean como punticas de viernes.
0: Como punticas de
1: como
0: viernes.
1: Como para que uno se levante con más energía.
2: Sí, para que Juli baile, para que usted también se anime, para que yo les haga de la modelo del ring.
0: Estamos muy bien de modelo, muy bien de bailarinas, muy bien de conductoras, que estamos
1: Copelo nos debe muchos bailes para que sepa.
0: Oiga, si la Copelo sí se niega rotundamente.
2: No, no me niego, no invente, yo sí he bailado.
0: Sí, has bailado algunas veces, sí. Saludos a toda la gente del TikTok que está ahí, de nuevo saludos a todas las ciudades que nos están oyendo. Esto es Viva la Vida de la FM Plus y pues de SAC 3 vamos a poner a Roxette con It Must Be Had Been Love acá en la FM.

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1: 7:20 de la mañana acá en Viva la Vida de la FM Plus, señores, saludando a todas las ciudades que nos están oyendo en esta mañana de lunes. Oiga, el horóscopo, Aries, te tocó poner la cara, nada que hacer, hay que tener esa conversación pendiente, el pasado casi nunca perdona. Y Tauro, a ver qué me dice Tauro, no puedes seguir evitando ese vínculo solo por miedo a decir que sientes algo más que una amistad, hay que ser valiente. Oiga, señor.
2: ¿Es Tauro?
1: Es Tauro, soy yo. Le tiro otro, Géminis. A ver qué símbolos tenemos en los TikTok para que se los leamos de una vez. La responsabilidad emocional es contigo, no con nadie más. Tienes que escuchar a tu cuerpo. Los malos sentimientos también te enferman. Bueno, ahí vamos de lunes de horóscopo, señores, avanzando en este lunes. Oiga, el fin de semana pasado también estuvo muy deportivo en la ciudad de Miami, pero también mucho jet set, lo que es la fórmula ideal de los premios de Fórmula 1, que se reúne grandes deportistas, grandes marcas, pero también llega mucho jet set a esta Fórmula 1, que estuvo un premio increíble, la verdad, emociones desde la curva primera hasta la última curva, cosa que no sucedía antiguamente. A veces tomaba la delantera un carro y seguía de punta a punta y nadie lo alcanzaba, diferencias de más de 10, 11 segundos, que no fue este el caso acá, porque además estuvo amenazado de lluvia. Entonces, para no entrar dentro de la tormenta que se pronosticaba, arrancaron más temprano el premio, y pues para evitar que posible lluvia, pero sin embargo había amenaza de lluvia, algunas escuderías optaron por cambiar llantas más adelante, lo cual complicó también el desarrollo de la carrera porque bajaron algunas posiciones. Pero así rapidito, Verstappen en la primera vuelta hizo un trompo y quedó en el puesto 16. Déjeme decirle que empezó a subir este señor, llegó a estar de número uno.
2: No, ¿y qué pasó?
1: Llegó al número uno. No, porque ya después llegó al número uno mientras cambiaban llantas los McLaren y los Mercedes, que enseguida se pusieron las pilas y llegaron pues en los primeros tres lugares. Fue primero el gran Antonelli, el muchacho de 19 años, ajá, que corre la Fórmula 1 y que ya lleva tres premios ganados, va liderando este año la Fórmula 1, increíble, recién contratado por la escudería Mercedes, ¿no? Porque cuando se fue Russell de la escudería Mercedes, el manager de la Mercedes dijo, pues no voy a traer a ninguno de los conductores que están disponibles acá con experiencia, me voy a traer a un pelado que viene de la Fórmula 2, de ser campeón y todo, y se trajo un pelado que en ese momento tenía 17 años, cumplió 18, sentado en un carro de Fórmula 1, y ya lleva tres premios consecutivos ganados, tuvo una carrera increíble, también tiene un gran carro, los Mercedes están muy bien, los McLaren también increíble, Norris, que también es un muchacho muy joven, llegó de segundo lugar, y Piastri, que es otro muchacho muy joven, llegó de tercer lugar. La verdad es que estuvo increíble, Russell llegó de cuarto y Verstappen finalmente llegó de quinto, pero gran carrera la de Verstappen, haber caído al 16 y haber subido hasta el número uno. Y Colapinto, nuestro latino en la Fórmula 1, pues hizo su mejor presentación en la Fórmula 1, terminando en el puesto octavo, que nunca había pasado más arriba del décimo, del once, esta vez terminó octavo y alcanzó a estar en el sexto, la verdad, le fue muy bien al argentino. No se encontró con Messi, a pesar de que Messi fue una de las figuras que estuvo ahí en el paddock, que es el backstage de la Fórmula 1, es el lugar donde pues llegan todas las celebridades a saludar. Estuvo Rafael Nadal, que también bajó la bandera cuadros de este premio. Y también estuvo Manuel Turizo, porque alrededor de la Fórmula 1 pues suceden conciertos. El 30 de abril se presentó Guns N' Roses en Miami. Entonces digamos que desde el 30 de abril ya Guns N' Roses abrió ese fin de semana largo en Miami para divertirse y para apreciando todos estos carros de Fórmula 1 que hacen un circuito combinado entre callejero y circuito y que la verdad pues llama al mundo entero a estar allá presente. Jimmy Fallon, bueno, en fin, una cantidad de gente. Y también un colombiano, Manuel Turizo, estuvo
2: cantando,
1: ¿no? ¿No? ¿Cómo le fue, Julie?
2: Ay, no, a él siempre le va espectacular, pero qué chévere. Además, un monteriano en la Fórmula 1, o sea, yo quedé muy sorprendida por esa noticia y muy orgullosa de este talento. talento que siempre la rompe donde va, pero además usted lo decía, hubo mucho jet set, estuvo Lionel Messi, ¿cómo se llama el tenista? Nadal. Becky G también la vi por ahí,
3: pero por ahí, a propósito de futbolistas, vi fotos, aquí metiéndome en la prensa rosa,
1: sí,
3: de Esther Expósito con Mbappé.
1: Ah,
3: en Esther un Espósito. Yate en las playas.
1: ¿No? ¿En Miami?
3: En Italia.
1: Ah, en Italia.
3: Pero beso apasionado de la española. Bellísimo. Divina, espectacular. Con Mbappé.
1: Verte.
3: Parece que hay nueva pareja.
1: Hay algo ahí, sucede algo. Bueno, muy bien, me parece fantástico que se junten las...
3: que haya amor,
1: que viva el amor, señores. Hay que decir que Messi llegó un poquito golpeado a la Fórmula 1, porque imagínense que su equipo, el Internacional de Miami, en su recién inaugurado estadio, donde nunca ha podido ganar, desafortunadamente, esta vez iba ganando 3-0 al equipo de Orlando. Y el primer tiempo terminó 3-0 ganando el Internacional de Miami con gol de Messi, además.
3: ¿Ah, sí?
1: Pero oyendo a los comentaristas argentinos, decía: esta liga de leñadores, viste, es una liga de leñadores. Pues bien.
3: Claro.
1: El segundo tiempo entre Orlando y el Internacional de Miami, le clavó Orlando al Internacional de Miami 4 goles y le ganó 4-3. O sea,
3: no puede ser. O sea, remontó todo
1: un 3-0. No. Un 3-0 que llevaba con gol de Messi.
3: Ese es el fútbol.
1: Y le remontaron el 3-0 y terminó perdiendo el Internacional de Miami en su estadio. A pesar de que hubo gol de Messi y todo lo demás, pues no lograron ganar. Sin embargo, Messi estuvo recorriendo el paddock, recorriendo... todos los no hay un momento así cumbre como que Colapinto y Messi se encontraron. No existe todavía ningún registro, pues, de que eso hubiera sucedido, pero sí llevaron a Messi, lo montaron en un carro Fórmula 1 para que viera cómo se sentía y toda la cosa. A él le debe quedar muy bien porque como es bajito, entra perfecto en ese, claro, en ese auto de Fórmula 1. Así que prepárense, señores, para el próximo evento de Fórmula 1, porque la situación está así: Antonelli con 25 puntos, Norris con 18, Piastri con 15, son los 3 primeros lugares del Fórmula 1 que se viene y que pues las diferencias son muy poquitas, si ¿sí ves? 25 a 18, sí, son 7 puntos nada más. En cualquier momento le quitan el puesto número 1 al señor Antonelli, y bueno, y pasa de todo, la verdad. Está muy emocionante, los latinos, Checo Pérez y Colapinto mejorando cada vez más, las escuderías pues poniendo a punto sus carros, que este año son 50% de energía, 50% de gasolina. Hasta la última vuelta hubo reto para Verstappen poder llegar un poquito más arriba. Estaba de séptimo y logró subir hasta el quinto. En la última vuelta logró ese lugar. Y si se dan 2 vueltas más, de repente Russell le pasa a Piastri y queda de tercero. O Norris también hubiera podido pasar al primero. Estuvo muy, muy competida la Fórmula 1. Muy recomendado para el próximo premio de Fórmula 1, porque la emoción es total en este deporte, que es de autos costosísimos y jóvenes conductores.
3: No,
1: que,
3: pues bebés.
1: Sí. La verdad es que uno dice, wow, un muchacho de 18 años manejando un carro de esos que, pues, la verdad, no sé, vale cualquier cantidad de millones de dólares, señores, que en cualquier curva se queda y chao, la verdad. 7:29 de la mañana, señores, estamos oyendo Viva la Vida de la FM Plus. Ánimo, que hoy es lunes. Y esto hasta ahora comienza.
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4: Muy buenos días, oyentes de la FM Plus. A esta hora les contamos cómo está el clima hoy. Bogotá amanece con ambiente fresco, cielo cubierto y una temperatura alrededor de los 13 grados centígrados. La humedad se mantiene alta, especialmente en sectores del norte y en zonas elevadas de la ciudad. Durante la jornada se espera una mañana relativamente estable, pero hacia la tarde aumenta la probabilidad de lluvias ligeras o lloviznas en distintos puntos de la capital. Para quienes salen a esta hora, se recomienda usar chaqueta o abrigo ligero y vestirse por capas para adaptarse a los cambios de temperatura durante el día. También es aconsejable llevar paraguas o impermeable y usar calzado cerrado y cómodo para movilizarse con mayor seguridad.
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6: En la FM Plus actualizamos la movilidad. A esta hora se presenta falla semafórica en la intersección de la Avenida de las Américas con Transversal 28, lo que puede generar demoras en la movilidad del sector. El grupo de semaforización adelanta acciones correctivas para restablecer el servicio lo más pronto posible. Se recomienda transitar con precaución, reducir la velocidad y planear sus desplazamientos con tiempo.

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1: 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Bien, señores, hoy sucede algo muy interesante, ya que venimos hablando de todos estos acontecimientos que reúnen a la crema innata de las sociedades, de los deportistas y demás. Hoy también hay un evento increíble en Nueva York que ahí sí es pura crema innata de verdad, ¿no?
2: Sí, sí,
1: están
2: exacto.
1: Todos,
2: es así.
1: Pues, o sea, los diseñadores, los artistas, las actrices, los cantantes, los influenciadores, en fin.
2: O sea, porque ir a ese sitio es casi que imposible, ¿no? Usted tiene que tener invitación.
1: Una invitación muy estricta. Eso será, hoy será la Met Gala en Nueva York, ¿no, Juli?
3: Sí, es uno de los eventos, digamos que de moda más famosos del mundo, que reúne ahí sí el jet set mundial. Hemos visto en varias ocasiones cómo se realiza pues esta gala además benéfica, organizada por Anna Wintour, y donde van muchas celebridades, diseñadores, figuras influyentes, asiste una cantidad de gente y siempre dan mucho de qué hablar. Y yo creo que hoy tendremos mucha información acerca de las pintas, de cómo es, de cómo habla, pero también hay que decir que muchas veces uno no puede saber bien qué es lo que está pasando por allá por el tema de los teléfonos y eso. Sin embargo, este año ha habido toda una polémica porque imagínense que uno de los patrocinadores oficiales de esta Met Gala 2026, pues van a ser nada más y nada menos que Jeff Bezos y su esposa Lauren Sánchez.
1: Ha levantado ampolla esa participación de Jeff Bezos, ¿no?
3: Han donado millones, y claro, muchas personas, incluso por fuera de digamos que del jet set, han hecho carteles en Nueva York, digamos que desestimando esto y poniéndose en contra de la aparición de Jeff Bezos y Lauren Sánchez dentro de esta gala que pues tiene tanta tradición y busca recolectar fondos para ayudar a la gente, pero por ejemplo han hablado mucho de la posible no aparición de Meryl Streep, que digamos que en estos días ha estado muy sonada por todo el tema del Diablo Viste a la Moda, de la película, de las premier, pero, a ver, es que he leído en varias ocasiones que ella no ha ido.
2: Nunca.
3: Nunca ha ido. O sea, pues, yo no sé si es que rechaza por alguna cosa o porque siempre está como en proyectos importantes y no puede ir, pero dicen que supuestamente no le ha gustado mucho el tema tampoco de la polémica que se ha dado con Jeff Bezos y Lauren Sánchez, y que lo más probable es que hoy no asista y muchas celebridades tampoco vayan por esta participación.
2: Mira.
3: Pero, o sea, me parece un poco como que le cambia el foco a la gala como tal, pues, porque si la gente se reúne en pro de generar donaciones, pues que no sé de pronto si no les gusta de dónde viene la plata, o yo no sé, o lo polémico que han sido ellos, pero pues si todos pueden ayudar, maravilloso, ¿no?
2: Claro, sí. Por supuesto.
1: Pues la verdad es que él ha sido muy generoso con esta Met Gala, con toda su activación. Claro que también lo acusan de ser explotador laboral, por ejemplo. Lo tienen también con vínculos de políticas migratorias como lo de ICE, también no se ve bien. Boicot de Bezos Met Gala es el nuevo movimiento que hay en Nueva York hoy, que han papelado la ciudad con carteles críticos, y grupos activistas han organizado acciones para visibilizar estas quejas durante la gala. Mejor dicho, la inclusión de Jeff Bezos en este año fue tomada de muy mala onda y la verdad no les parece chévere compartir con él. Oiga, pero lo que sí es una curiosidad interesante es que ustedes saben quién es el decorador de la Met Gala, que cada año es totalmente diferente la temática, ¿no?
3: No me vaya a decir que un colombiano.
1: Sí, señora.
3: ¿Qué?
1: Un colombiano que lleva 18 años haciendo la Met Gala y se llama Raúl Ávila. Él lleva 18 años, desde el 2007, que lo llamaron para hacer esta decoración en el en esta fabulosa cena que la organiza la señora Winter.
2: Increíble, ¿no?
1: Ana Winter, sí, lo llamó y le dijo, venga, ayúdeme a hacer esto. Y él, Raúl Ávila, empezó a trabajar y lleva 18 años. Dice que se toma exactamente un año cada programación, diseño, lo que va a suceder, de qué va a pasar el año entrante. O sea que él termina hoy su Met Gala y mañana ya está de nuevo diseñando lo que podría ser el año entrante, esa Met Gala que, como dice Juli, no se ven muchas imágenes porque los celulares están prácticamente prohibidos adentro, ¿no? Ni selfies, ni fotos, ni nada de eso.
3: Y Nicole Kidman y Beyoncé van a ser una de las anfitrionas de esta noche.
1: Sí, lo que más ha causado ahí furor son las pintas de los invitados que llegan. Además, subir esa escalera no es fácil. Yo he visto unas jalando una cola de 18 metros.
2: Muy incómodo.
1: Cómo sí. Suben por ahí. Hay otras que no podían caminar.
2: Mire, el tema de este año, porque como usted dijo, Julio, todos los años es diferente. El tema de esta noche es arte del vestuario, diseñado para explorar la profunda intersección entre la moda, el cuerpo humano y la historia del arte. A usted le llega una tarjeta con el siguiente dress code.
1: A ver.
2: Que dice, fashion is art. La moda es arte. Una invitación. Imagínese cómo va a ser eso esta noche. Porque tienen que hacerle un homenaje al arte a través de la moda.
1: O sea, bien interesante van a ser los diseños que llevarán hoy todos los invitados, que seguramente mañana tendremos imágenes de lo que así, de lo que será esta entrada triunfal en esta carpeta que sí, la verdad, se toma.
3: Seguro
1: todas las cámaras que hay en Nueva York están allá tomando fotos.
3: Sí, hay pendientes.
1: Sí,
3: todos van a aparecer unos cuadros, estoy segura.
2: Sí, obviamente.
1: Y vamos a ver qué pasa con el saboteo a Jeff Bezos, a ver si realmente.
2: Los Oscar de la moda, ¿no? Dicen que.
1: Sí, es algo.
2: Wow,
1: la verdad es que todos los diseñadores se fajan creativamente con unos vestidos bien salidos de lo normal, ¿no? Cuadros, marcos de cuadros. Yo he visto unas cosas muy locas, la verdad, sí, que uno dice,
2: sí.
1: Wow.
2: Sí, vale, es una fiesta de disfraces.
1: Sí, vale la pena. Donde la moda es arte, bueno, está bueno el eslogan, así que. Eso será hoy, mayo 4, la Met Gala en Nueva York. Para que estén pendientes a todos aquellos que están siguiendo la moda. Y felicitaciones a Raúl Ávila, el decorador y ambientador de esta gala, que ya lleva más de 18 años trabajando en ello y poniéndole ese punto muy particular al salón de este evento fascinante, la Met Gala. 7:44 de la mañana. Oiga, pero hay gente que
2: si nos queremos ir para Nueva York hoy
1: en una línea aérea bien barata, ya hay una que no funciona, ¿no? Vi todo el fin de semana, vi miles de empleados. Ay, se fueron, sí. Miles de viajeros quedaron fritos en los aeropuertos.
3: No, porque, y miles de personas perdieron los tiquetes, además, porque compraron nadie les responde.
1: ¿Cómo va eso?
2: Estábamos hablando del drama de Spirit Airlines, que era una aerolínea de bajo costo con operación en Colombia. Pues sí, señores, cerró todas sus operaciones, se declaró en quiebra el 2 de mayo de 2026, o sea, el sábado pasado. Canceló todos sus vuelos, cerró todas sus puertas después de estar volando por 33 años. Una crisis financiera pues muy grave que empeoró el panorama con el alto costo del combustible. Hubo ahí una especie de rescate fallido y hoy hay 17,000 personas sin empleo. Piensen las que trabajaban en la empresa y por otro lado miles de pasajeros que están varados. O sea, recordemos que esta aerolínea.
1: Esa es la de los aviones amarillos, ¿no? Sí, amarillos todos y letras verdes.
2: O azul.
1: Sí.
2: Ellos volaban entre Estados Unidos, Latinoamérica y el Caribe. Todo empezó en pandemia. Ellos declararon que están en bancarrota en agosto de 2025, después de una situación muy complicada en pandemia. Se sube el precio de la gasolina, claro. Toda la guerra en Medio Oriente, falta de liquidez y llegaron a que la operación se volviera insostenible. Cuando le hablo de un rescate fallido fue porque metieron 500 millones de dólares el gobierno gringo, pero esto pues fracasó al final y prefirieron la liquidación de la empresa. En este punto hay 2 millones de pasajeros que están afectados. La gente no sabe bien qué hacer. En el caso de Colombia, Avianca ya dijo que ofrecía pasajes gratis para usuarios de Spirit que quedaron varados por el cierre de sus operaciones y obviamente sujeto a verificación, sujeto a disponibilidad, sujeto a orden de llegada, sujeto a un mundo de cosas, pero bueno, por lo menos Avianca ya dijo que los pasajeros que tenían un pasaje de regreso pueden presentarse en el aeropuerto el mismo día de su vuelo, como máximo un día antes, para ser reubicados en los vuelos de Avianca. Hay un plan de protección que abarca algunas ciudades de Colombia, entre Fort Lauderdale, por ejemplo, y Armenia, Barranquilla, Bogotá, Cali, Medellín, Cartagena, Guayaquil, Lima y Ciudad de Guatemala.
1: Claro, esto ha tenido que llamar a la solidaridad de todas las otras aerolíneas porque, por ejemplo, tripulaciones quedaron varadas en ciudades donde iban a viajar y con el aviso de cancelación de toda operación de esta aerolínea, pues que me hagan como que, bueno, ¿y ahora cómo regreso a mi casa? Sí, pues las aerolíneas compañeras han expresado su solidaridad y pues quieren, pues de alguna manera colaborar con esto que dicen mucho que la crisis en el Oriente Medio ha influido muchísimo. Sí. Claro, una aerolínea de esas dirá, hoy tengo, no sé, 800 vuelos que valen tanto y ya no podemos más con el hueco que hay, paremos inmediatamente ya, nadie viaja. Como que fue algo así, orden.
2: Sí, o sea, de un momento a otro.
1: Orden del CEO de la empresa, decir, no, ya no, ya, para, señores, todos en tierra, nadie viaja y pues qué vaina con los pasajeros,
2: no, con porque los pasajeros.
1: Eso sí puede ser lo peor que le pase a uno. Ajá. Uno listo para viajar y que le digan no señor, la línea aérea acaba de cancelar todas sus operaciones en todos los aeropuertos donde viaja, que además era como un gran puente aéreo con la Florida.
2: Eran pues una aerolínea de bajo costo, uno podía encontrar pasajes muy económicos para ir a Estados Unidos. Según la aeronáutica civil, más de 10.000 pasajeros están afectados por la cancelación de vuelos entre el pasado 2 de mayo y el 16. Y Spirit Airlines ya lo único que ha dicho es que pues, los usuarios están siendo contactados por mail para poder gestionar operaciones de reembolso, pero imagínese
1: era la novena aerolínea más grande de Estados Unidos, ¿no?
2: No me diga, ¿verdad?
1: Sí, no era cualquier cosa, la verdad es que era una operación, pero claro, por supuesto, subió el del petróleo, ¿de qué manera? Y pues todo eso afecta de manera directa toda la operación de la aerolínea. Bueno, Spirit Airlines pues sale de el circuito y a esperar a ver qué sucede y qué otras aerolíneas pueden acoger a todos.
2: O sea, esto me acuerda a lo que pasó con Viva Air, ¿se acuerda? Aquí en Colombia, sí. Febrero de 2023. Sí. Después también pasó con Ultra Air, pero me acuerdo puntualmente de Viva Air porque conozco muchas personas que quedaron con pasajes comprados y que nunca les devolvieron la plata, porque además ellos en ese entonces ofrecían una especie de pasaporte anual. Sí. Entonces usted compraba una tiquetera, digamos, que incluía vuelos nacionales por 12 meses. Muchas personas lo hacían y esa plata se perdió. Piensa en ACES, ¿se acuerda de ACES?
1: ACES también, sí, claro.
2: ACES, Aerocóndor, Intercontinental de Aviación.
1: SAM.
2: West Caribbean Airways también desaparecieron.
1: Plan 25 a San Andrés con SAM.
2: Era verde. Sí, pero SAM se unió a Avianca, ¿no? O sea,
1: sí,
2: Avianca
1: pero eran
2: terminó.
1: 25 pesos que se pagaban mensuales y uno viajaba a San Andrés.
2: No me diga, pero ¿eso en qué época
1: Plan
2: fue?
1: Plan 25 se llamaba.
2: ¿25 centavos?
1: 25 pesos.
2: Ah, perdón, ¿25 pesos?
1: Plan 25 de SAM, sí, señor. Se viajaba a San Andrés y supieron, se puso súper de moda, la verdad, el viaje a San Andrés con esas tarifas tan bajas. 7:51 de la mañana, acuérdense ustedes, señores, los que pensaban viajar con Spirit Airlines, eso ya no va a pasar. Replanteen sus vacaciones, ese pasaje a Miami por
2: lo menos. ¿Qué hacer? Mire, ¿qué hacer si usted tiene un pasaje de Spirit?
1: Exacto, ¿qué hacer?
2: Primero, pues no vaya al aeropuerto porque los mostradores están cerrados, no hay personal de la aerolínea que lo pueda atender físicamente. Dos, pues el proceso de reembolso, empezar a contactarse por los correos electrónicos que tiene en la página para poder buscar la manera de que empiece un proceso de reembolso. Tres, contacte al banco. Si usted pagó tarjeta de crédito, es una buena idea llamar a su banco e iniciar una disputa de cargo o algo que se llama contracargo por servicios no prestados. Esa sería como la opción más rápida. Y por último, tarifas de rescate. Entonces, American Airlines, United Airlines, Delta, Southwest y JetBlue y Avianca están ofreciendo unas tarifas. Estas están ofreciendo tarifas con descuento para pasajeros varados por el cierre de esta aerolínea. En el caso de Avianca, como les estaba diciendo ahora, pasajes gratis para personas que estén varadas en Estados Unidos y que tengan que volver a Colombia. Y por último, si usted compró un seguro de viaje, pues revise si cubre insolvencia financiera de la aerolínea para poder reclamar gastos de alojamiento o nuevos pasajes.
1: Ahí está. Sí, para los que tienen ese dilema con Spirit, ahí les damos algunas soluciones y estén pendientes. Mientras tanto, oigan la viva... La FM Plus, viva la vida acá.
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1: La viva vida. Oigamos a Madonna con Sherry, su canción de Like a Prayer de 1989 acá en la FM Plus.

0: Estábamos oyendo una canción de Madonna, Cherries, que está en el álbum de Like a Prayer de Madonna también, por allá a finales de los años 80. Llegó el tinto, señores, un cafecito en la mañana. Es buenísimo. Y vea, ahí está nuestra modelo de los carteles. Le está preguntando a la gente de TikTok en arroba la FM Plus. Hey, bro, su destino soñado, ¿cuál sería? Uy, montarse ahorita en un avión.
1: ¿A dónde?
0: Pensar,
1: a
0: ver, voy camino al aeropuerto para
1: pues
0: irme.
1: Pues a propósito de la quiebra de Spirit Airlines, ¿cuál es su destino soñado?
0: ¿Cuál sería? Pues, a ver, podría ser.
1: Si no lo piense tanto.
0: Pues no, es que mucha gente está hablando de Japón, pero me da jartera tanto viaje para llegar a Japón. Más bien cortico
1: vale
0: aquí.
1: La pena, vale la
0: más
1: pena
0: bien cortico aquí a Costa Rica, rico. Buenas playas, ahí bien sabroso. Costa
1: muy
0: Rica,
1: bien.
0: Rico.
1: Nunca he ido.
0: Pura vida, delicioso.
1: Dicen que el café es buenísimo.
0: ¿Su merced a dónde le gustaría ir?
1: Así me lo dice, así rapidísimo, Bora Bora.
0: Bora Bora, ah, bueno, muy bien, sí. Me han dicho pues, que es barato además.
1: Pero eso sí son como sí. 25 horas volando.
0: De vuelo, uy, sí, es que la voladera tal. Oiga, si no cáncer, las cosas intermitentes casi nunca dejan buenos resultados. O si no, o sí o no, pero ambas cosas a tu acomodo no funcionan. Y Leo, le alcanzo a decir Leo, es normal que sientas que la estabilidad que creías tener esté patinando.
1: Ay.
0: Eso pasa por no aceptar los cambios que pueden darse en tu familia, señores.
1: Mire, Diana Lu dice, Bora Bora, Sandra Betancourt, Medjugorje, Diego Silva, Santorini, wow. Juan Carlos, Ira Petra, las esculturas talladas en roca, Sandra Jamaica, Diana Lu Bora Bora, Camilo Hernán Fiji.
0: Vea.
1: Sí, Diana Lu, coincidimos con el mismo destino.
0: Wow, muy bien, todos tienen unos destinos increíbles.
1: Pues es que soñado.
0: Soñado, sí, es, o sea, el soñado.
1: Es soñado.
0: Pues, mejor pongamos los pies sobre la tierra y vamos con un resumen informativo de La Torre acá en la FM Plus.
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4: Son las 8 de la mañana en punto y estas son las noticias de la hora en la FM Plus. Avianca y Latam anunciaron ayudas para los más de 10.000 pasajeros afectados en Colombia que tenían viajes previstos a Estados Unidos. Esto por el cierre de las operaciones de la aerolínea Spirit Airlines. También les contamos en otras informaciones que Santander se mantiene en alerta por la lluvia. 7 municipios están en alerta roja y 29 en alerta naranja por riesgo de crecientes vendavales y deslizamientos. En el municipio de Galán fueron suspendidas las clases por el deterioro de las vías y el aumento de los caudales. En noticias del mundo, el comando militar de Irán advirtió que el ejército de Estados Unidos sería atacado si entra al estrecho de Hormuz después de que el presidente Donald Trump anunciara que Washington va a comenzar a escoltar estas embarcaciones. Hablamos también de los deportes a esta hora en la FM Plus porque el Club América de México acaba de confirmar que el jugador colombiano Cristian Borja sufrió una lesión de ligamento y sería baja de la selección Colombia para el Mundial del 2026. Y finalmente les contamos que hoy termina una nueva versión de la Feria Internacional del Libro de Bogotá en Corferias. La organización proyecta superar los más de 600.000 visitantes, así que si usted no ha ido, recuerde que le queda el chancecito de hoy para asistir a la Filbo 2026. Yo soy Juan Pablo Latorre y este es un reporte de la FM para la FM Plus.
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0: 8:01 de la mañana, acá en Viva la Vida de la FM Plus. Avanza este lunes, tranquilos, estamos con ustedes, estamos vivos y hoy es lunes, qué bien. Llegan los españoles, iba a decir yo, estamos lunes.
1: Sí, arrancar, estamos, acuérdense que estamos en subida, estamos en el alto de...
0: Subiendo al alto del vino para empezar a bajar de nuevo.
1: Yo decía el alto de los ciclistas en el Tour de Francia.
0: Ah, ya viene el Giro de Italia, sí, ya.
1: Ah, bueno.
0: El Alpes de Hues.
1: Sí.
0: Oh, tranquilos, muchachos, el lunes, no se preocupen, 8:02 de la mañana llegan los mexicanos de Moenia con Manto Estelar acá a la FM Plus.

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1: 8:06 de la mañana acá en Viva la Vida de la FM Plus, saludando a todas las ciudades que están conectadas con nosotros: Medellín, Cali, Bucaramanga, Ibagué, todos los municipios. En Bogotá llueve, ¿qué está pasando sí. en sus ciudades? Cuénteme cómo amaneció esta semana, primera semana de mayo, cómo amaneció su ciudad, su municipio, dónde están oyéndonos a través de la aplicación de RCN Radio, que está buenísima. Descárguenla de cualquiera de sus tiendas de aplicaciones y ténganla en su dispositivo, que vale la pena.
2: Margaret Gamboa nos saluda a través de TikTok, está en Texas. Y fíjese que nos están hablando de Cali. José Raúl Gómez, está lloviendo en Cali.
1: También.
2: Está haciendo frío, muy rico el clima en Cali. También nos están diciendo que aquí en Bogotá, en las Américas, con Boyacá, está cayendo un aguacero.
1: Llueve.
2: Duro. Joana Galeano, saludos desde Chía, mucho frío. Beto Salamanca dice: lluviosa y fría mañana por la Castellana aquí en Bogotá.
1: Sí, en Bogotá.
2: En Fusita, nublado pero no llueve, dice Mari. Cris desde Bucaramanga: mucho calor y mucha gripa, ánimo. FM Exman dice: yo estoy en el sur de Cali y aquí no está lloviendo.
1: Okay.
2: Ancestral Glamping en Barbosa, Antioquia: delicioso sol.
1: Wow.
2: O sea que no está. O sea, hay sol en algunos lugares de
1: Colombia.
2: De Colombia.
1: Sí. El tío Ricardo dice que en La Calera está lloviendo y que con un frío el berraco. Uy, es que La Calera es muy frío, la verdad es.
2: Sí, yo sé. Camilo Hernán Salas: reporto mañana gris en Sabaneta.
1: En Sabaneta, Dios. Bueno, a todos saludos y a toda la gente que está en TikTok en arroba la FM Plus. Señores, atentos porque viene el juego preferido de los TikTokers, que son las tres punticas, que ya hicimos el primer round. Nuestra modelo de hoy, la Copelo, está muy pendiente de leer lo que ustedes pongan en nuestro TikTok, arroba la FM Plus. Entren y participen y hagan parte de esta comunidad que está buenísima, la verdad, con buena música, con la música de la generación que lo hizo posible. Por ejemplo,
2: es que
1: el internet.
2: Pasar
1: de la máquina de escribir a procesador de palabras. Voy a la IA ya hoy en día.
2: No, pues,
1: todo eso es la generación que lo hizo
2: pero
1: posible.
2: Pero usted se saltó el paso más importante.
1: ¿Cuál?
2: Que es la máquina de escribir a la máquina de escribir eléctrica.
1: Ah, sí, correcto.
2: Eso fue una maravilla.
1: Eso fue divino, sí, bellísimo. De la máquina de escribir eléctrica, ¿qué pasamos?
2: Yo creo, no, al computador ya directamente.
1: Allá, al computador ya a imprimir.
2: Sí,
1: directamente.
2: Sí, sí, sí, sí.

0: pero muy bien, la generación que lo hizo posible. Tres punticas, atentos porque viene la primera puntica.
1: Uy, no sé.
0: Es un clasicazo. De nuevo.
1: Andrés dice eclipse total del amor.
0: Les recuerdo a todos los que están llegando a la FM Plus, a su TikTok, arroba la FM Plus.
1: De Bonnie Tyler.
0: Deben dar.
1: Ya, Beatriz Pineda dio el nombre de la canción y el nombre del artista.
0: Exactamente. ¿Y qué dijo Beatriz? Cuéntame.
1: Ay, es que ya.
0: Total Eclipse of the Heart de Bonnie Taylor.
1: Eclipse total del amor.
0: Y así suena la FM Plus. Taylor.

0: Beatriz es impresionante.
1: Beatriz es una...
0: impresionante.
1: Y esto ha ido por etapas, ¿no? Primero nos descrestó Nixon, el profesor Nixon, que sigue ahí permanentemente participando y dando las buenas noticias de las canciones y quién la canta y todo lo demás. Pero Beatriz Tan y Juan Camilo también. Y ha llegado mucha gente que sabe identificar las canciones con un pequeñito, una pequeña parte hay, del principio de la canción.
0: En la adolescencia se cantaba "Hay un moco en el arroz, sáquenlo". Hablamos de eso la semana pasada, ¿no? Esas canciones que...
1: Estamos en deuda, tenemos que hacerlo.
0: Sí, hagámoslo.
1: ¿No? Pronto. Esa semana les prometo que para el viernes, ¿les parece? Un tema de mamadera de gallo ahí y tal. Así que traducir las canciones. Vamos con la segunda puntica. Ya. Un momento.
0: ¿Qué
1: pasa? Sí. ¿Qué? ¿Sí? O sea,
0: me gusta.
1: Me imagino que ya en TikTok todo se dispararon.
0: Sí, obviamente. Me gustas tú de Manu Chao.
1: Me gustas tú de Manu Chao. Sí, señores.
0: Nicole, Daniel, Juan Carlos, Giovanni. Todos lo dijeron.
1: De una, qué rápido.
0: Es que ahí se oye la voz.
1: Sí, ahí se oye. Así suena "Me gustas tú" de Manu Chao.
2: Te lo dije muy clarito.
3: Noche en San Salvador, El Salvador.
2: 11 de la noche en Managua,
0: Nicaragua.
1: Me gustan los
2: aviones.
1: Me gustas tú.
0: Y de aviones, que estamos hablando hoy de aviones.
1: Me gustas tú.
2: Me gusta la mañana, me gustas tú.
1: Eso.
2: Me gusta el viento, me gustas tú.
1: Me gustan los lunes.
0: Sí.
1: Me gusta la FM Plus.
0: Ya es lo mismo.
1: Muy bien, Manu Chao, con "Me gustas tú" era la segunda puntica. Y vamos a la tercera puntica, señora del TikTok. ¿Qué? No, ¿de nuevo? Que... ¿De nuevo? Grandes, grandes.
0: Luis Eduardo dijo el grupo, pero no la canción.
1: Título:
0: Daniel López, "Nada personal", Soda Stereo.
1: Muy bien. Daniel López, muy bien, amigo de TikTok. "Nada personal" de Soda Stereo, y suena así en la FM Plus.

señores, nada personal de Soda Stereo, que este mayo estará visitándonos con su evento Ecos, que ha dado de mucho de qué hablar. He visto muchos mexicanos llorando durante la presentación, vi chilenos también llorando, argentinos recordando a Gustavo Cerati, y pronto tendremos nosotros acá en Bogotá el 28 de mayo. Es una fecha que está disponible, hay otras dos que están agotadas, así que señores, pronto tendremos acá a los Soda Stereos y su gran presentación Ecos, 28 y 29 de mayo en Bogotá. Pongámosla, nada personal de Soda Stereo, suena así en la FM Plus.

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2: 8:22 de la mañana, acá en Viva la Vida de la FM Plus. Le estaba preguntando a los TikTokers que cuál canción de Soda le gustaba más, hablando ya, ya poniéndonos en ritmo de
3: llega Ecos. ¿El 30 de mayo?
2: 28 y 29 de mayo. Dos fechas que ya están a la venta de Ecos, este gran espectáculo.
3: ¿Vamos a ir o no?
2: Mucho de qué hablar, por supuesto, vamos a ir. ¿Y qué dijeron? ¿Cuál es la canción que más le gustó? Me imagino que
3: Andrés, de música ligera. Jonathan música dijo ligera. Cuando pase el temblor, Trátame suavemente, también estaba por ahí. Zoom, Entre caníbales, dijo Aldo Hernández, que nos está saludando desde Montreal. Arte Chaplin Lazo nos saluda desde Tennessee, con un gran clima. Encántalo Flores dice, todas son espectaculares, geniales, sin embargo para mí la mejor es Disco Eterno. Está también T para Tres, por ahí arriba lo dijeron. Prófugos dice Giovanni Díaz.
2: Bueno, todo, que hay mucha suda, música sí. Para que cada uno tenga la canción que quiera.
3: ¿Cuál es la suya?
2: Pues a mí me gusta mucho La Ciudad de la Furia, me encanta. Sí. Persiana Americana también me gusta muchísimo. Tal vez conocí a Soda por esa canción de Persiana Americana, te la tengo muy fija, pero Puente, Crimen.
3: Cuando pase el temblor, dice el rap. Prófugos, dice Beto Salamanca.
2: Paseo Moral, bueno, hay muchas canciones de Soda.
3: Y de las últimas, Lago Crimen. En el Cielo, me parece espectacular. ¿Cuál? Un Lago en el Cielo.
2: Ah, sí, buenísima.
3: Y creo que, por cierto, fue la última canción que Gustavo Adrián Cerati cantó en su vida. Un Lago en el Cielo.
2: Ah, buenísima. Oiga, pero el horóscopo, Leo, que no a me ver. Han dicho, oiga, ¿qué pasa con mi símbolo? Leo,
4: signo.
2: Es
4: mi signo, no con mi símbolo.
2: Signo, perdón, es lunes. Se permite.
3: Pero ciertos. Yo creo que, pero eso es muy de plateados, perdón.
2: ¿Qué es de plateados?
3: No, pues.
2: Confundir las palabras.
3: Confundir las palabras.
2: No, confundir nombres, sí. Hola, para decir Valentina, paso por Juan Fernando, Alegría, Julita,
3: oiga,
2: Paola y
3: llevo. Acuérdese
2: Valentina.
3: Que yo, por decir Arcángel, Arcángeles, dije, no, dije Arcángel por decir Arcángel. ¿Cómo es que se llama?
2: De Arcángel por decir Anuel.
3: No,
2: ¿o
3: no?
2: No.
3: El cantante se llama
4: Arcángel.
3: Arcángel.
2: Y
3: yo
2: también.
3: Dije, se va a presentar Arcángeles.
2: Ah, los arcángeles. Bueno, Leo, es normal que sientas que la estabilidad que creías tener está patinando. Eso pasa por no aceptar los cambios que pueden darse en tu familia. A Virgo, ese dolor que experimentas en el fondo de tu corazón es por miedo a pensar que fracasaste. La buena noticia es que el cambio que viene te demostrará de qué estás hecho. Y Libra, ahí está otra. Más. Libra nos dice, mientras existan ganas, todo va a estar bien. Aprovecha y aplaude la época que estás viviendo. La cosecha pronto dará frutos. ¡Qué bien! Es lunes, estamos vivos y la Viva FM los está acompañando acá en la FM Plus. Dice que viva la FM. No se dieron cuenta ustedes dos niños por estar ahí pendientes.
3: Viva la FM.
2: Del
3: yo estoy TikTok, leyendo
2: ¿qué dicen
3: TikTok?
2: Los del TikTok, ¿qué hablan los del TikTok? Que están ahí
3: no,
2: pendientes.
3: Sí, Cris estaba diciendo que si ya leyeron Virgo, pero yo le estaba diciendo que ya efectivamente usted lo acababa de leer.
2: Sí,
3: lo y acabo. Adri Campo quiso participar en la pregunta de Soda Stereo y dijo que ella usó mi cabeza.
2: Me queda por leer Escorpión, Sagitario y Capricornio. Ahorita más adelante lo vamos a hacer, antes de las 9 de la mañana estaremos leyendo esos tres signos del zodíaco, porque esta mañana de las cosas que a mí me cuestan en verdad, ayúdenme, por favor, nosotros
4: es lunes.
3: Yo te ayudo.
2: Lunes, gracias, Copelo, gracias.
3: Entonces, otra vez.
2: De las cosas que más me gustan en la mañana antes de despertarme.
3: ¿Qué es?
2: Es acariciar mi almohada.
3: Ah,
2: ¿no?
3: Me asustó.
2: Ustedes no abrazan su almohada bien rico, así como que, uy, qué rico la cabeza.
4: No, yo solo pongo la cabeza, no la abrazo.
2: Y queda profunda.
3: No, yo sí necesito una almohada
2: una
3: para abrazar.
2: Ahí. Una manito debajo de la almohada también me parece.
3: Y me gusta el lado frío de la almohada.
2: ¡Uy, okay. Delicioso!
3: Sí, uno se pasa la noche entre buscar el frío de la almohada. ¿No le pasa a Juli?
2: ¡Qué rico!
3: Pues que Juli me está mirando como extraño.
2: No, es que Juli pone la cabeza en la almohada y queda profunda y hasta el otro día no se entera de nada.
4: ¿Qué? Hasta las 3, 4 de la mañana que manda los temas.
2: Pasó el tren, ahí. Llovió, tronó, nada, no pasó,
3: envidia,
2: no se enteró ella. Pero ahora hay alfundas de almohada que nos sirven para mucho más. Que babiar.
3: Esto es para Juli, porque es una funda para personas que caen rendidos y se desconectan hasta el siguiente día. Imagínese esta funda que tiene 4 pequeños puntos vibratorios, son imperceptibles, o sea, usted no es que se acueste e inmediatamente empiece a vibrar.
2: Okay.
3: Estos puntos están conectados a un controlador que se enlaza con su celular. con su teléfono móvil, y lo que hace es que el celular le manda señales de diferentes dispositivos. Entonces, cuando entra una llamada, por ejemplo, si usted tiene hijos en otro lado, ajá, o si tiene a sus papás, normalmente uno está muy pendiente durante la noche también de que, sí, ¿no? Como del teléfono.
2: Llámame, llámame.
3: Pero si usted está muy dormido, probablemente si lo llaman no oye.
2: No oye la llamada.
3: Entonces, lo que hace es que esta almohada empieza a vibrar cuando su celular le envía señales de teléfono, mensajes importantes, alarma de robo o de incendios, ¿qué?, o la alarma del despertador. Que me parece maravilloso. Entonces, usted puede ponerle a cada tipo de aviso un estilo de vibración diferente para poder identificar qué ocurre exactamente y usted sepa por qué se está levantando. Entonces, es un diseño de una funda que parece normal. Usted la ve, es completamente parecida a las fundas de almohadas normales. Sin embargo, esta es una almohada inteligente y la hicieron investigadores de la Universidad de Nottingham Trent en el Reino Unido para que la gente se entere de lo que pasa mientras duermen, porque fíjese que personas de la tercera edad, y sobre todo pasa en Europa, terminan muriendo por cuenta de incendios dentro de su casa porque nunca, claro, se enteraron que dejaron una vela prendida, dejaron una estufa prendida, se incendió la casa y ya, pues después no hay nada que hacer. Esto le avisa inmediatamente, haya una alarma en su casa, ya sea de robo, de incendio o la alarma al despertador.
2: Wow.
3: Le vibra la
2: almohada. Está buenísimo, buenísimo tener ahí una alarma pegada al oído para poder realmente reaccionar. Juli, ¿te parece chévere la funda? ¿Quisieras tener?
4: No.
2: No, no la usarías, no, para nada. ¿Te levantas fácil con la alarma o no?
4: Sí, me levanto.
2: O suena la alarma y sigues soñando. Uy, qué rica esa melodía. Como le pasa, a mí me ha pasado también.
4: Uy, pero es que yo dejo el celular un poquito lejos para tener que pararme a apagarla, porque bueno, sí me da un poquito duro. Pero imagínese usted que la funda
3: le vibre.
4: Le vibre, no. O sea, que uno se despierta amargado.
3: Ahora piensen en las personas sordas. Es una maravilla para ellos porque es su alarma de despertar.
4: Bueno, en ese, sí, punto sí tienen razón. Sí, sí.
2: Claro, claro, claro. No, vale la pena. Todo lo que sea reaccionar rápidamente es importante porque a veces. No, y además la privacidad, ¿no? Porque uno que duerme en pareja, pues suena la alarma de uno, despierta al otro.
3: Al otro, sí.
2: Aquí no, ¿no? Aquí simplemente vibra tu sí, almohada
3: y ya.
2: Y no se despierta la otra persona.
3: Por ejemplo, en Ciudad de México, que es un lugar donde tiembla tanto.
2: Claro.
3: Tanto, tanto. Esto está conectado con estas alertas sísmicas, que me parece una maravilla, que le avisan, tiene un minuto para salir de su casa.
2: Así es, sí. O sea, esa alarma de la tarde, esa alarma de temblores, sí, me han tocado alarmas de temblores, son bien angustiantes, la verdad.
3: Sí.
2: Uno se asusta muchísimo porque todo el mundo sale rezando, gritando, lo que tú quieras, señor, no sé, pues realmente hay una angustia latente.
3: Muy miedoso.
2: Cuando hay movimiento telúrico.
3: Me tocó en Ciudad de México, en enero, no sé si vieron, incluso que se hizo viral, que a la presidenta, a Claudia Sheinbaum, le tocó salir pues corriendo casi e interrumpir un discurso por el temblor en Ciudad de México, un lugar en el que tiembla muchísimo, y es muy angustiante oír las señales porque hay un altavoz en toda la ciudad que dice alerta sísmica
2: y en los celulares, sísmica, ¿no? Enseguida todos los celulares llegan.
3: Entonces imagínese eso conectado a su almohada, pues
2: tremendo.
3: Sí.
2: Bueno, muy bien. Adelantos de la ciencia para hacerle más fácil la despertada o por lo menos
3: la
2: para
3: vida.
2: Estar bien alerto. Sí, la vida, correcto. Aquí soluciones de lunes.
3: Ahora, para un plateado le vibra esa cosa y vaya y duérmase otra vez. No, eso no hay
4: poder. ¿Qué tal que la ponga mal? La ponga a las 2 de la mañana o algo así por error. No, no, no, no.
2: Sí. Julia, hoy está negativa,
3: sí,
2: ¿no?
3: Sí, sí, sí.
2: No,
3: Juli, no, ¿qué pasa?
2: No quiero caminar, no quiero la alarma.
3: No quiero subir ninguna montaña, no quiero.
2: Sí. No,
4: pero es
2: me
4: que
2: quiero
4: ustedes
2: montar
4: tienen
2: en
4: ideas
2: un
4: raras ahí. Uno está bien cómodo, sin alarmas que le vibran, sin paseos por senderos caóticos.
2: Sí. 8:31 de la mañana, esto es Viva la Vida acá en la FM Plus.
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5: 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Muy buenos días, oyentes de la FM Plus. A esta hora les contamos cómo está el clima hoy. Durante la mañana se prevé un comportamiento estable, con predominio de nubes y escasos intervalos de sol. A esta hora, la temperatura se ubica alrededor de los 14 grados centígrados, con ambiente fresco en gran parte de la ciudad. Hacia el mediodía y la tarde aumentará la nubosidad y con ella la probabilidad de lluvias ligeras o lloviznas, especialmente en sectores del occidente y sur de la capital.
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6: En la FM Plus actualizamos la movilidad. A esta hora se presenta novedad vial en la localidad de Kennedy por colisión de automóvil contra separador en la Avenida de las Américas con Avenida Carrera 68 en sentido occidente-oriente, lo que genera afectación en el corredor. Además, se realizan maniobras para retirar los vehículos implicados en el siniestro de la Avenida Carrera Séptima con calle 34 en sentido sur-norte. Se sugiere tomar vías alternas como la Carrera 13 y la Avenida Circunvalar. Por otro lado, alto flujo vehicular en la avenida Agoberto Mejía, en sentido sur-norte, con tránsito lento en la zona. Se recomienda conducir con precaución, reducir la velocidad y estar atentos a las condiciones de la vía, especialmente por las lluvias que se presentan a esta hora.

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Esta es una banda clásica de la FM Plus. Aquí estamos en Viva la Vida y llega Depeche Mode con Policy of Truth a la FM Plus.

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1: 8:39 de la mañana en Viva la Vida acá en la FM Plus y llega nuestra periodista deportiva Carito Castellanos directamente de la FM a la FM Plus a contarnos un poco qué está pasando este fin de semana. Hola Carito, ¿cómo vas?
2: Julito, ¿qué más? Hola, ¿qué ha pasado, Caro? André, hola,
1: buena
2: Juli.
1: Noticia, ¿qué más, Carito? Y estamos vivos.
2: Claro, sí, y tenemos muchas noticias.
1: Mucho.
2: Oiga,
1: pasó
2: lo que pasó este fin de semana, no se imaginan todo lo que ocurrió en todos los deportes. Porque bueno, arrancamos por el fútbol, sí, sí, hay que celebrar. Bueno, su Internacional perdió, pero clasificó.
1: Perdió, pero clasificó.
2: Esa fue una buena noticia. La verdad es que los otros equipos, hablamos de Millonarios, de Cali y de Medellín, no hicieron la tarea. Ellos tenían que ganar y buscar la posibilidad de acercarse a la clasificación y todos terminaron, bueno, empatando y perdiendo, pero al final no lograron conseguir ese boleto para las finales. Para muchos hablan de fracaso, para las toldas embajadoras, azucareras y poderosas. Además, en una imagen que quedó muy mal parado el directivo, el máximo accionista del Medellín, como diciéndole a la gente.
1: Medellín.
2: Él es, caramba, el señor Raúl Giraldo, es el máximo accionista, y quedó muy mal parado en esas imágenes. Cuando queda eliminado el equipo, baja las escaleras y como que pide una ovación. ¿Ovación como a qué? Si la verdad no ha ido, digamos, en mejora o en una solución real al Medellín, lo que ha pasado en los últimos años, después de haber perdido el título el año pasado con Santa Fe.
1: Es el rojo de Medellín.
2: Es el poderoso de la montaña. Ah, claro. Y bueno, se quedan ellos afuera. Las llaves entonces, miren cómo quedaron de la siguiente manera. Llave A, recuerden, playoff, ¿no? Partido ida y vuelta y el que pierde,
1: ida y vuelta,
2: chao. Ida y vuelta y el que pierda,
1: okay,
2: chao.
1: Okay.
2: Llave A, Nacional Internacional de Bogotá.
1: Dura, me la pusieron muy dura, señores, la verdad, no nos gustó mucho.
2: ¿No?
1: No.
2: O sea, ¿tocaba revolver más la boleta?
1: Pues Nacional.
2: Sí.
3: Sí,
2: pero acá, acá empieza un nuevo torneo, que es lo que decimos muchos, ¿no? Tú pudiste haber hecho 45 puntos en el pase todos contra todos, pero si tienes dos errores en partidos como estos, que son definitivos,
1: pasas,
2: puedes perder la oportunidad de clasificar.
1: Que no, de repente viene Deadpool para ese partido contra el Nacional.
2: ¿Quién sabe? El espíritu de Deadpool para que contagie a sus...
1: Estoy haciendo reservas en algunos restaurantes porque
2: no
1: ya me tiraron el, lo que
2: bueno,
1: le gusta a Ryan. No, mentira.
3: Bueno, y si es y nos van a invitar, supongo.
1: O sea, si viene Ryan Reynolds, seguramente me van a invitar y yo las invitaré, por
2: favor. Yo veré, ahí nos tienen en cuenta. Llave B, Deportivo Pasto, Deportes Tolima. Pareja.
1: Bueno, esa
2: pareja
1: está buena, pareja, sí.
2: Llave C, Independiente Santa Fe, América de Cali.
1: Clasicazo de los rojos.
2: Clásico de rojos tendremos en cuadrangulares. Y la llave D, Junior de Barranquilla, Once Caldas.
1: ¿Y esos partidos cuándo van a ser? ¿Esta semana empieza
2: bueno,
1: o la otra?
2: Bueno, esa es la gran pregunta, Julio, porque ¿sí? digamos que hay de los 8 equipos clasificados, 4 que están en torneos internacionales, Libertadores y Copa Sudamericana. Esta semana, por ejemplo, tienen acción partidos en los dos torneos. Santa Fe, por ejemplo, juega con Corinthians aquí en Bogotá.
1: Híjole.
2: Digamos que hay toda una posibilidad para organizar de la siguiente manera. Esto no está confirmado, pero se viene.
1: Okay.
2: Cuartos de final, que son estas llaves.
1: Sí.
2: Este fin de semana, del 9 y 10 de mayo, y el martes y miércoles, 13 y 14 la vuelta.
1: Okay.
2: Ahí conoceríamos 4 equipos.
1: Rapidísimo.
2: Los que clasifican a semifinales.
1: Claro.
2: Semifinales, fin de semana, 16, 17 o 18 de mayo, y la vuelta, 23 y 24 de mayo, que es entre semana. ¿Para qué? Para que la final, ustedes saben que el fin de semana del 29, que es el partido de despedida de la selección, y el 31, que son elecciones presidenciales, no puede haber fútbol. La final ida, 2 de junio.
1: Uy.
2: La final vuelta, 8 de junio.
1: Híjole.
2: Hasta ese día estaríamos conociendo el campeón de la Liga Colombiana, entendiendo tantos
1: hasta
2: cambios que se
1: tendrían. Hasta el 8 de junio.
2: Hasta el 8 de junio. Estas son fechas tentativas, no están confirmadas, pero seguramente por calendario y por todo lo que viene pasando, pues obviamente es lo más acercado a que podríamos tener la definición de la liga.
1: Muy bien.
2: Eso por el lado de la liga. Vamos a ver cuáles son finalmente los equipos protagonistas. Por el lado de la Fórmula 1.
1: Estuvo buenísima, aquí estuvimos hablando y
2: Miami.
1: Increíble, ¿no? La
2: Kimi
1: carrera.
2: Kimi Antonelli, yeah, de Mercedes, afianzó su liderato en la clasificación de la Fórmula 1 después de ganar este Gran Premio de Miami. Es su tercera victoria consecutiva.
1: En línea, sí.
2: ¿Qué pasa con Antonelli? Tiene 19 años. Ajá. Superó a los McLaren de Lando Norris y de Oscar Piastri en una final muy complicada.
1: Norris se le acercó muchísimo, creo que terminó a punto 6.
2: A nada. Además de ser el líder más joven de la historia de la Fórmula 1, Antonelli ahora es el primer piloto en conquistar los tres primeros grandes premios a partir de ganar la pole position.
3: Mire,
2: o sea, lo que pasa con este,
1: o sea, queda la pole 19 años y se lleva el premio.
2: Y de manera consecutiva, los tres primeros. Además, que recuerden que regresó la Fórmula 1 después de un parón por cuenta de lo que pasaba en Medio Oriente. No se pudieron cumplir grandes premios como el de Bahrein y tuvieron que saltar de una vez al de Miami. Eso se van a reprogramar. Pero hubo un parón muy importante y aquí fue donde la gente decía, bueno, ¿se podría afectar este pelado? No, sí. ¿Qué? Nada. Miami fue muy, muy firme.
3: Y murió un piloto, ex piloto de la Fórmula 1, ¿lo vieron?
2: Sí, es uno de los... y además era uno de los históricos, además, porque primero fue piloto y después, ¿sabe qué pasó? Que fue a el deporte paralímpico por cuenta de que en un accidente
3: de bicicleta
2: perdió sus piernas. Era uno de los históricos del deporte italiano. Y por otro lado, si hablamos de Italia, otra vez de Italia, Jannik Sinner. Oiga, qué paseo le metió Alexander Zverev. Final del Master 1000 de tenis de en la caja mágica, 6-1, 6-2. Impresionante lo que pasó con Jannik Sinner. Ustedes saben que Carlos Alcaraz está lesionado, no está jugando, y esto pues obviamente ayuda a que siga, digamos, claro, aumentando su diferencia en la clasificación general de la ATP. Así que muy importante por ese lado. Y Julito, Champions es mañana.
1: ¡Híjole!
2: Pilas con eso. Es, el primer partido va a ser Arsenal Atlético, ese es el de mañana. Pero antes de irme, quería decirles, ¿se acuerda de Iván Ramiro Sosa?
1: Sí.
2: Subcampeón.
1: ¡Qué bien!
2: De la Vuelta a Turquía. Muy bien, porque en las últimas jornadas le fue muy bien. Iván Ramiro Sosa consiguió, además, después de una lesión muy complicada en 2025, y consigue el subcampeonato en esta Vuelta a Turquía. Y finalmente, Nairo no va a estar en Giro de Italia.
1: Ah, ¿qué pasó?
2: No va a estar en Giro de Italia. Decidieron en el equipo que no estuviera allí, y el que sí va a estar es Egan Bernal.
1: Bien, muy bien. Bueno, bien por bien. Egan Bernal. Nairo también hizo lo que pudo hasta
2: donde pudo. Vamos a ver cómo replantean, digamos, el calendario, ¿no?
1: Sí, sí, sí, pero bueno, se logró, atención, la Champions, que está buenísimo, mucha
2: mañana
1: emoción.
2: Mañana les tengo mucha información.
1: Va a estar increíble, toda esta semana se mueve y ya viene el Giro de Italia, la semana entrante será
2: el 8 de mayo arranca, oficialmente arranca el Giro de Italia, y vamos a ver finalmente cuáles son todas las listas de colombianos. Durante esta semana les traigo la lista completa.
1: Fantástico, mi caro, querida, muy amable por ese reporte de los deportes.
3: Sí, sí, que la pueden oír ustedes a las 2 de la tarde.
2: A las 2 de la tarde, nos vemos en la FM Más Fútbol. Además, con todos los detalles, mire todo lo que pasó, la polémica, los arbitrajes, mejor dicho, todo.
1: Nos anularon un gol ahí al Internacional, el segundo gol estuvo anulado, no me gustó. Estuvo chévere la idea.
2: ¿Y cómo le fue?
1: Estuvo chévere la idea al estadio, me gustó, porque además metimos...
2: Lo vi además con su camiseta.
1: Sí, señor, metimos el primer gol de la tarde, entonces fue emocionante. Claro. Hay todavía algunos fanáticos de esos indeseables que les parece que celebrar un fútbol es ir a gritarle madrazos a la otra afición. Y la verdad, eso no está como bonito. No son todos, son un par de
2: emociones. Pero ¿cómo le fue en el campín?
1: Increíble, ¿no?
2: Llegó
1: bien,
2: tranquilo, bien.
1: Llegué al campín, ahí estaban mis puestos, nos ubicamos, salimos temprano, todo bajo control. Chévere ir a la cancha, fui con mi hijo, además, que es delicioso, tal.
2: Bien, buen parche.
1: Vivir esas emociones, sí, mucha familia.
2: Ahora que ahora le toca en techo, bueno, vamos a ver si juegan en techo, juegan en el campín con Nacional. Porque ustedes saben porque además por la Comisión de Seguridad y Convivencia de Bogotá, dos hinchadas de un mismo equipo no pueden estar en techo porque no tienen la capacidad. Entonces, muy seguramente puede ser el campín, pero resulta que el campín tendrá Santa Fe, los partidos de los cuadrangulares del playoff también, pero también tienen Copa Sudamericana y también hay conciertos.
1: No hay de todo.
2: Entonces, no sé si la verdad lo presten para más partidos.
1: Bueno. Gracias, Carito. Era la actualidad deportiva acá en este lunes de Viva la Vida de la FM Plus. ¿Qué tal? Sí, vamos con esta buena canción. Vamos aumentando el ritmo al lunes, muchachos.
3: Sí,
1: tranquilos.
3: Subiendo de nivel.
1: Sí, son las 8:49 de la mañana. Podemos ya oír este a Billy Idol, Dancing with Myself, danzando conmigo mismo acá en la FM Plus.

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1: 8:55 de la mañana, acá en Viva la Vida de la FM Plus. Estamos empezando este lunes, tranquilos. La buena noticia es que estamos vivos y que tenemos una semana más para vivir, o al menos el día de hoy, hoy lunes, señores. Estamos iniciando esta primera semana del mes de mayo con una buena noticia que este fin de semana estuvo rodando por todos lados, y es el anuncio de Netflix que va a ser una película sobre Gustavo Cerati. Una película, una producción realizada en Argentina que pues va a mostrar...
2: Sí. Sí, señor.
1: La faceta más íntima, humana y desconocida del artista, que dice buscará explorar las zonas más silenciosas del músico. Ojo, que lo están diciendo antes de producirla. No es como el de Michael Jackson, que la gente esperaba estas cosas, pero nunca se había anunciado. Aquí se anuncian que van a ir a las zonas más silenciosas del músico para poder descubrir el hombre que está detrás. Por supuesto, participa Zeta Bosio y Charlie Alberti, integrantes de Soda Stereo, que van a dar, pues... hablar sobre las distintas etapas de la vida y la carrera de este músico. Y también estará Laura Cerati, la hermana del artista, claro, y productora asociada del documental. Óigame bien, sí. Dijo que esta producción era una oportunidad para resumir la vida única de un hombre que logró contagiar su pasión a través de la música y la poesía. Estará dirigida por Piqui Talarico, que es el realizador que ya había trabajado con Cerati en vida y estuvo al frente de Rompan Todo, la historia del rock de América Latina. ¿Lo has visto, de Gustavo Santaolalla?
2: No lo he visto.
1: A la gente que le gusta el rock en español y le gusta la trayectoria de este gran productor Gustavo Santaolalla, se la
2: argentino
1: recomiendo.
2: También
1: Rompan Todo, que es la...
2: Sí, intenté, empecé a verlo, pero algo pasó y lo dejé
1: la
2: ahí.
1: La verdad, sí, es curioso, pero no es tanto así como la historia del rock en América Latina, no es.
2: Exacto.
1: Más bien, la historia de los trabajos que he hecho yo como Gustavo Santaolalla con las bandas a las cuales trabajé y que fueron un éxito, sí, estamos de acuerdo, pero no es como la historia del rock en América Latina, no lo es. Así que este anuncio, pues la verdad, nos pone a todos los seguidores de Cerati, pues qué chévere que se estén haciendo este tipo de reconocimiento. Seguramente será... contar la vida de Cerati, que una persona tan querida, tan amable, divertida, le gustaba la fiesta, los amigos, la música, las buenas presentaciones, muy creativo, muy inquieto, metía mano en los videos, en todo lo que hay, y seguramente desde el más allá estará pendiente.
2: Ay,
1: de qué está sucediendo.
2: De ahí el espíritu, como en la película de Michael Jackson, ¿se acuerda?
1: Exacto.
2: Que dijeron que se sentía el espíritu de Michael Jackson por ahí rondando en las grabaciones, pues que pase lo mismo con Cerati.
1: Por eso, como pasó también con mi nombre de oro, ahora en este homenaje que le hicieron en Valledupar, también se sentía ahí el espíritu del Orozco.
2: Ay, mire,
1: por todo lado, vestidos de astronautas, además,
2: sí,
1: recreando,
2: esto,
1: ¿no?
2: Yo creo que este fue de los momentos memorables de este fin de semana, Julio, y es que hay una portada de un álbum en el año 2000 que se llama así, Binomio de Oro 2000. Es una portada icónica, clásica, mucha gente la tiene todavía como en su imaginario. Está en el imaginario colectivo de los colombianos porque aparecen vestidos de astronauta.
1: Sí.
2: Entonces, lo que hicieron este fin de semana en el Parque de la Leyenda Vallenata fue, pues, Jorge Celedón y el Binomio de Oro intentaron llevar al público hace 26 años vistiéndose con trajes de astronauta para recrear esa portada precisamente de ese álbum. Entonces, era el traje naranja de los astronautas para los vocalistas y el traje blanco, pues lo utilizó Israel Romero. Y la gente, usted no se imagina cómo aplaudió y cantó todos estos himnos inmortales como Olvida, la del Osito Dormilón, como Te Olvido, que marcaron una generación. Y fue el momento como de nostalgia del festival, porque al final, pues sí, era viajar en el tiempo y recordar esos primeros momentos del Binomio de Oro con estas canciones y con estos trajes de astronautas.
1: La nostalgia de esos álbumes del Binomio de Oro que fueron tan increíbles, pues bien, es la nostalgia que tenemos también por la vida y obra de Gustavo Cerati, que será el 2027, ¿no?
2: Sí.
1: Va a aparecer este docu, pues será todo este año. Ya me llamaron, debo decir que me llegó un correo diciendo que querían conversar conmigo también y que les contáramos un poco cómo era mi relación con Gustavo Cerati. Acuérdense que somos compadres. Cerati es el padrino de Alegría Correal, entonces, compadre, con sentimiento,
2: qué belleza,
1: compadre.
2: Sí, qué sí, belleza sí. Tener de padrino a Cerati.
1: Eso será para el 2027, señores. Ahora vamos a informarnos de la realidad, de lo que pasa, las noticias acá en la FM Plus con La Torre.
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3: Son las 9 de la mañana en punto y estas son las noticias de la hora en la FM Plus. El departamento de Córdoba se declara en alerta máxima por el inicio de una nueva temporada de lluvias y fuertes ráfagas de viento. Luego esto del reciente frío en el mes de febrero que dejó 85 mil familias damnificadas en esa región del país. La gobernadora del Chocó, Nubia Carolina Córdoba, denunció en la FM que tuvo que ver escenas dolorosas e inhumanas en el Hospital San Francisco de Asís, donde tres niños deben compartir hasta una camilla mientras esperan por horas o por días atención médica. En noticias del mundo, el ejército de Estados Unidos desmintió que uno de sus buques haya sido alcanzado por un ataque en el estrecho de Hormuz, como había afirmado un medio iraní mientras escoltaba embarcaciones bloqueadas en ese golfo. En deportes, el ciclista ecuatoriano Richard Carapaz finalmente no logró recuperarse de su más reciente cirugía y no va a estar en el próximo Giro de Italia 2026, una de las competencias más especiales de su carrera. Creemos que tampoco va a estar Nairo Quintana. Finalmente, hay que indicar que durante este mes de mayo la humanidad va a poder ser testigo del paso de los planetas Júpiter, Venus y Mercurio cerca del campo visual de la Tierra. Los interesados en observarlos, don Julio, si le gusta ver estos fenómenos, podrá con unos binóculos ajá, o unos telescopios simples poder ver estos países Júpiter, Venus y Mercurio este mes, que van a pasar muy cerca de la Tierra. Yo soy Juan Pablo Latorre y este es un reporte de la FM para la FM Plus.
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1: Y no se muevan porque ya viene otra vez las tres punticas. Mientras tanto, vamos a oír a los Toreros Muertos y este clasicazo de Mi Agüita Amarilla acá en la FM Plus.
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1: 9:08 de la mañana, acá en Viva la Vida de la FM Plus. Estás oyendo a los 93.9. Mi nombre es Julio Correal y estamos con la Copelo y la Juli Habib. Y entramos al tercer round. Señorita, por favor, anuncie el tercer round de las tres punticas. Sí, con nuestra anunciadora oficial.
2: Tres punticas. A ver, ahí está.
1: Ahí está, las tres punticas. Tercero. Abajo. Ahí está, están atentos todos, arroba la FM Plus, señores, porque vamos a empezar este tercer round de las tres punticas. Ya todos están súper atentos con la mecánica. Es un pedacito de la canción y descubrir cuál es el título y quién la interpreta. Así que vamos con la primera puntica.
2: Uy, ¿qué es eso?
1: Tup. De nuevo.
2: Espera.

0: Ah, esto sí, tiene una atmósfera tan increíble. ¿De nuevo?
1: Uy, no.
0: Tan, ton, ton, ton, ton.
1: Ni idea. La verdad, ni idea.
0: ¿Y los amigos de TikTok?
1: Tampoco.
0: No, no puede ser, hombre.
1: True Colors, dice Mida Carla.
0: No, es por ahí. Es un clásico.
1: 6-7.
0: No, señor. Ah. 6-7. Esa tiene traducción.
1: Just can't get enough.
0: Esa tiene traducción.
1: Just can't get enough.
0: No, señora, no, tampoco.
1: No, yo le estoy diciendo, yo no sé cuál es.
0: Por esta tampoco.
1: The Patch Mode.
0: No, tampoco es. Esa tiene una traducción que es En Busa Pereira.
1: Ah.
0: Ya con esa sí le pueden dar o no. ¿Ah?
1: En Busa Pereira.
0: O sea, ¿cómo se llama la canción y quién la interpreta?
1: No.
0: No le dieron, yo no lo puedo creer. Son tan duros ahí con unas canciones tan difíciles, pero esta que está bien facilita, no le pegan a la. Mira, Samuel está feliz.
1: Smooth Operator, dice Beatriz Pineda, de. No sé cómo se pronuncia.
0: Sharday.
1: Ah, Sharday, sí.
0: Sí, señor. Oye, Beatriz, otra vez, Smooth Operator de Sharday.
1: Busa Pereira, ¿esa?
0: Sí, exacto.

0: Así, sí, señores. Era Smooth Operator de Sharday. Y vamos con la segunda puntica. A ver, ahora sí los quiero ver. Ya, bueno, me pareció muy extraño que no lo hubieran pegado a Smooth Operator de Sharday. Uy, ahí se oyó más esta canción. A ver, de nuevo.
1: Yo creo que sí. Ah, ya la dijeron.
0: ¿Cómo así?
1: Juan Manuel, pero no han dicho el cantante.
0: Acuérdense, el título.
1: Juan Manuel, Daniel y Andrés, Así es la vida.
0: Ajá, pero...
1: The Hunter dijo Elefante, Así es la vida.
0: Así es la vida, Elefante, y suena así.
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0: Sí, señores, así es la vida con el grupo Elefante. Suena aquí en la FM Plus de la segunda puntica y vamos con la tercera puntica, señores.
1: ¿Cuál es esa?
0: De nuevo.
1: Otra vez.
0: Muy popular.
1: Que ya
0: la
1: sé cuál
0: cantan
1: es.
0: Mucho.
1: Sí, ya la dijeron. Vilma, Daniel López, Vilma Palma, Auto Rojo.
0: Es correcto, señores. Auto Rojo de Vilma Palma de Vampiros y suena así.

9:17 de la mañana y por supuesto llega Michael Jackson. Todavía estábamos con el fenómeno del biopic Smooth Criminal de Michael Jackson.

0: 9:21 de la mañana, avanza Viva la Vida acá en la FM Plus. Oye, una curiosidad.
1: Señor.
0: ¿Sabe que un día como hoy fueron entregados los primeros premios Grammy hace 67 años?
1: Wow.
0: Y fue algo simultáneo entre Nueva York y Los Ángeles, pues se reunieron allá porque la verdad no había ni alfombra roja,
1: nada,
0: ni mediático,
1: sí, claro,
0: ni nada. El gran nominado era Frank Sinatra, uh-huh, a pesar de que no se ganó el premio a mejor canción, porque por primera y única vez en la historia de los Grammy se lo ganó una canción que se llama de una persona que se llama Domenico Modugno.
1: No, pues él es el de Volare.
0: Volare. Se ganó
1: Azul Dipinto
0: grabación
1: Di
0: y canción del año.
1: ¿Con esa canción?
0: Con esa canción.
1: Sí. Ah,
0: y estaba con Frank Sinatra,
1: Dipinto,
0: ¿no?
1: Di
0: estaba con Frank Sinatra.
1: Imagínese.
0: Nada más, sino, nunca más nadie en la historia de los Grammy, un extranjero se ha ganado esa categoría.
1: Wow.
0: Solamente aquella primera vez. Y la mejor, el Sinatra se llevó el premio a la mejor portada. Nada más.
1: Mire.
0: Por Only the Lonely, 9:22 de la mañana, era curiosidades. Acá, oiga, voy a terminar el horóscopo.
1: Ay, sí,
0: porque
1: señor,
0: me faltó Escorpión. Cambiar con las personas es una opción. Cambiar con las personas es una opción cuando te sientes en ambientes negativos. Mantente a raya y deja que los demás vivan como les plazca. Sagitario.
1: A ver, despacio.
0: No puedes bajo ninguna circunstancia, Copelo, revelar ese secreto que te tiene intranquila. Eso hace parte de mostrar lealtad para sanar. Tendrás algún secreto guardado. Pusiste
1: no.
0: una cara que me, yo no tengo ningún secreto, Julio.
1: No puedes revelar ese secreto que te tiene tan intranquila.
0: Tan intranquila.
1: Porque
0: sí.
1: Eso es lealtad para sanar.
0: Sí, sí.
1: No, esa sí no le. ¿Dónde lo está leyendo?
0: El de Mabé.
1: No, sí. No, eso sí, perdón.
0: Y Capricornio,
1: pero no.
0: Se cerró un mes de aburrimiento, Samuel. Y se abrieron las puertas para reorganizarte emocionalmente. La costumbre sin amor mata. Señores, bueno, ahí terminamos los signos del zodíaco a las 9:23 de la mañana. No le creyó. No le creyó mucho, no. Copelo, no.
1: No, no, no. A mí me gusta es el del domingo del tiempo.
0: Ah, sí, ese es sí, bueno, sí, ese sí. Es bueno.
1: Pero
0: como no. Como me dio como rareza, la verdad.
1: ¿Qué?
0: No le creí mucho a Alcaraz tomándose un zumo de pepinillo.
1: Uy, qué delicia.
0: De pepinillo, no es de pepino, ¿no?
1: No, no, no. Los pepinillos que vienen en vinagre.
0: Exacto.
1: En
0: los picos.
1: En frasco, los famosos picos, exacto. Eso fue en el Australian Open, tal vez, ¿cierto? Que se,
0: sí.
1: Que se estaba tomando
0: sí.
1: Un frasco de pepinillos y la gente empezó a decir, ¿pero esto qué pasa? O sea, ¿por qué este señor está tomando jugo de pepinillos? Porque además es que el jugo de pepinillos, ¿qué tiene? Es en salmuera. Entonces. Tiene agua, vinagre, sal y especias y los pepinillos están encurtidos. Le saca los pepinillos y se los toma. ¿Y por qué se lo...?
0: ¿Cómo así?
1: ¿Qué?
0: ¿En lo que vienen los pepinillos?
1: ¡Claro!
0: Ah, o sea, no es un zumo de pepinillo.
1: ¡No!
0: No.
1: Es el jugo de pepinillos, o sea, la salmuera.
0: Peor aún.
1: Se me hace agua la boca.
0: ¡No! Bueno, hay que decir que esos pepinillos, los americanos abren el tarro y sacan el pepinillo así tal cual y se lo comen como...
1: Yo también.
0: ¿Así?
1: Sí, como, yo también.
0: Como una
1: me encanta.
0: Golosina.
1: Me fascina, me parece espectacular, pero ahora resulta que se ha vuelto muy popular entre deportistas de alto rendimiento, entre corredores, por ejemplo, entre futbolistas. Y me puse a investigar. Porque el jugo de pepinillo, o sea, el vinagre de pepinillo ayuda. Imagínense que alivia calambres musculares, reposición de electrolitos, porque tiene un alto contenido de sodio que ayuda a reponer las sales perdidas a través del sudor durante el ejercicio intenso.
0: Okay.
1: Y tiene propiedades antioxidantes que combaten la inflamación. De hecho, Carlos Alcaraz dijo varias veces, a mí no me gusta, la verdad, pero me hidrata. Y además evita que me dé calambres. O sea, y esto no es un mito urbano ni una receta
0: no, pues
1: de la
0: está
1: abuela.
0: Carlos Alcaraz tomando eso.
1: No, ya se ha confirmado con estudios que han salido desde hace algunos años que es muy útil para evitar los calambres, para la reposición de electrolitos, para la hidratación y para la salud intestinal.
0: Vea usted, ya saben, él no es un jugo de pepinillos, es la salmuera donde el pepinillo se conserva cuando compran los frascos de pepinillos.
1: Exactamente, exactamente.
0: Y porque eso debe saber bien raro. Además,
1: a mí me parece delicioso, yo me lo he tomado.
0: ¿La salmuera?
1: Sí.
0: ¿Y a qué sabe? ¿A vinagre?
1: Sí, azúcar. A vinagre, muy salado, muy ácido, delicioso, me parece delicioso, me encanta. Y mire, ahora resulta que evita el calambre, relaja el músculo en muy poco tiempo y es un gran reemplazo para estas bebidas isotónicas que usan los deportistas para reponer electrolitos.
0: Sobre todo lo de los calambres, ¿no? Súper clave eso, porque eso es un problema serio que
1: sí,
0: que
1: pero o sea, práctica respaldada por la ciencia, popularizada entre entrenadores para tratar la fatiga muscular extrema. Es un remedio de emergencia. De hecho, Alcaraz ha recurrido en situaciones de alto estrés físico, incluso pues diciendo que lo odia el sabor, pero se lo toma porque inmediatamente, o sea, en minutos, esta acidez activa unos receptores en la boca y en la garganta que inhiben las señales nerviosas que causan el calambre.
0: Ajá, ahí está la explicación científica.
1: O sea, si usted le da un calambre, tómese ese jugo de una.
0: O si quiere prevenir el calambre, tómeselo más bien sin necesidad de que tenga la molestia.
1: Ah, sí, claro.
0: Ay, que es duro, ¿no?
1: Pero me parece una maravilla. Hubiera sabido de esto hace rato.
0: Para los calambres.
1: En embarazada, por ejemplo, las mujeres embarazadas,
0: claro,
1: saben que
0: sufren mucho.
1: Sí, la verdad. Horrible.
0: Los calambres muy fuertes, pues pueden tomar. Joder. Esto que es natural, ¿no? Prácticamente.
1: Sí, sí. Ese es vinagre, sal, especias y ya.
0: Está bueno para mí, como dice la
1: es
0: canción.
1: Deportista de alto rendimiento.
0: para los calambres, así que atentos, amigos plateados, esa es una buena fórmula para que la tengan en cuenta y la oyeron acá, en Viva la Vida de la FM Plus. Está bueno para mí. Fun for me, nos dice Moloco también acá en la FM Plus.

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1: 9:39 de la mañana acá en Viva la Vida de la FM Plus. Estamos acompañándonos en este lunes. Buenas noticias, es lunes y estamos vivos. Tenemos toda la semana para darle adelante y avanzar con nuestros proyectos. O de repente al final de la semana repetir Feria Eva, que fue lo que acaba de suceder acá en Bogotá este fin de semana, ahí en el Parque La 93. Estuvo muy concurrido como siempre. Esto es fue una edición especial, ¿no, Juli?
2: Sí, fue edición primavera. También para conseguir el regalo perfecto para las mamás, ya que se aproxima este gran día. Normalmente hacen, pues diciembre. Vienen haciendo tres, normalmente hacen dos, la de diciembre y la de septiembre, no, antes, la de marzo. ¿En qué mes estamos?
1: La de amor y amistad.
2: Estoy perdida en el
1: mayo. La de amor y amistad, en septiembre.
2: La de amor, sí. Septiembre y diciembre. Sí, sí, y ahora hicieron esta edición.
1: Primera vez, ¿no?
2: De primavera, para que la gente también considere el regalo de la mamá. Miren, es que hay 520 emprendimientos, una cantidad de opciones para todos los gustos, accesorios, ropa, gastronomía.
1: ¿De qué hablan, Eva?
2: Eva,
1: sí, que estuvo
2: Feria Eva, que además aquí en el canal.
1: Les hizo día divino ayer, ¿no?
2: Divino.
3: Ayer estuvimos allá con Viva la Vida, la FM Plus.
2: Sí, además porque RCN nuevamente tiene stand.
3: Sí, muy lindo.
2: Uno se puede acercar para interactuar también con todas nuestras producciones y hay propuestas divinas. Está, ¿cómo se llama esta diseñadora?
1: Es muy cómoda la feria. Además tiene tres sedes, ¿no?
3: Llenísimo.
1: Parque 93.
2: Sí, Parque 93.
1: Es una.
2: Sí. El que está al lado, que es como cerradito, es otra. Y también la de Home and Decor. Home and Decor es otra.
1: 94 es la esquina, que en un parqueadero que lo acondicionan para la Feria Eva.
4: Esas ferias son chéveres, ¿cierto?
1: Esas ferias son chéveres, son emprendedores, llegan nuevas marcas, nuevos.
2: María Elena Villamil, la diseñadora, también está, que es una propuesta más grande. Ajá. Y la van a poder encontrar con una colaboración que tienen ahí con
1: el grupo. ¿Qué pasó con la feria esa que había, que fue tal vez, si no la que inició, las que inició este rollo?
3: Buró.
1: Buró, ¿no?
2: Con lo de la pizza.
1: Que una pizza que no le dieron.
4: Que se hacían el gimnasio moderno.
1: Sí.
2: Esa pasó a hacerse en la 127.
3: En el Parque del Country.
2: No. En el Usaquén.
1: Esa estuvo en el centro comercial Santa Bárbara.
2: Sí.
1: Pero allá le fue muy mal.
2: Sí, porque era en el parqueadero, entonces era como muy cerrado.
1: Sí, era
2: Bazar
1: complicado.
2: Es la que hacen en el Country. Sí.
1: Pero Buró ya pasó a mejor vida.
4: ¿Pasó a mejor vida o qué?
2: No, ellos sí lo realizan.
1: Sería por el. Pero fue el escándalo de la pizza. Le cascó.
2: Pero después
1: duro,
2: de eso,
1: ¿no?,
2: la siguieron haciendo.
1: Ahí en el moderno, pero ya.
2: Ya no tiene tanta
1: comida. Lo que pasa
2: como
1: con
2: antes.
1: Esas ferias a veces es que las primeras ferias, sí, chévere, todo es un emprendimiento buenísimo, uno consigue cosas novedosas y a unos precios increíbles, pero ya después en la tercera versión, ya. Los precios suben.
3: No, pero mire, Eva, ¿cuánto lleva ya?
2: Lleva demasiada presión.
1: Eva gusta mucho.
4: Gusta mucho, ¿no?
1: Muy gustadora. Sí,
2: además, porque hay propuestas como de artistas, uno va, se sienta, pasa el rato chévere. O sea, no es solo como que ir a comprar, hacer la fila ya. Sino que tú te puedes relajar, o tienen clase de yoga, clase de barre, clase de yo no sé qué, o sea, una cantidad.
3: Hay un artista siempre en vivo.
1: Hay artistas en vivo ahí en la feria.
2: Regalan cosas.
1: Ahí tienen wellness, tienen
3: todo.
1: Talleres de yoga y todo eso.
3: Todo lo que usted quiera está ahí en la feria, Eva. Todo.
1: Y ahí estaba muy lleno, claro, domingo.
3: Llenísimo. Pero porque además es un día divino.
2: Se repite semana, del 7 al 10 de mayo.
1: Ah, ok.
3: El próximo fin de semana.
1: El próximo fin de semana es el Día de la Madre. Además.
2: Claro.
3: En Cúcuta no es el Día de la Madre.
1: Ah, en Cúcuta son los raros con
2: ellos. ¿Por qué?
3: Sí, en Cúcuta es el último domingo de mayo.
1: Porque hubo un terremoto, ¿en serio? Y entonces, pues, esa es la historia, ¿no?
3: Usted es como cucuteño también,
1: mi
3: ¿no?
1: papá era de Cúcuta. Ah, y la familia de mi papá.
3: Y Julio también.
1: Ah, sí, también tengo familia de Cúcuta.
4: Julio es de Venezuela, chamo.
3: No, pero tiene familia cucuteña. Sí,
2: pero yo quiero saber la historia. Sí. Entonces hubo un terremoto, ¿y qué?
1: Sí, entonces hubo un terremoto.
3: El 18
1: fue
3: de mayo.
1: El Día de la Madre.
4: Ah, sí, 18
1: y entonces, por agüero, dijeron, vea, ya no lo pasamos para el último.
3: Pero ¿sabe cuál es la versión que yo tengo?
1: ¿Cuál?
3: Que los cucuteños siempre, como había tanta migración italiana, esperaban el regalo que llegaba de Italia en un barco que llegaba al lago de Maracaibo. ¿Ah, y en el lago de Maracaibo, entonces no alcanzaron a llegar los regalos el primer fin de semana o segundo fin de semana de mayo. Entonces dijeron, no, pues pasémoslo para el último fin de semana de mayo y por eso.
5: No puede ser.
1: Hágame el favor, esperando el barco de Italia.
5: Le preguntamos a ChatGPT a ver cuál
3: será. Sí, pregúntele y verá.
1: Pero esa historia es que los años que, los años...
2: No, pregúntele, ¿por qué en Cúcuta se celebra el Día de la Madre después?
3: Creo que es el único lugar.
5: En la ciudad de Cúcuta, norte de Santander, Colombia, el Día de la Madre no se celebra el día en que mundialmente lo hacen. Se hace el último domingo del mes de mayo. ¿Sabemos la razón, causa o circunstancia para esto?
1: Está buena esa historia, fíjese usted, yo no sabía.
2: Sí. Qué buena barco, forma de preguntar.
1: Porque el barco que llega de Italia
3: eso no, me dijeron, los regalos.
5: Sí, es cierto. Oiga. En Cúcuta y en general en todo el norte de Santander, el Día de la Madre no se celebra el segundo domingo de mayo, como en la mayor parte de Colombia. La razón no es cultural, en el sentido tradicional, sino histórica y administrativa, como un origen bastante concreto. El hecho que cambió la fecha en 1965 ocurrió un hecho trágico.
3: Ay, fue el mío.
5: En la región, un fuerte enfrentamiento armado en zona rural del departamento dejó numerosas víctimas precisamente durante el fin de semana en que celebraban el Día de la Madre.
2: A la Copel le echaron el cuento bonito.
5: Generó un ambiente de duelo colectivo.
3: No, no le creo a Chachi.
5: Ni el terremoto, ni el
1: barco
5: de
1: Italia. El barco que
3: pero
1: llegaba
3: a mí,
1: Italia
3: no, a
1: con
3: mí
1: los
3: me lo
1: regalos,
3: yo me quedo con la versión del barco italiano. No,
5: pues, mentiras claro, me dijeron, mentiras digo.
1: Dígame usted.
3: Oiga, y echado este cuento como desde que tengo 8 años.
1: Mano, yo no creo.
3: No, pero Cúcuta, el barco italiano.
1: El barco italiano. Además, el barco italiano.
5: Yo no veo a los cucuteños tan hábiles con el tema comercial como para hacerlo.
1: Esperando un barco Cúcuta ya metido en
3: medio. Oh, sí, que vean muchos italianos.
5: ¿Te cuentas, Otochi?
1: Difícil de creer, difícil de creer. 9:46 de la mañana acá en la FM Plus. ¡Viva la vida! Con Uptown Girl de Billy Joel.

0: 9:53 de la mañana y no podemos irnos sin contarles que hoy se inicia la feria BIME en Bogotá y que será hasta el 8 de mayo. Es una feria que reúne a toda la industria musical. Ya esta es la quinto aniversario. Del 5 al 7 de mayo, en solo 5 años, realmente se ha convertido
1: sí,
0: en un evento
1: un
0: de referencia profesional. Sí, un punto de encuentro interesante. Hay unas conferencias interesantes, unas pláticas chéveres, hay showcases de artistas emergentes que se están hasta ahora mostrando en la industria, en algunos lugares de acá de Bogotá. La sede es la Universidad EAN, ahí en la carrera 11 con calle 78, si no estoy mal.
1: Exacto.
0: Y el Centro de Felicidad también, en la calle 80.
2: Chapinero. Centro de Felicidad Chapinero. 2:11,
0: sí, el Centro de la Felicidad Chapinero, que también será la inauguración el día de mañana por la noche. Y pues es un punto bacano para todos aquellos que quieren entrar a la industria de la música o que ya están en la industria de la música, para esos artistas nuevos que quieren conocer más, que quieren hacer contactos, pues vale la pena. Y para todos aquellos que queremos conocer artistas nuevos, hay una serie de showcases interesantes donde pueden entrar y pues disfrutar de esas presentaciones y ver qué está pasando en esta industria de la música. Este BIME se creó por primera vez en Bilbao, España, y lo trajeron para acá, para Colombia, hace 5 años, y vale la pena, la verdad. Yo he estado en un par de BIMES y se aprende, se conoce, se reparte harta tarjeta o código QR, como total. Quieran, o Instagram también,
1: todo
0: lo que quieran.
1: Y mire, a propósito de eventos, ¿no? Usted está diciendo, este es un evento que arranca hoy. Hoy sí. Es un día muy importante para un grupo de gente que cada vez es más amplio en el mundo. Y es el día de Star Wars.
0: Ah, sí, señora. Wow. Yo la verdad no me he visto ninguna película de Star Wars, pero me parece que sí es una comunidad fiel seguidora de esta saga, ¿no?
2: Totalmente. No, mentira, yo sí me he visto alguna película, pero me pasa que como no me sé las anteriores, no tengo ni idea de quién es quién y todo el tiempo me están explicando a mi hermano. Este yo no sé quién.
1: Hay descuentos en productos Lego, en mercancía oficial hoy, muchos contenidos, estrenos, maratones especiales, por ejemplo, en Disney Plus, que es la señal, el canal, pues, el streaming que incluye todas las celebraciones de estas trilogías. En Cali habrá una celebración con actividades culturales dedicadas al universo Star Wars. En Bogotá un concierto filarmónico interpretado por la Filarmónica Metropolitana con proyecciones visuales de la saga. Bueno,
0: ¿Y ese dónde será? ¿En qué parte será?
1: El de Cali es en el Centro Yagua. ¿Conoce usted el Centro Yagua?
0: No conozco.
1: Y el concierto, ya le digo dónde será, pero bueno, el caso es que mucha gente hoy está celebrando, es como una especie de homenaje a la franquicia, ¿no? Fue creado por los fans y para los fans, básicamente.
0: Pues bien, señor, felicitaciones a todos los Star Wars que están pendientes de lo que sucede con esta saga. Se reúnen, comparten colección.
1: Jorge Eliezer Gaitán.
0: En el Jorge Eliezer Gaitán, qué bien, pues la verdad. Buena oportunidad para todos los seguidores vivir allá. Me imagino que eso es la música.
1: Claro, de John Williams. Imágenes. Exacto, que claro. Por cierto es una de las mejores bandas sonoras de la historia del cine.
0: Con las imágenes, claro.
1: Claro.
0: Exacto. Buenísimo, planzazo para la gente fanática de Star Wars. Hoy sábado 4.
1: Hoy sábado, Dios mío bendito.
0: Mucha vida, lunes 4 de mayo. Ayúdenme.
1: Nosotros
0: estamos ayudando a los oyentes a pasar este lunes, pero entre nosotros tenemos que darnos las manos, Juli.
2: Yo le estoy dando la mano. Julio y yo estamos como que nos falta un poquito de sueño.
0: Alégrense, es lunes y estamos
2: vamos con toda, chicos. Con toda.
0: Semana, señores, muchas gracias a todos los que estuvieron en TikTok en @lafmplus, que cada vez somos más. Gracias, Juli, por tu compañía hoy lunes 4 de mayo.
1: Sí, muy bien, muy bien.
0: Bravo,
1: 2026.
0: Bravo, Copelo, por acompañarnos hoy lunes. Mañana martes nos volveremos a oír muy temprano, a las 6 de la mañana. Estaremos con ustedes. Mientras tanto, quédense con Alejandro Villalobos, que viene el turno de la mañana. Y vamos avanzando en ese lunes. Vayan metiéndole leña a esa locomotora, que viene una semana completa, señores. Espero que la logren. Chao, chao, chao, chao y chao.

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2: Hola, feliz media mañana para todos. Aquí desde la FM Plus los saludo. Soy Alejandro Villalobos. Voy a estar de DJ en esta media mañana que se va hasta la una de la tarde. Quiero arrancar con esta canción que hoy está en el tercer lugar, la tercera canción más descargada en el planeta, en las plataformas de Spotify. ¿Saben cuál es? Esta, Billie Jean de Michael Jackson.

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Esta canción se convirtió en un símbolo de rock alternativo colombiano en los años 90. Y además llevó a la banda a MTV Latino cuando hicieron Florecita Rockera, Aterciopelados.

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Ustedes están oyendo la FM Plus, yo soy Alejandro Villalobos, aquí The DJ. El video de esta canción fue un escándalo por las imágenes religiosas. El Vaticano la criticó. No, eso se armó el despelote en esa época. Aquí está Madonna con Like a Prayer.

Aquí está la FM Plus, una radio hecha para ochentennials, para noventennials y la gente que crecimos con una cantidad de canciones y de artistas. Bueno, los que crecimos también viendo a Shakira en sus inicios. Hablando de Shakira, ¿con qué tal? O sea, todavía la gente, y va a seguir hablando unos buenos días de su presentación en Río, ¿ah? ¿Eh? Aquí está Shakira con Alejandro Sanz y este clásico, La Tortura.

ustedes están conectados con la FM Plus, lo pueden hacer a través de nuestra app RCN Radio en la fmplus.com también. Yo soy Alejandro Villalobos, aquí de DJ. Esta canción es puro sonido eurodisco ochentero y súper pegajoso. Aquí está Bad Boys Blue con I Totally Miss You.

Esta es la FM Plus, yo soy Alejandro Villalobos, aquí en esta radio de ochenteros y noventeros, y esta canción sí que es de un artista de nuestra época, Charly García, una canción compuesta en plena transición democrática en Argentina, No me dejan salir.

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Ustedes están oyendo la FM Plus. Y en los 80, a finales de los 80, había un pelirrojo, un solista británico, que tenía no uno ni dos, por lo menos cinco canciones pegadísimas en la radio. Una de esas, esta que les voy a poner. Aquí está, Together Forever, Rick Astley.

Aquí estamos en la FM Plus de media mañana, ya sobre las 11 de la mañana. Bueno, no es una, son dos las canciones que están en el top 5, top 5 de Spotify a nivel global. The Michael Jackson, Billie Jean en el tercer lugar y en el número 5, Beat It. Aquí está Michael Jackson.

Plus. Yo soy Alejandro Villalobos, aquí The DJ, en esta media mañana, una radio hecha para nuestra generación. Los que fuimos al entonces Coliseo Cubierto El Campín, vimos cantar a Miguel Mateos, vimos que alguien le tiró una moneda en esa época, en ese concierto, y el hombre se ha pegado en una berracada, mandó parar el show, cogió a insultar al que le tiró la moneda, y quedó en la mente de muchas personas que lo vimos. Miguel Mateos, Obsesión.

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Estamos en la FM Plus. Ayer mi hijo, tiene 23 años, y me dijo, pa, quiero ir a ver mañana, o sea, hoy, a The Lumineers. Pues se están presentando esta noche en el Movistar, y aquí están con esta canción, sonido folk moderno, y esto es Ho, Hey, en la FM Plus. Oh.

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Y aquí les traigo una parte de esas que formó parte del boom del pop latino con coreografía de los 90s en México. Ellos son Caló, Formas de Amor.

Están oyendo ustedes la FM Plus, yo soy Alejandro Villalobos, aquí The DJ. Esta canción nació como respuesta a accidentes viales en Italia. Sí, como lo oyen, buscaba calmar a los conductores. El DJ era, y el productor, Robert Miles. Aquí está, Children.

Oye, en AFM Plus, yo soy Villalobos y aquí está esta electrónica con flamenco. Esto es lo que hace Pastora en esto que a mí me encanta. Esto se llama Lola.

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Están oyendo ustedes la FM Plus. Yo soy Alejandro Villalobos, the DJ. La película de Michael Jackson sigue todavía en boca de todo el mundo. De hecho, ya anuncian la parte 2 para el 2028. Tendremos que esperar un poco. Pero bueno, mientras tanto, aquí está Black or White, Michael Jackson.

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Oye, en la FM Plus, yo soy Alejandro Villalobos, aquí The DJ. Esto es Rockability, sí, en español, con estética retro, con algo de sabor y evocación a los años 50. Ellos son los Rebeldes, bajo la luz del

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0: cielo.
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Hoy en la FM Plus, yo soy Alejandro Villalobos, aquí de mediodía, ya en este lunes. ¿Qué opinan de ustedes? ¿Qué opinan de las personas que usan gafas oscuras, gafas de sol, en la noche? ¿Un poco interesantes? ¿O enguayabados? ¿O qué? Bueno, esta canción de Corey Hart, no sé si habla de eso, pero habla de usar las gafas oscuras de noche. Sunglasses at night.

Aquí estamos en la FM Plus, nos oyen a través de nuestra app RCN Radio, en la fmplus.com, en 93.9 también. Este dueto cruzó generaciones del pop latino con gran química vocal. Aquí está Miranda, Julieta Venegas, Perfecta.

Hoy en la FM Plus, yo soy Alejandro Villalobos. Canción totalmente deliciosa con sonido retro, además inspirada en el soul de los años 60. Y suena definitivamente clásica, pero un éxito noventero maravilloso. Esto es Walking on the Sun.

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0: Y llegamos al final de esta hora. Yo de mi turno de DJ. Viene Caro Carreño, sigue con ustedes. Recuerde contarle a la gente de la generación de los 80s y 90s que hay una radio llamada la FM Plus, donde pasamos una cantidad de canciones que los conectan definitivamente. Aquí los esperamos. La FM Plus. Chao, chao.
1: Muchísimas gracias, Alejo Villalobos. Oiga, cómo nos arregló la media mañana, Alejo. Ya nos dejó bien, ya nos dejó listos para este mediodía, para los buenos clásicos en la FM Plus. Aquí llego yo, me siento, acomodo el micrófono de Alejo, que es un poquito más alto, y listos para poner esto de Maná, muy noventero. Empecemos así, cantando en nuestro idioma.

Llegaron a la FM Plus, así que frenen en seco. Aquí estoy acompañándolos como DJ. Soy Caro Carreño con ustedes, con una banda que me encanta. La mejor banda de los covers para mí, ¿no? Eso sí. Esto lo hicieron ellos en los 90, pero nos acuerda de una canción de los 70. Y UB40 la puso en el mundo entero. Se llama Kingston Town. Aquí está, en la FM Plus, para bajar revoluciones después de almuerzo.

Los lunes con la FM Plus, mucha gente está viendo todo malo, ¿no? Les da como el bajón de empezar otra vez la semana, la rutina, el trabajo, pero somos la generación que nos encanta trabajar. Es depende de cómo uno lo mire, diría Jarabe de Palo, diría Pau Donés en una canción que se llama Depende, pero a él algo malo le pasó alguna vez en la vida y decidió verlo todo bonito, decidió verlo bueno en lo simple y compuso esto que se llama Bonito.

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FM Plus, nuestro artista de la casa de nuestra tierra, Juanes, en la FM Plus. Estamos a pocos días, a 10 días de vivir los premios Nuestra Tierra, y este es el personaje homenajeado del año. Aquí está Juanes, esto se llama Me Enamora en la FM Plus.

Somos clásicos, sí, somos vintage. Y está la FM Plus, es la emisora de Michael Jackson, el clásico más grande, el rey del pop. Aquí está, empezando algo. Él quería empezarlo en el 83, Wanna Be Started Something, en la FM Plus.

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La FM Plus es la radio de las leyendas. Ya me di cuenta yo poniéndoles esta buena hora de música. Soy Caro Carreño con ustedes. Todavía no leyenda, hasta ahora estoy en mis años perfectos, los cuarentones, que son los mejores. Aquí están los aterciopelados. Ellos sí son leyendas del rock. Aquí está Barakunatana en la FM Plus.

Llegaron en el camión de la policía. Bueno, carro puede ser de la policía, porque es en el que ponemos nosotros a Inner Circle tocar Bad Boys en la FM Plus. Es que me acordé de la serie de Cops y dije, esta es perfecta para la tarde en la FM Plus.

¿Que la tarde va mejorando? Sí, cada vez más también, porque ustedes van oyendo la FM Plus, van bajando la aplicación de RCN Radio y ahí le suben el volumen por completo a esos audífonos. Todo lo que dé para que no se pierdan este del mejor álbum que tiene Michael Jackson, que se llama Bad. Y no importa si no están de acuerdo ustedes, estoy de acuerdo yo. Aquí está este gran clásico de 1987, que originalmente decían que iba a ser un dueto con Prince, pero que no se pusieron de acuerdo, cada uno tomó su camino y aquí está, en la FM Plus.

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clásicos, buenas canciones, la música de nuestra generación está aquí en la FM Plus. Un artista muy grande del rock en español de nuestra generación en los 90 tuvo líos amorosos con otro artista porque le quitó a la novia, a la esposa, le gustaba este, le gustaba lo otro. Los triángulos amorosos si le pasan a los artistas, imagínese a uno. Andrés Calamaro así se inspiró en esa época muy intensa de su amor para componer Flaca en la FM Plus. Aquí está, No me claves tus puñales.

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que estamos en la FM Plus. No oigan nada más. Aquí les tenemos la playlist de las canciones que hemos oído toda la vida. Esto es muy ochentero. A mí que me encantaba ese álbum del Immaculate Collection de Madonna, que tenía todos sus éxitos de los 80, sus grandes hits. Esta es de mis favoritas, Material Girl. ¿Quién no se identifica con la letra? Madonna dijo que no, pero esa canción sí la identifica a ella. Material Girl en la FM Plus.

¿Qué década les encanta recordar? Bueno, yo les confieso que a mí los 90 en la FM Plus, por eso les traje a Men in Black. No solo nos acuerda de Will Smith en su etapa de actor, también nos acuerda de Will Smith en su etapa de rapero, de cantante. Aquí está en la FM Plus.

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Señores, ya estamos haciendo fila para verlos en el Movistar Arena. En nada vamos a estar viendo en vivo a Soda Stereo y su gira Ecos. Vamos a ir calentando motores para sentirnos en concierto con esto. Se llama Cuando Pasen Temblor. A mí me encantan los clásicos de la FM Plus.

Ya sobrevivieron al almuerzo, ya hicieron algo de trabajo, ya van coronando el día, no se preocupen, ya están pensando en irse a la oficina, aquí los acompañamos. Todo se sobrevive con la FM Plus. Yo aquí ando recordando cómo a los 11 años yo quería ser astronauta, mientras Michael Jackson ya estaba cantando esto. I'll be there. Está en la FM Plus, la emisión.

Esta es la FM Plus. Me encanta que se reporten desde las oficinas. Yo soy feliz acompañándolos a trabajar. Somos corporativos también en la FM Plus. Y usted a veces mira como el infinito y se pone a pensar en algo. Tiene un mini momento filosófico en la oficina. Ahí le pongo a Fito Páez poner al lado del camino para que acompañe ese pensamiento.

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es la FM Plus. En los 2000 le preguntaron a los Black Eyed Peas que en qué inspiraron a hacer esta canción I Got a Feeling, que va a sonar en la FM Plus. Y yo les digo, ellos dijeron que en fin de semana, pero para mí funciona perfecto para sobrevivir un lunes con la radio de la generación que lo hizo posible.

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vengan que está la FM Plus y mañana les voy a tener sorpresa con Bumburi. Mientras preparo esa sorpresa, aquí va a sonar con Cabas y con Orishas haciendo esto que se llama EPK.

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Esta es la FM Plus, la de los clásicos, sí, para que le cuente al amigo que tiene por ahí al lado y le diga, ¿cómo así? ¿Usted no había oído la FM Plus? Está buenísima. Pueden descargar la aplicación de RCN Radio y nos llevan ahí en el celular también. Nos amplifican en sus audífonos. Está perfecto para que lo hagan mientras oyen una canción que habla de una historia de amor más un viaje. Esto es muy noventero. Esto es soñar con escaparse en este momento, en este lunes, Vilma Palma de Vampiros y el auto rojo.

Aquí empieza mi última hora con ustedes oficialmente antes de que ponga la alfombra roja y lleguen los originales, así que igual voy a poner la alfombra roja porque llega él, el grande, el rey del pop, el que está rompiéndole en los cines, Michael Jackson, The Way You Make Me Feel. Es que tenía como ganas de bailar a esta hora, pararse de la silla a la oficina que siempre es como tiesa y bailar esto en la FM Plus.

Sin duda, el Beatle más querido siempre será Paul McCartney. Aquí estaba Sir Paul McCartney con Hope of Deliverance en la FM Plus. Amanecimos de buen ánimo, amanecimos a ponerles a ustedes a Gwen Stefani soñando ser una Rich

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oficina oyendo la FM Plus, pero ¿cómo quisiéramos estar? Como Maná lo diría, clavado en un bar a esta hora, con la radio de la generación que lo hizo posible con nuestros amigos, pero oyendo la FM Plus. ¡Oye!

enamorados, los que están bien enamorados, los que están felices en la oficina, trabajando, sin trabajo, todos los que vivieron en el pasado y todavía aman esas canciones, oigan la FM Plus. Pero es que igual el pasado puede ser hace unos años, en el año 2018, cuando conocimos a Lewis Capaldi, hacer esta canción que dijo él fue de una ruptura amorosa, la mejor para aprovechar las tusas, las rupturas amorosas. Así nació Someone You Loved en la FM Plus. Se las ponemos.

Así lo conocimos, es de la casa, es de nuestra tierra, Manuel Medrano, Bajo el Agua. Esta es la FM Plus, va sonando así en una tarde de música, de buenas canciones, de charlar con los amigos de la oficina, tomarse un cafecito y poner algo de los 90, Ace of Base. Esto se llama All That She Wants.

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0: Usted, llegó el momento, señoras y señores, de poner la FM Plus, de dejarla para que suenen los originales, hacernos el programa perfecto para regresar a casa. A ver, los miro. Sí, hoy muy elegantes, muy de lunes, bota pantanera, Nicolás Ampera, aquí llega a la FM Plus.
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4: ¿Qué tal? ¿Cómo les va? Bienvenidos a Los Originales. Oye, porque no, es que creo que no me estoy oyendo. Espérenme un segundo.
5: No, ya, claro, yo te escucho. Ya, buenas tardes. No,
4: es culpa mía que yo estaba como con el volumen bajito del retorno, entonces ahí era donde no oía.
5: Terrible.
4: ¿Qué más, Dani?
6: ¿Qué hubo, Nico?
4: ¿Qué hubo, Emilio? ¿Cómo le ha ido?
5: Hola, Emi.
6: Bien, bien, ¿cómo va todo?
4: Bien, ¿qué ha pasado? ¿Cómo va?
6: Bien, hombre, todo como tranquilo, la verdad. ¿Cómo van las cosas?
4: Todo bien.
6: Más de todo.
4: Todo bien, Emilio, muchas gracias. Dani, ¿tú cómo vas?
6: Me alegra.
5: Bien, qué fin de semana tan largo.
4: ¿Te parece? ¿Por qué?
5: No, pero bien.
4: ¿No te quedó haciendo falta?
5: Uy,
4: entonces,
5: sí,
4: ¿para qué te quejas?
5: Me quedó haciendo falta más paseos, sí.
4: Por eso, no te quejes, porque o sea, sí. A muchos tengo entendido que les quedó haciendo falta. Varios de los que me encontré y me decían, o sea, todo arrancó el jueves en la noche y volvimos. Entonces, no creas, eso no es tan fácil, pues, uh-huh. Acostumbrarse a eso. Y, bueno, ¿hiciste algo, Dani, o no?
5: Sí, me fui de viaje.
4: ¿Te fuiste a algún lado?
5: Me fui de viaje, sí.
4: ¿Y cómo te fue de viaje?
5: Estuve súper bien.
4: ¿Estuvo chévere?
5: En lugares súper bonitos, sí.
4: ¿Sí?
5: La verdad, sí, en lugares muy bonitos.
4: ¿En serio?
5: Sí.
4: Oye, pero qué bueno, me alegra mucho.
5: Sí, estuve...
4: ¿En dónde?
5: Para darte uno, el más bonito, el que estuve este fin de semana.
4: Sí. ¿Qué?
5: El Nevado del Ruiz.
4: ¿En serio estuviste allá? ¿Pero subiste?
5: Sí, claro. Pues es que uno puede subir, es que uno en el Nevado, el Nevado del Ruiz lo puede subir en carro prácticamente hasta casi el cráter.
4: Casi,
6: porque ya no hay nieve.
4: Sí, eso
5: sí, sí hay, pero todavía no es paramillo. Todavía no es paramillo. Cuando pierden nieve, dejan de ser nevados y pasan a ser paramillos.
4: Uy, estás toda experta, no estás toda...
5: Claro, es que la verdad, estuve allá por cuestión de info para una travesía que haré más adelante.
4: No me digas, ¿en serio? ¿El Everest?
5: Uy, no.
4: ¡Qué hombre! ¿Qué ha habido?
7: ¿Qué tal? Que estábamos al aire, pero como no avisan.
4: No, claro.
7: ¿Cuándo?
4: No, claro.
6: Pero es
4: claro.
6: Es los de arriba y los de abajo, porque estuve en Onda también. O sea, estuve
5: arriba y abajo.
4: Sí, tal cual, exacto.
5: Y
4: sí,
5: muy bonito Onda, la verdad.
4: Sí, la gente de Onda es muy querida, además.
6: Sí.
5: Sí, muy bonito.
4: Y la gente, pero tú me dijiste, grandes, ¿a ti no te gusta la gente de Onda?
5: No, sí, claro. Muy amables.
7: Amarilla.
4: Ay, pero
6: ese es un clásico.
4: Pero perdóneme, claro. Oye, ¿fuiste al restaurante?
7: Amarilla para Nicolás.
4: ¿Fuiste al restaurante que te aconsejé? Daniela.
5: ¿Cuál?
7: Amarilla para Nicolás, Camilo. Pero
6: hay un sitio de pescados muy bueno allá arriba en el Nevado, Ruiz.
4: Sí. No, pues yo en Onda conozco, no sé.
5: Uno que quedan al pie del río.
7: Nicolás, brother.
4: Sí,
5: es que no. Sí, ahí estuvo, no sales, uno de esos comiendo.
1: En los...
6: Espérate, que hay amarilla para Nicolás.
5: ¿Y cómo es que se llama ese pescado? Nunca jamás en mi vida lo había comido.
4: ¿Bagre? No. ¿Nunca habías comido bagre?
5: No, ese no.
7: Pero bueno, yo les digo. Para irme de una vez, hermano.
4: Pero fresco, estamos. Pero háblele a Daniela.
7: Se quitó la barba.
6: Estamos hablando de la variedad del río Magdalena.
7: Está fatal, era mejor con barba.
4: Sí, pero es que ya estaba con la barba muy larga. Entonces, entonces me la bajé un poquito.
7: El doctor Jaramillo le da la idea de cómo tener buenas erecciones. Carlos Jaramillo.
4: ¿Y cómo?
7: Usted abre el Instagram y por todos lados, pim, pim, pim, pim.
6: Sí, pero ese es el de las dietas y todo eso.
7: cómo tener...
4: Eso pensé yo, ese no es el de... ¿Cómo se llama? El libro ese es muy famoso.
8: Salud, sanar o no sé.
4: No, el de...
7: Se ganó el Nobel. Una foto de él con el rey Gustavo de Suecia.
4: No diga, qué alegría.
8: El milagro metabólico.
4: El milagro metabólico, exactamente.
7: Bueno, ¿qué más? ¿Cómo van?
4: Bien, ¿usted cómo le ha ido? ¿Qué ha pasado?
7: Me veo muy feo sin barba.
4: Pero es que...
8: Es el favorito, no, se la deja y vuelve.
5: Siento que se ve como de 20, ¿sabes?
4: Me veo más joven, ¿cierto? Me veo más joven.
5: Como bebé.
7: La otra es como así, como blanca, así como Andrés Jaramillo, pero sin plata.
4: Pues como siempre, sí. Con barba o sin barba, es sin plata y sin plata. O sea, no es como con barba, no, con plata, es
8: cualquier cosa sin plata. Plata.
7: Sí, es visual. Orlando, que se llama a ser visual.
4: ¿Pero ahí nos están viendo ustedes?
7: 5:30. No, es que él tiene ictus.
4: No, pero ¿cómo?
7: Vamos a hacer visual. ¿Qué?
4: Pero él se está viendo.
5: Sí, nos está diciendo que sí.
7: Pero es que no veo, es que él no habla, no... ¿Usted no tiene un micrófono para hablarme? Sí.
4: No, ¿qué pasó?
7: No, es que es dificilísimo.
4: No, ¿por qué, hombre?
7: 5:30 a 7.
4: ¿De 5:30 a 7?
7: Sí.
5: Súper.
4: ¿Eh?
7: Pues a mí eso me parece la misma vaina, pero bueno. Por seguir con el tema. ¿Qué más de vainas, Dani?
5: Bien, en este momento, por dar un adelanto, no es el tema del que voy a hablar. No puedo. Todavía no, listo. Bueno, entonces lo voy a guardar. Entonces, noticia nacional.
4: Pero ustedes veo que muy
5: claro.
4: Brusco, muy brusco, ¿no?
5: Ah, claro. ¿Y? Que Paloma Valencia propuso eliminar el pago del SOAT para motos de hasta 250.
4: Pero las motos no pagan SOAT.
8: No pagan nada.
4: No pagan nada. Y, no pagan peajes, no pagan SOAT.
5: Sí,
4: ¿cuál
5: no
4: es la idea de esa propuesta?
5: Nada. Pues en recientes...
8: Moteros con Paloma, se llama, sí. Esa es la idea.
4: Total.
5: La candidata presidencial, Paloma Valencia, pero pues...
7: Más de respeto a la candidata.
5: Planteó...
4: No, no propone que paguen.
5: Más bien.
7: O sea, usted está con Abelardo.
4: No, con los que paguen SOAT, como a mí me toca pagar SOAT. Los que usan una vía tienen que pagar SOAT.
8: ¿Cómo? Y los que incurren en cualquier...
7: Mire
8: la cantidad de accidentes de las motos. Y fuera eso, que no paguen SOAT.
4: No pagan SOAT. ¿Quién paga?
7: La oportunidad de hacer parte de tránsito.
4: ¿Quién?
7: A mí. Usted se queda sin pase.
4: Ay, mío.
7: Maneja más.
4: A mí me decían... Pit.

0: No se oye bien.
1: Pipifaldi. Con y sin plata.
2: Pendejifaldi.
0: Bueno, tenemos a Emilio, ¿no? ¿Qué hubo, Emilio?
3: Sí, claro.
1: ¿Qué más, Emilio?
0: Hombre, mucho movimiento bien, el fin de semana, hermano.
3: Sí, sí, muchas cosas de música y todo. Y nada, más adelante voy a hablar del tema de Shakira en Río, que fue sensacional, pero... y hay mucho estreno también, tenemos mucha música nueva. Voy a comenzar con algo.
0: Súbele, un poco súbele. Anterior, del año un minuto, espérate, 2015. Espérate. Camilo, súbele, brother. El sonido es
1: gratis.
0: ¿Quién no ha entendido esa vaina? Listo, dime.
1: Listo.
3: Bueno, ¿cómo me escuchan ahora? ¿Me
1: mejor.
3: ¿Escuchan bien?
0: Más o
3: bien.
0: Menos.
3: Ah, bueno, no, pues vamos a comenzar entonces con un éxito de Coldplay, un tema del 2015 que era una canción medio disco, medio funk. Yo siempre he dicho que tenía influencias de Nile Rodgers, este tema del disco A Head Full of Dreams. Esto se llama así, Adventure of a Lifetime.

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2: Con TNT, con TNT, mi amor. Pero eso no es.
3: Ya lo ponemos.
2: Eso sí es él.
4: Oye, sí.
3: Es que, pero yo no lo puse.
4: Pero no te pongas brava.
2: ¿Es ictus?
4: Oye, no te pongas brava.
5: Pero estaba buena la noticia de CNN.
2: No, pero ya no. Es que la idea es que ella quiere hacer su nota.
4: Porque está toda brava.
2: Bueno, hablemos de astronomía. Viaja a las estrellas.
4: Ah, pensé que astrología.
2: Un señor de la NASA dijo, oiga, ¿sabe qué? A mí me parece, a mí, dijo él, en una profunda ictus.
3: Sí.
2: Déjenos hacer programa, Orlando. En una profunda discusión.
4: ¿Qué pasa, hombre?
2: No, pero usted no ha oído los gritos con que llegó.
4: No,
2: el señor Jared Isaacman dijo que no molesten más con que Pluto.
4: Sí.
2: Es un planeta, que es el planeta enano.
4: Ah, lo hablamos el otro día, ¿o no?
2: No, pero es que él quiere que sea una controversia muy seria. ¿Hicimos arepaso?
4: Sí, tres. Sí, claro, tres arepasos, la distancia. Sí, hicimos tres arepasos de esa vaina.
2: Entonces sigamos con otras vainas porque me la dejaron acá. Acuérdense que es que lo mío es repetir, ¿no? Acuérdense que es que a mí no me limpian mis folders.
4: Ah.
2: Bueno, no, hombre, imagínese que... Y ya ganaron la semana pasada el Powerball Jackpot.
4: Ah, no digas.
5: ¿Cuál era el acumulado?
2: No, eran 143 millones, se lo ganaron
4: bajito.
2: Entre dos.
4: Bueno, pero, saca uno de 60 pobre. Palos verdes, caen
2: me
4: bien.
2: Me gustó. ¿Sabe qué me gustó?
4: ¿Qué?
2: ¿Sabe?
4: ¿Qué? Así cayó, todo duro.
5: Que fue un latino el que
4: pero
5: se lo
4: está
5: ganó.
4: Está hablando como duro, me parece.
2: Al lado de este. Así nos mata este tipo. Bueno, no.
4: ¿Qué
2: es
4: le
2: que
4: pasó?
2: Hay un arepaso, el arepaso número uno, por favor.
4: Ah.
2: Antes de continuar con música, yo no tengo a Emilio aquí para sentarnos a hablar pendejadas.
4: A ver.
6: En los originales, el arepaso.
7: ¡Entusiasmo!
2: Un la concurso
6: donde
2: yo casi
6: la
2: me
6: chepa,
2: muero.
6: La no. Chiripa y la leche
4: pero de él,
6: superan
4: hombre.
6: Los conocimientos.
4: Sí, está todo. Y hoy, aquí estamos comenzando mes hoy, ¿no?
6: Pero el que no piensa, también. Buena suerte.
4: ¿Cómo va el arepaso?
2: Tírenme los dos, ¿no?
4: Sí. ¿Vamos a hablar de eso todo el programa?
2: Como director, hasta la hora que me dé la gana.
4: Listo.
2: ¿Cómo va el arepaso?
4: Entonces hablemos de eso todo el programa. Yo ahorita le doy un defecto suyo. Mire, están todos, yo estoy con menos dos.
2: ¿Usted oyó la gritería?
8: ¿Un solo defecto? No, pero...
2: ¿Usted oyó la gritería? O sea, casi mata a Daniela. O sea, le faltó pegarle.
4: Muy bien.
2: Usted oyó esto.
4: Le salió una gota de sangre a Daniela.
2: Sí. Usted oyó con los gritos que entró.
4: Fue buenísimo.
2: Lo más increíble que tengo es la persona que trabaja conmigo.
4: Todo duro.
2: Que me tiró el examen de audición. Aquí está.
4: Sí.
2: Y que dice que oigo perfecto. Es perfecto, no hay ningún problema. Me trae un vaso de agua y me trajo en serio una ensalada de frutas. Un vaso de agua. Oye, ¿tú te hiciste ver el examen? Salí perfecta. Le dije, ¿tú estás segura de que oyes bien?
4: Exacto. ¿Ah?
2: ¿Oír qué? ¿Eh?
4: ¿Ah?
2: Tengo que decirle cuatro veces una sola cosa. Y me toteó la risa porque me llevó el examen.
4: Diciendo que está impecable.
2: Y le dije, ¿y los ojitos cómo?
5: Lo debió sacar donde Juliana Guerrero.
4: Uy, claro, esos son
5: exámenes perfectos, allá le sale todo bien.
2: ¿Quién es Juliana Guerrero?
4: Ah, no, es un personaje muy...
5: Personaje que compró el título...
2: Yo conozco a Andrea Guerrero.
4: Yo también.
5: No, pero Juliana.
2: Ah,
4: Juliana.
2: La del Ejército Nacional. Bueno.
4: No, ¿cuál, hombre?
2: El gobierno.
4: Ah, sí.
2: Tener cuatro cargos.
4: Sí,
5: claro. Estaba en el Festival Vallenato, entre otras.
4: Sí. Eso,
5: parrandeando.
4: Y estaba
5: muy
4: también.
5: Bueno. Emilio Tapia.
4: Sí, hombre.
5: Parece muy bien que tenga una salida así como en sí, falso.
4: Exactamente.
2: Ir es al Festival de Guararé.
4: ¡Buah! ¿Cómo va el arepazo? Sí, toda la crema y nata estaba ahí metida.
5: Sobre todo la nata.
4: La nata podrida estaba metida. Bueno.
2: Ojo, Nico, que había gente muy distinguida.
4: Como Emilio Tapia, sí.
5: Sí.
4: Bueno.
2: Emilio no hizo nada.
5: Ese también es sordo, ¿no?
4: ¿Qué? Sí.
5: Como una...
2: Ciego,
5: como
2: una... sordo y mudo.
4: Ah, sí. Lo a ver los resultados. Lo a ver los resultados. Pues un programa muy raro, todo el mundo gritando y hablando durísimo.
2: No, raro. ¿Cómo va? Oiga esto.
5: Esa es la risa de Pulgoso. ¿Usted se acuerda de una serie?
3: Sí,
5: de...
3: sí, ah, sí, perrito blanco el sombrero.
4: La cara de Orlando es como...
5: Puro como Pulgoso se ríe usted.
4: No, de esto vamos a hablar de 5 a 8, pucha. Orly, toca aguantar. Bueno, el arepaso va de la siguiente manera. Yo menos 2 de manera injusta. Y el resto en ceros.
2: Ok. Bueno, arepaso. ¿Cuántas personas en Estados Unidos se ganaron en el Powerball el 29 de abril, que fue el fin de semana? ¿Qué pasó? ¿O 2 millones o $1 millón?
4: ¿Cuántas personas?
2: Sí. Premios secos. De Nicolás se ganó $1 millón y no lo vamos a ver acá nunca.
4: No, mire que aquí estoy.
2: No me tire los papeles, o sea, guacho. Emilio, qué pena, pero es que el tema aquí es así. Bueno, vamos con Orlando.
8: Ay, Nico.
2: Una lotería que no tiene futuro. 105 secos de 2 millones.
4: No puede ser. O sea, un gracias. De sangre.
8: Pero muy pobre.
4: Un de sangre. ¿Cómo se llama?
5: Gracias. Gracias, Orlando.
8: Nada más la lotería.
5: Yo me la gané, fue con Orlando.
4: No. Sí, sí,
5: sí. Sí, pero pues.
2: Aunque Carl tampoco fue.
5: No, por eso, pero Orlando se ganó la lotería.
2: 100. O sea, 100 secos. O sea, ¿qué lotería es esta?
4: Pero 100 secos que con garbanzo y con arroz, esos secos. Eso sí, unos secos muy abundantes.
5: Sopa y seco.
4: Ya, exacto.
2: Dani 5 y Nicolás puso 18. Vamos a darle un punto a Nicolás y menos 2 a Orlando Rivera.
5: Ya pasó.
4: Hay noticia.
8: Eso arranca con toda la gasolina. Espera lo que le pasó el mes pasado.
6: La correccionada.
5: Qué remontada,
8: Arranca con full octanaje y termina.
4: Ay,
8: ya.
4: Hombre. Hoy Orlando la está rompiendo, pero está en su. Sí, está a punto eso. Nieve, Orlando. Está a punto nieve.
2: Así rompe el televisor.
4: A punto nieve.
8: Están dormidos para que despierten, están dormidos.
4: Y esos
8: dormiditos.
4: Secretos todo duro. Oiga, es que...
8: Están dormiditos.
2: Todo pasito y de pronto llega con...
5: Eso es lo que se llama un secreto a voces.
2: Exacto. Bueno, ¿cómo queda la vaina?
4: Ay, hombre, qué vida esta que nos tocó. Orlando menos 2. Yo menos 1, como el ave fénix. Y Dani... Dani y Carl... 0 puntos, muy mal rendimiento.
5: Sí, de acuerdo, pero...
3: No hemos hecho ni un apunte, Carl.
4: Exacto, bueno, Emilio, 0 apuntes.
2: Ven, hablemos un poquito de la taquilla de Michael.
3: Sí.
2: Pasó $400 millones en esa vaina, hola. ¿Emilio?
5: Y todo para
4: la
5: los...
4: La vi.
5: Todos para los vagos, ¿no?
4: La vi, buena.
2: ¿Emilio?
4: El actor... Muy bueno, ¿la vio?
5: No, no la he visto.
4: Chévere, ¿tú la viste, Dani?
2: ¿Emilio?
3: ¿Cuál?
4: Michael.
3: Sí, ya.
4: ¿El actor? Uy, me pareció bueno.
5: ¿Dónde la viste? ¿En, claro. ¿En Onda?
3: ¿Solo
5: ¿En Onda
3: Jackson?
5: La están dando?
2: ¿Está
3: solo...
2: ahí o está afuera?
4: Sí, es que creo que son 3 actores, ¿no?
3: ¿Solo Jackson?
7: Tenemos un pequeño problema técnico, ¿me escuchan bien?
2: Sí. A ver, Emilio, hablemos sí. De... Mira, yo te voy a echar un cuento muy bueno. Hoy hice mi internet, mi Instagram, me pareció muy bueno. A partir de mañana tengo podcast, muchachos.
4: ¡Hombre, así, qué bueno!
2: De un amigo suyo, muy bueno el muchacho. Muy elegante, muy distinguido, ¿no?
5: Sí, sí.
2: Emilio, yo me senté después de ver la película contigo hace mucho tiempo, creo, hace 20 días.
7: Sí, y, como bueno, 15 días, algo
2: me
7: así.
2: Me senté
7: sí.
2: a leer cosas y empecé a buscar el nombre de Jafar. Y dije, no, es que son tan lobos, son tan estrambóticos, que dije, de pronto la tomaron del malo de Aladdin.
7: Jafar tiene un hermano llamado Your Majesty, ¿no? Que le pusieron así porque Michael es el rey, ¿no? El
2: bueno, del pero pop, ven y ¿no? te cuento. Entonces yo me puse a buscar
5: Jafar.
2: Y llegué y pregunté. No, yo a Google, eso de inteligencia artificial me saca la piedra. Se copiaron el nombre de Jafar, el malo de Aladdin. Entonces, lo primero que miré fue los años de nacimiento.
4: A ver si correspondía.
2: Y Aladdin es anterior a Jafar.
4: Ok. Entonces,
7: sí, sí, es como acá 3 años.
2: Acá tenemos problemas.
4: Sí, aquí puede haber algún tipo de conclusión, ¿no?
2: Problemas de guachadas inmundas.
4: Sí.
2: Entonces seguí en mi investigación, pero me pegó una vaciada el internet porque me dijo un minuto. Jafar, el de los Jackson, es con doble A.
5: Ah, no, es otra cosa totalmente.
2: Y Jafar es una cosa de las mil y una noches, sí. Que era un señor malo que se robaba todas las lámparas por la noche y sí. No sé qué vainas en Aladdin.
7: Sí. Sí.
2: Y también me puse a preguntar cómo le pone uno el título de malo a Jafar. Y Jafar hace un gran papel en Michael Jackson.
3: Muy bueno. Muy bueno.
7: Es una gran actuación.
2: ¿Y cuál es el tema de él, de Jafar, que lo tengo que decir? Porque es que la historia de Alejandra Martínez data de mucho tiempo atrás. No lo descubrió nuestra común amiga de la televisión ayer.
4: ¿Jafar?
2: No, hombre, ¿cómo se llama esta chica?
7: No.
2: De los informantes.
4: Si me ah, María Elvira Arango.
2: No, ella ayer lo sacó, pero sí. Eso viene de atrás y de atrás. Es que Alejandra...
7: Perdón, ¿ella no pasó por este programa en la primera emisora?
2: No.
7: ¿Alejandra?
2: Pero Alejandra, no. Alejandra Martínez... O sea, se bombió a toda la familia.
4: ¿Perdón?
2: Comenzó con Michael, después con Randy y después con Jermaine.
5: ¿Pero con Michael cómo hizo?
2: Era por las noches.
5: Ah.
2: Por las noches te lo encontraba así. Él caminaba así en la penumbra.
5: No, eso sí, creo que eso sí, no hubo nada ahí. Eso puedo
4: no, poner. Pues.
2: Yo creo que sí hubo.
5: ¿Sí?
2: Es que él antes era.
4: ¿Perdón?
2: Heterosexual.
5: Dice que era un ángel.
2: Oiga, pero ¿cómo usted se aplica a Randy y después a Jermaine? ¿Randy quién fue en el grupo, Emilio?
7: Randy tiene una particularidad porque Randy era menor que Michael y cuando el grupo empezó siendo los Jackson 5 llegaba hasta Michael. Ellos empezaron con Motown Records y se dieron a conocer ahí, pero
2: o sea, después de Jackson 5 había otros más. O sea, ¿cuántos
7: es que
2: son?
7: Después
2: 14?
7: Se cambiaron. No, es que después se cambiaron a
5: The Jacksons,
7: lo
5: ¿no?
7: que vendía. A lo que hoy en día CBS, que es, bueno, Sony hoy en día, que en esa época era CBS Records. Jermaine tenía un problema en esa época. Estaba casado con la hija de Berry Gordy, que era el dueño de Motown. Entonces le quedaba difícil
5: seguir en ese sello disquero, claro.
4: Claro, ahí había un conflicto de intereses. Disquera,
7: ¿no? Y ahí entró Randy a reemplazarlo. Pero ya en esa época se llamaban The Jacksons, porque Motown eran dueños del nombre de Jackson 5, les tocó cambiar
2: su
7: nombre.
2: ¿Hay alguna mujer en la historia de la humanidad que conozca más las intimidades de los Jackson 5, aparte de Alejandra Martínez?
3: No creo.
2: Se echó a 3, eran 5.
3: Sí, le faltaron 2.
7: Janet
3: que
7: y
3: hubo.
7: La Toya.
5: Ni siquiera, oiga, sí. Y tuvo hijos, ¿no? No sé, tuvo 2 hijos con Randy.
2: Jafar, pero es Jafar, el nombre completo es muy ordinario, su nombre. Jafar, Your Highness, yo no sé.
5: No, es que ese es el hermano que,
4: sí,
5: ¿cómo
4: que decía Emilio.
2: Se llama Jafar.
5: Your Majesty.
7: Your Majesty.
2: Eso. No, y Jafar tiene un segundo nombre.
7: Your Majesty
2: nombre.
7: Es el hermano.
5: Así, Jafar Jeremiah. Jackson, o sea,
7: bueno, hay que recordar
5: 3 J seguidas.
2: ¿Qué pasó con Alejandra?
5: Jafar Jeremiah Jackson.
3: Oye, sí, perdón. Le faltaron 2.
7: Perdón, hay que recordar que el hijo mayor de Michael se llama Prince Michael II, ¿no?
5: Sí, y bueno,
3: es que
5: sí,
3: un poquito, los nombres Paris. Son un poquito extravagantes.
5: Jemima.
3: Toda la familia.
2: Yo me divertí mucho cuando me puse a averiguar y dije, Jafar.
5: Eso es políticamente incorrecto.
2: Eso es
5: sí, Jemima,
4: sí.
2: Yo me inventé, Jafar es de Aladdin.
5: Sí.
2: Y me puse a averiguar qué año es Aladdin. Yo creo que es.
5: Seguro.
2: Le pusieron una más para que pareciera distinto. Pero ¿se acuerdan de Jafar? Era el malo.
4: Claro, claro.
2: El que entraba
7: mejor,
2: Aladdin.
7: El mejor personaje de la película.
2: Entraba Aladdin a buscar tesoros y ahí estaba Jafar.
5: No, pero es que mejor que Aladino, sí, cualquiera. Aladino, sí, muy.
7: No, los mejores de la película eran Jafar y el genio.
2: ¿El genio? Era un genio.
5: Sí, por eso. O sea, Aladino es el personaje más débil de la película. ¿Cuál
4: es? Sí,
5: la película,
4: realmente sí. Es como un extra con parlamento.
2: Prince Ali, Emilio, ahí.
7: ¿Cuál es quién, perdón?
2: Prince Ali.
7: Ah, Prince Ali es el alias que se inventa Aladdin para seducir a Jasmine, la princesa.
3: Jasmine, sí.
2: Jasmine sí está
7: muy bien. Se hace
3: pasar como
7: príncipe.
3: Buena.
2: Juego. Es una traída del más allá.
5: Juego.
2: Jasmine. La otra Emerald, que es la otra.
5: No, esas princesas de Disney son muy buenas.
7: Esmeralda era Notre Dame, jorobado de Notre Dame.
2: Esa sí era con unos ojos.
5: ¿Quién, el jorobado?
7: Era una gitana.
5: Cuidado. ¿El jorobado o quién?
2: Cuidado.
7: No, Esmeralda, la gitana.
5: Ah, ok.
2: Pues sí, eran unas viejas divinas.
5: Lindas.
2: La única fea fue la sirenita.
5: Que no. No, tenía lo suyo.
4: Oh, linda. Un pH alto, pero linda.
5: Mucho mercurio, ¿no?
4: Sí, claro.
2: Mire, ¿estamos en directo?
3: Sí.
7: Sí.
4: Lo único que me comprende es Carla King. Es el único que me comprende.
2: Pues, Emilio, ¿ya hay algo de la banda sonora de eso?
7: Pues no, salió el disco compañero, pero es que es lo mismo de siempre. Son los grandes éxitos de Michael. No son, como digo yo, no son como versiones especialmente hechas para la película, es una compilación.
5: Ah, pero sí, pero se ve, ¿es como banda sonora? O sea, ¿se asume como banda sonora o...?
7: Lo están vendiendo como álbum compañero de la película.
5: Compañero.
7: Companion album.
2: Femellín.
4: Perdón, sí.
2: ¿Para qué sirve Femellín?
3: Cólicos.
2: ¿Cólicos en los ojos?
3: Sí.
2: Hoy se me acercó una niña en la oficina y me dijo, mira, qué pena contigo, pero viste cómo tengo el ojo. Lo tenía así.
5: ¿Te le iba a salir?
3: ¿Dolor suelo?
2: ¿Pasa algo? Me dijo, no, el dolor de cabeza no he podido.
5: Ay, no.
2: Se te está explotando el cerebro.
5: No.
2: Vete, por favor. ¿Qué?
5: Le sacaron los ojos.
4: ¿Y besos en los ojos?
2: Es mal cuento.
4: ¿Y qué le pasó?
2: Oiga... Bueno, Emilio, pongamos música, hermano. Yo te tengo aquí para música. ¿Ya vamos a entrar en directo o no? Entremos en directo.
7: Tengo un estrenito chévere. Este fin de semana salió el nuevo disco de un amigo de esta casa, Carlos Vives. El álbum se llama El Último Disco y...
5: ¿Ay, en serio? ¿El último?
4: Bueno, por fin.
7: Bueno, Carlitos ya fue muy claro. Dijo que se llama El Último Disco Volumen 1 y que no se va a retirar.
4: Bueno, albricias.
7: Lo dijo de frente. Dijo que el último disco significa el más reciente.
5: Ah, ok. Con razón.
4: Es que no, a veces se equivoca.
7: Ojo. Y es un disco que es como realmente un regreso como al sonido clásico de la provincia, pero también le metió unas cositas nuevas. Le metió salsa y le quedó muy, muy chévere este tema, que de verdad me gustó bastante. Lo hizo con la participación de un gran músico y productor de salsa, que es el maestro Sergio George, y esto se llama así, Si yo volviera a nacer.

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2: Bueno, Emilio, aprovechamos que estás aquí para que hablemos de lo de Shakira en Río. Dejo claridad que a mí la música de Shakira no me gusta. Canestén 5. Te sirve bastante.
3: Fabulous.
2: Adelante, Emilio.
4: Bueno, yo tampoco soy el más fan de Shakira, pero este concierto que ya se hace anualmente en Copacabana, pues tuvo como a 2 millones de personas. Creo que hace como 2 años estuvo Madonna. No recuerdo exactamente quién estuvo el año pasado. Es un concierto gratuito. Y este año lo hizo Shakira, pero me parece que tuvo... Ah, sí, Lady Gaga hizo la anterior. Pero Shakira este año, pues me parece que tuvo un gesto muy, muy bonito, que fue reconocer la grandeza musical de Brasil. Y no solamente cantó música brasilera, sino que invitó a una gente muy, muy importante de la cultura brasilera. Y pues quiero registrar un poquito de lo que hizo con cada uno. María Bethania fue una de las invitadas, y esta es una de las más importantes cantantes de la música brasilera. Y ella cantó con Shakira un tema muy lindo que después vamos a oír un poquito de la versión original, pero es un tema de Gonzaguinha, que fue un cantautor muy importante. Murió muy joven en un accidente de tránsito a sus 45 años. Y María Bethania se enamoró de esta canción y la ha cantado varias veces. Y bueno, escuchemos un poquito de cómo le sonó a Shakira y María Bethania este tema, Ukié, Ukié.

0: Bueno, listo, Emilio. ¿Qué más pasó? Katy Perry, hay que mandarla.
1: ¿A dónde?
2: Sí, medio esgrima, medio monja.
3: Ya están las estrellas.
1: ¿No es Daft Punk? ¿No es Daft Punk? Sí, es Daft Punk.
2: Parecita.
4: Bueno, pues quiero entonces ahora registrar la versión original de este tema, que esto fue hace muchos años, en el 82. Gonzaguinha era el hijo adoptivo de un músico brasilero también muy importante, de Luis Gonzaga, que era un acordeonista. Y quiero entonces recordar este tema en su versión original, lo más importante de Gonzaguinha, Ukie Ukie, de nuevo.
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0: Bueno, Emilio, decían ayer que Shakira hablaba hoy. Hablaba muy bien portugués, pero al lado de María Betania no hablaba tan bien.
1: Pues no, pero sí.
2: Depende.
1: Pero sí hay videos circulando en que ella habla bien, y de hecho habla con buen acento, con acento brasilero, como lo llaman en Brasil, el sotaque brasilero, ¿no? Y le suena bastante bien. Okay. Quedé muy sorprendido viendo eso, para decir la verdad.
0: Ok, bueno, ¿y qué nos queda?
2: Pero la aman allá, ¿no? La aman.
0: Sí.
1: Sí, la adoran. La adoran. Y bueno, a ver, hay que recordar que ella tuvo otros invitados ahí. Estuvo Anita, con quien lanzó un sencillo
0: hace Anita?
1: Poco. Estuvo. Anita es una cantante brasileña que, bueno, ya es muy famosa desde hace algunos años.
0: O sea, Anita no tiene 22 años, tiene 50 años.
2: No, es joven.
1: No, tiene 20 y algo, pero desde ya hace algunos años.
0: Pero no se me mamá.
2: No, es que sabe que
3: le mandaron al cuello, ¿no?
0: Que Orlando cuando entró aquí a gritar.
2: No, es muy bueno, se parece. Tiene como su parecido a Dua Lipa, ¿no? Me parece. O en algo así tiene.
1: Sí, cosa. Sí. Y también estuvo Caetano, con Caetano cantó Ulibazinho, que no es una canción que me mata, la verdad, es una canción sesentera o setentera de Caetano, pero es muy famosa. Pero quiero destacar.
0: Pero esa canción fue famosa.
1: Ivete Sangalo. Sí, en los 60, 70 fue como uno de los primeros clásicos de él. Y también estuvo Ivete Sangalo, que es pues una de las grandes divas de la MPB desde hace 30 años por lo menos, y con Ivete Sangalo cantaron otro tema clásico espectacular, hicieron un homenaje a Georges Benjor, que es un gran compositor, fue el que hizo Más Que Nada, y cantaron este clásico que también hizo en su momento muy famoso Sergio Méndez. Aquí está País Tropicado.

0: Emilio, ¿y qué más pasó? Emilio, ¿qué pasó?
1: Pues a ver, como oyen aquí, la cosa se animó un poco bastante. Y no, eso fue realmente lo que hizo Shakira, este homenaje muy lindo. Yo diría que a la MPB, a la música popular brasilera, porque claro, yo creo que lo fácil, si quería hacer homenaje a Brasil, era hacer homenaje a la bossa nova, pero eso lo hace todo el mundo. Y ella se fue por lo que realmente es popular entre los brasileros, canciones como la de Gonzaguinha, como esta, como la de Caetano, y realmente me parece que fue un homenaje muy muy bonito. Y espero que los próximos artistas que hagan este concierto anual en Copacabana se tomen unos minutos para recordar la grandeza musical del país en el que están. Shakira fue la primera en esta serie de conciertos que hizo eso. Entonces, nada, yo creo que quisiera rematar este segmento ya oyendo a Ivete Sangalo, solita cantando este clásico, si les parece, ¿están de acuerdo?
0: Emilio, es tu espacio.
2: No sé,
0: si
2: pero
0: si no estuviéramos de acuerdo, ¿qué pasa?
2: Sí, yo no estoy, pero pues, mi voto no es importante.
1: Bueno, está bien, parte, no, entonces.
2: No, por eso voto en blanco.
1: Bueno, perfecto, entonces aquí Ivete Sangalo ya solita haciendo País Tropical de Jorge Ben Jorge.

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0: 40 segundos. No acepto sino de Nicolás la respuesta exacta.
1: No, pero...
0: De los demás sí les doy gabela, más música. Camilo está fundón, ¿no? Con dos gritos de Orlando lo pone bien. Se acabó el tiempo. ¿Qué tal los tramacazos?
2: ¿Qué hacemos? O
0: sea, pues ser decentes.
2: Avioncito.
0: Oigan los ruidos. Bueno, comencemos. Orlando, Argentina, Chile, Uruguay, Paraguay y Brasil. Falló uno. Chile. Carl. Argentina, Uruguay, Brasil, Paraguay y Chile. Falló uno. Chile. Daniela. Ay. Brasil, Paraguay, Argentina y Uruguay. Te faltó uno. Y Nicolás. Argentina, Brasil, Uruguay, Paraguay.
3: Y fallé uno.
0: Y falló uno.
4: No puede ser,
3: sí.
5: ¿Cuál?
0: Ecuador no es.
3: No, no, me fallé uno.
0: En el puesto número.
4: Sí.
0: En el número 7, Ecuador con
3: sí,
0: una copa.
3: Sí, qué bola, sí.
4: Fallé yo.
0: En el siguiente, Chile, una copa.
5: 6 y el quinto.
0: Colombia. 3.
3: Claro.
5: ¡Wow!
4: Bueno, entonces no estamos tan mal, ¿no?
5: Qué bueno, qué bueno. Fe.
0: Está hablando ayer de la Copa Libertadores.
3: Pero... Sí, claro, ¿no? Ay, ay, ay, 3. Ay,
0: ay, ay. Paraguay 3, Uruguay 8, Brasil 25.
5: Uf.
0: ¿Qué?
5: Muchas.
0: ¿Y Argentina?
5: 30, por
0: 25.
5: Ahí.
0: Nico, ¿qué pasó ahí?
4: Por no creer en el
3: le ayuda ni así. Ah, no. No, no pude, no.
2: No se puede ni ayudándolo.
4: No.
3: Mejor que no me ayude.
0: Nadie tiene punto.
3: Ah.
0: Y el tiempo se va y se acaba. Ah. Y despedimos esto para poner música. ¿Emilio está ahí todavía para poner musiquita? A ver, Emilio, pongamos musiquita.
3: Sí.
0: Despegamos primero, un segundito. Es la última canción del primer segmento.
6: Les voy a recordar un éxito que lanzó hace unos años el señor Sam Smith, una canción que hizo con la participación especial de Demi Lovato, y esto se llama así, I'm Ready.
0: Emilio, espero que puedas ver la pinta de Sam Smith
5: en la Met Gala.
0: En la Met Gala.
4: Es fantástica.
0: Es lo más.
6: A ver, vamos a mirarla bueno, de una vez.
0: Es lo más homosexual que ha dado la historia de la humanidad, y debo decir algo. Esta Met Gala está dedicado a esos muchachos. Mire. Yo quiero esa camisa.
4: Pero es que
3: se le vería muy bien. Es que y ese peinado, yo creo.
6: Pero es que Sam ha sido abiertamente gay toda la vida.
5: Sí,
0: pero
5: sí,
0: es que
5: sí,
0: mira
5: sí,
0: de la pinta.
5: Sí.
0: Y mira,
5: y tacones,
0: y mira
5: ¿no?
0: Anderson .Paak, ¿no? O sea, le falta es ponerse un moño rojo. ¿Qué pasó? ¿Qué es eso Met Gala?
4: Pues es que además este año están dedicados al arte, ¿no?
5: Exacto, es
4: el
5: custom,
4: arte y la moda.
0: Pero
5: es
0: Lorenz
5: custom
0: Sánchez
5: art.
0: ¿Sabe de arte y de moda?
5: No.
4: Ninguna de las dos. Ninguna de las anteriores, Pachequito.
6: Y perdón, este año no fue Anna Wintour la que. Sí.
5: Ella siempre
6: que
5: se
6: es. El personaje
0: sí.
6: de.
0: Le vi una foto ayer.
6: Prada, sí.
0: Sí, bueno. Entonces, ¿qué ponemos para terminar este primer segmento, brother?
6: Por Demi Lovato y Sam Smith, I'm Ready. No, muchas gracias a ustedes. Pues nada, I'm Ready por Sam Smith y Demi Lovato, por favor.

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6: Bueno, vamos a hablar de cine, ¿no? De Technicolor.
7: Sí.
6: No sé si pusieron la presentación.
8: Sí, claro.
6: ¿No?
8: Sí, ahí quedó puesta, pues, ¿verdad?
6: De pronto.
8: ¿Ah? Así.
6: Bueno, no. Voy a hablar un poquito de mi Instagram de hoy, que vale la pena. Uh-huh. E invitar a otra cosa, @JaimeSánchezCristo. 4 películas. 2 películas de la vida real y 2 películas de la ficción. Comenzamos con la vida real. El fin de semana, el 2 de mayo, se quebró Spirit.
8: Sí,
7: sí.
6: Hace 25 años no se quebraba una empresa importante en Estados Unidos. Y esta empresa se toteó. Ya se ha reventado 2 veces. Chapter 11, 24. Chapter 11, 2025. Devolvieron 73 aviones, Nicolás.
8: Uh-huh. Era, pues tenía, ¿no? Su flota.
6: Y era solamente A320 y A321. Deje mirar ahí.
8: Es que estoy viendo cómo está saliendo la transmisión.
6: ¿Y?
7: Bien.
6: Y los tipos se quedaron con 125 aviones. Estoy muy nervioso por Sinestén 5.
8: Pero ahí, ¿quién va? ¿Perdón?
6: Fabricado 2 minutos Sinestén 5 y se vuelve azul.
8: Bueno, pero mejor.
6: Entonces, ¿qué pasó?
8: Oiga, ¿pero quién absorbe eso?
6: No, se quebró.
8: Pero digo, ¿alguien compra eso? ¿O qué?

0: Y bueno, se me había olvidado.
1: ¿Chor?
2: La roja.
1: Un nombre de...
0: Pero Cóndor.
1: Claro. Un nombre de esos yo lo restauraría. Un nombre de esos.
3: Correcto.
2: ¿Cómo queda el anillo?
1: Mire, queda... Yo menos tres, que habla de tres muy malos apuntes, supongo yo.
2: No, de seis.
1: Es que voy a ganar un arepazo, entonces. Yo menos tres, Orlando menos dos, y Dani y Carl no han hecho nada. Cero.
4: No hemos hecho apuntes, Carl.
2: Bueno, los tipos serán 17,000 empleados, que los tienen que votar mañana. Su último vuelo fue el 2 de mayo, el sábado, y fue desde Detroit a Dallas, Fort Worth. Y ahí cerraron y avisaron, mire, y pusieron letreros en todas las empresas, en todas las terminales, diciendo, ya terminamos nuestro trabajo.
0: Sí, nuestras...
2: Colombianos quedaron 10,000 varados.
0: Eso le iba a decir, hay un plan de contingencia que además ya subió los precios, ¿no? Porque como tienen que meterlos en otras aerolíneas.
2: Claro. Hay aerolíneas que no lo suben gratis.
1: No.
2: Les ponen su...
0: Sí. Tarifita. Las agencias de viajes ya dijeron que la plata no la devuelven. Entonces toca meterlos donde sea.
2: Y además tenían la flota más joven de los Estados Unidos.
0: O sea, son buenos aviones.
2: En medio tenían 5.9 años.
1: Imagínense esa vaina.
2: ¿Han visto la de United? Bueno, no es.
0: Ellos fueron los primeros, digamos, como en esta región de poner como aerolínea de bajo costo.
2: Ultra sí. Bajo costo.
0: Sí.
2: ¿Cuánto vale ir a Fort Lauderdale?
0: En Spirit costaba como 300.
2: ¿Y de ahí vuelta?
0: Sí, pero es parado, ¿no? Si usted quería asiento, tenía que pagar más.
2: ¿Es parado?
0: Sí, quería. Sí, porque era, o sea, era un precio base y le iban poniendo a la
2: pero
0: final.
2: Pero un minuto, ¿no incluía asiento?
0: No, como casi ninguna aerolínea ya.
1: Sí, no, ¿no?
0: Ya ninguna, o sea, la verdad, ya ninguna.
2: ¿Lo incluye?
0: ¿Ah?
2: El asiento lo incluye.
0: Lo incluye, pero es random, ¿no? Es decir, si usted no paga el asiento, le toca en la lotería, en el baloto, le mira, ponemos uno, le vamos a dar sí. Uno. O sea, usted se va sentado en algún lado.
2: ¿Requiere algún tipo de maltrato?
0: No, usted tiene que pagar hoy en día en las de bajo presupuesto y en las de mediano presupuesto y en las de alto presupuesto, aparte todo. Si quiere llevar el carry-on, si quiere llevar maletas, si quiere llevar
2: kilo
0: todo.
2: De el Met Gala y Sam Smith está demasiado, demasiado masculino. Yo no había visto
4: sí, algo igual. Va en tacones, ¿no?
2: Y Batista.
1: Sí, se parece a Tommy Hearns, Tyson, eso está bravísimo.
2: ¿Esas niñas orientales quiénes son?
4: Linda.
0: La de Rosé es la que era de Blackpink, de Edgy.
4: K-pop. Así.
2: Bueno, segunda historia. Esta es verdad. La segunda es Michael, que es la película de Michael Jackson. Pues que me pareció muy bien jalada. Y llevó una taquilla de 440 millones de dólares en el mundo. Es el biopic más importante que se ha hecho por encima de Bohemian Rhapsody. ¿Qué puedo descubrir de esa película? El nombre del niño. Muy buen artista, buen actor.
1: Muy bueno.
2: Pero se llama Jafar.
1: Pero muy bueno.
2: Estoy investigando quién es Jafar y Jafar es un hijo de Jermaine Jackson. Producto de su relación con la colombiana Alejandra Martínez, que antes pasó...
0: Por los brazos de...
2: Por las sedas de Michael Jackson y de Randy Jackson.
1: O sea, no tuvo pues mucho...
2: Conoce muy bien la familia, le preguntaron, oye, ¿ustedes...?
0: Se le faltaron dos de los Jackson 5.
2: Con Michael Jackson, digo, sí, yo a veces salía por las noches. ¿Qué más le preguntaría a usted a Alejandra? ¿Y la vio bailando hoy cumbia? No.
1: Le preguntaría por el papá.
0: ¿El suegro?
1: Sí.
0: Imagínese tener tres veces al mismo suegro.
4: Uy.
1: Muy raro, ¿no?
0: Semejante suegro.
4: No, y suegro.
1: Muy raro, ¿no?
4: Suegro,
1: sí, muy raro una comida de Año Nuevo, por ejemplo.
2: La tercera historia que conté hoy es el excelente concierto de Shakira en la playa de Copacabana. Como insisto, a mí la música de Shakira no me gusta, pero hizo ahí unas tandas brasileñas chéveres, me gustaron. Sí, bien, muy bien.
0: Le dedicó su concierto a las madres cabeza de familia, a las madres solteras como ella que les ha tocado.
2: Ella le ha tocado muy duro.
0: Sí, le ha tocado muy duro para sacar a su familia.
1: Adelante.
2: Le toca demasiado duro y que las madres solteras como ella sufren mucho.
0: Sí. Y por eso las mujeres ya no lloran. Sí. Y ahí obviamente aprovecharon para sacarle todo a Piqué.

0: quepa, ¿no? Para sacar los trapos.
1: Es que puede.
0: Piqué es un personaje que...
1: Sí, se volvió un imán de odio, ¿no? Y le sale todo mal, aparte.
0: ¿Sí?
1: Sí, porque, por ejemplo, él...
0: Si falta el juicio por... El juicio, no, eso no ha llegado, ahora, ¿no?
1: Y lo de la Copa Davis, por ejemplo.
0: Ah, ¿también?
1: Salió muy mal.
2: ¿Por qué lo de Michael Jackson es color de rosa? Y alguien decía, no, espera la segunda parte, que esa ya es la parte oscura.
0: Yo quiero
2: ver
0: eso.
2: Yo les dueño de los derechos de eso, nunca habrá parte oscura. Tiene que terminar.
0: Es al revés, todo lo de Michael era al revés, se iba aclarando. Exacto. Al final, no puede oscurecer.
1: Iba aclarándose.
2: Luego terminó de un blanco chartreuse impresionante.
1: Sí, pálido eso estaba, pálido, pálido.
2: ¿Quién es Lisa? ¿Qué pasó ahorita?
3: Ella sí es ex integrante de Blackpink, que es una de las bandas de K-pop más grandes del momento.
2: O sea que sabemos entonces que Carl está brutalizando.
0: ¿Por qué?
2: No. Porque Carl ha hecho malos aportes.
1: No, hombre, pues no han sido los mejores. Estamos de acuerdo, pero estamos comenzando.
0: No, es que Rosé que también pasó era de Blackpink.
2: La última cosa que dije fue de la película El Diablo se viste de Prada. Sí. Me pareció un bodrio a mí.
1: ¿Sí?
3: ¿En serio?
1: Pues es que a mí la uno no me...
2: Divina la Catedral de Milán.
1: No, hombre.
2: Divina la Galería Vittorio Emanuel. Divina el convento de Santa María de Grazie, donde está el fresco de la Última Cena de Da Vinci. Divinas las pasarelas, divinos Dolce y Gabbana, que terminaron quebrados también, ¿no?
0: Como en la cárcel ya casi.
1: Sí.
2: Pero requebrados y odiándose, o sea, eran demasiado novios para no odiarse. ¿Quién es ese? Es que ya no puedo.
3: Él era el que te decía, que parece como Drácula.
1: Edward Scissorhands parece.
3: Que va con.
2: Pero, perdón, ¿eso del Met Gala es un homenaje homosexual?
0: No, es un homenaje al arte.
3: Y una recaudación, de fondos. Hasta ahora, Heidi. Bueno, es que.
2: ¿Gender qué?
3: Neutral. Puedo decir porque no ha pasado. No voy a hacer spoiler.
2: Falta Lauren Sánchez, ¿no?
0: Sí, y Jeff Bezos, que
3: ellos
0: son
3: ya
0: los...
3: entraron.
0: Pero ellos no, pero sí. Ellos son los...
3: Los coanfitriones, los, sí. Ellos entran con Anna Wintour al inicio de la red carpet, entonces ellos son los primeros en entrar.
2: La película de Prada y todo eso divino. Y las tomas de Nueva York espectaculares de noche.
0: Anne Hathaway,
2: linda. Da Giacomo, que es un restaurante espectacular en Milán. Anne Hathaway, bien. Emily Blunt está... mal. No sé qué se hizo en la cara, pero hablando con mi amigo, se intervino.
0: ¿Sí?
2: Sí.
0: Meryl Streep, igualita. No le pasan los años.
2: Insoportablemente insoportable.
0: Pero no le pasan los años.
2: No,
1: ella sí está muy conservada.
2: Más de ella. Y esta, mi recomendación es, ¿les da lo mismo verla o no?
1: O sea, ¿y Stanley Tucci qué tal?
2: El mismo papel hace 30 años.
1: Magnífico, entonces va uno a la fija.
2: No, 30 veces ha hecho el mismo papel.
1: Pero es gran actor, Stanley
2: Tucci. Sí, pero siempre es muy afeminado.
1: Pero pues es un papel, es el papel.
2: No es un papel.
1: Es ese rollo.
2: Él es así.
0: Pero siempre tiene que haber un personaje.
1: Sí, usted cree que es
0: flujo. Hasta en las grandes telenovelas había un personaje así, ¿no? Hugo Lombardi, por ejemplo.
1: Claro.
0: Inspirado.
1: Siempre. ¿Sí? ¿Usted cree que es Flujorli?
2: Pero es que él comenzó con una película que se llamaba una cena al frente de Louis Prima, que nadie entraba al restaurante de ellos, The Big Night. Uh-huh. Y Isabella Rossellini la dicen que por favor convenza a Louis Prima que vaya y nunca va. Y esa es la película. Y Tucci sale ahí de un nivel de afeminado tremendo.
0: Y en Sex and the City.
1: Él sale. Ay, es verdad.
2: Como, oiga, ¿por qué están hablando tanto de esta parejita que...
0: Venga, y le digo por qué, ya que estamos en...
2: Fue lo que pasó, que
0: es que acuérdese que él era el director. Sí, o sea, Justin Baldoni era el director de la película y Blake Lively era la actriz principal.
2: Eso es mucho churro.
0: La película It Ends With Us es y todo terminó con ellos dos, porque la verdad llevaban un año y medio en un juicio donde ella lo había acusado de acoso sexual y él de que había destrozado su carrera y de que lo había hecho perder plata, cosa que ambas eran verdad. Claro. El caso es que ya de las 13 demandas habían desestimado 10 y el próximo mes iban a juicio. ¿Qué pasó? llegaron a un acuerdo.
1: Ah, qué lindo.
0: Llegaron a un acuerdo y sacaron un comunicado donde dice que están los dos muy contentos con la película y que van hacia adelante.
2: ¿En
0: agradecen
2: la segunda parte?
0: No, la misma. Es la misma, sino que estaba demandada.
2: ¿O van a hacer segunda parte?
0: Nada de raro, nada de raro. ¿Quién sabe qué plata hubo ahí de por medio? Pues yo creo que con plata, porque es una demanda.
2: La chica le tiró.
0: No, y él era el demandado también por acoso sexual.
2: ¿Él está casado con quién? ¿Ryan Reynolds?
0: Ah, ella, sí.
2: Y ahí tiró marmaja.
1: No, alguna monedita de chocolate botó, ¿sí o no? Claro. Todo yo, pues.
2: No, pero estés equivocado.
1: Ah, pero ahí sí, qué miedo.
0: Me equivoqué.
1: Qué miedo, qué miedo, ahí sí. Pero, no, porque usted, yo no tengo por qué estar.
0: Yo no me equivoqué.
1: Usted ya es un señor grande y que tiene el suficiente criterio para sacar una tarjeta roja si lo cree necesario. A mí me ha sacado dos hoy. O sea, yo asumo.
2: La tercera.
1: Yo asumo que usted tiene un criterio. Pero me parece que no lo veo.
2: ¿Piensas?
1: No lo veo igual.
3: Yo lo veo como muy alebrestado.
0: Pero a ver, yo dije que Rosé era una cantante de K-pop. Yo no dije nada distinto.
2: No, después dijo alguna brutalidad. Y Nico me dijo, ojo ahí.
1: Pero, un miedo.
0: ¿Cuál era? ¿Cuál era?
1: Aproveche mucho eso, que le tienen miedo.
2: No, le tengo pavor.
1: Pero pánico.
2: Aunque le tengo más miedo a los gritos de Orlando, ¿no?
1: Pues yo también, sobre todo, miedo a mi salud, ¿no?
2: No.
1: Auditiva.
2: Me sangró un oído de la gritería.
1: A mí también me sonó. Y me salió una gota de sangre ahí mismo.
2: Como una chica que trabaja con nosotros, Karen, que llegó y me dijo, tengo que ir al médico.
1: ¿Por qué? ¿Pasó?
2: Tenía esto como una colombina.
1: No.
2: Como una, ¿cómo se llaman esas colombinas famosas?
1: Ah, bom, bom, bum.
2: Pero roja.
1: Sí.
3: Claro, como el de fresa.
2: La cabeza.
1: Y no.
2: Ictus.
3: Ictus.
2: Bueno.
1: Ah.
2: Dani. Ah, bueno, ahí termina mi historia, no tengo más. Que no vean esa película.
1: Pero buena la de. Oiga, pero ¿sabe qué me gustó de Michael? El papá. Gran papel.
2: No, y fue muy querido en la vida.
1: Uy, una tarban.
2: Oiga, una última cosa.
1: Qué atarbanzazo.
2: Después del mediodía, pueden ver mi primer podcast de audio en todas las plataformas digitales. La favorita de ustedes.
1: Ok. Ay, qué bueno. Pero entonces tiene que enviar el link, ¿no le parece?
3: Claro.
1: Es importante para saber uno dónde puede consultarlo.
2: No, voy a hacer mayor un Instagram, pero se necesita.
1: Pero pegue el link, claro. O sea, usted lo que debe hacer es como.
2: Ah, no, pero.
1: No, pero ¿por qué?
0: No, ahí ese hay pesimismo. Una cosita que dice link.
1: Hay una cosa usted que dice enlace y usted le pega el enlace donde uno puede oírlo. Y listo. Usted le dice. A... ¿Qué?
0: ¿A quién?
2: ¿A quién?
0: ¿A quién?
1: No puedo decir.
2: Sí, puede, pero no es.
1: ¿No?
2: No.
1: Pero digo.
2: Cada cual con su.
1: No, pero en el cada quien tiene su. Ya.
3: Lord.
1: Lord. Cada quien tiene su. Cada niño con su boleta.
2: Salimos del.
1: También. Presente. Sí, qué cara.
2: Por ambos lados tengo links.
0: Hay que linkearlos de todas maneras.
2: Por ahora claro. No tengo nada. Solamente estoy avisando que mañana.
1: No, ok. Pero digo, es importante, es un consejo que le doy,
2: no sé
1: que eso. Anexe, pero pues es que anexe. No,
0: si usted va a hablar del podcast en Instagram.
1: Tiene que anexar el enlace.
0: Hay que ponerle el enlace porque
1: claro.
0: Si no.
1: Claro, la gente pierde, cómo llega al podcast.
0: Sí.
2: Ah, yo no sé.
1: Ah, pero eso no pueden llegar pues con un medium, pues a ver qué.
3: Linda.
2: No. Nominada al Oscar, una morena divina.
3: Linda, hombre. Linda.
2: Es la más decente que ha llegado y aún así no está bien vestida.
3: Uh-huh.
1: No, pero pues...
0: Bueno, Heidi Klum sale espectacular.
3: Sí, Heidi... No ha salido aquí en televisión, pero ya... Porque tenemos como un delay con el
2: pero
3: canal.
2: Sale bien, pero ahorita sale.
3: Sí, ahorita sale. No, y ella,
0: o sea,
3: ella
0: parece
3: siempre,
0: una estatua.
3: Bueno, ella desde el tema de sus fiestas de Halloween,
0: sale,
3: también son muy
0: sale
3: icónicas.
0: Como si es cultural.
3: Heidi Klum.
2: Que se empelotó con la hija en Playboy.
0: Ah, sí, sí.
3: No, pero sí, muy,
1: claro.
3: O sea, muy realista. Muy chévere.
0: Sale escultural, un cuerpo
3: sí,
0: escultural.
3: Sí, muy escultural.
2: Que ya no
3: lo, yo creo que ya la vamos a ver.
2: Bueno.
1: Claro.
3: Claro.
2: Vamos con Jamiroquai y el tema Tallulah.

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4: Canestén 5.
0: ¿Le siente bien?
1: ¿Tú me permites recordarle algo a los oyentes que todavía no saben?
4: Pero es que yo no tengo nada que decir.
1: Bueno, para los oyentes que todavía no saben, no se han dado cuenta, estamos por live en TikTok en arroba la FM Plus para que se conecten y nos escriban ahí lo que nos quieran escribir.
4: Y mañana desde las 5:30, si la producción no lo permite.
0: Sí, claro, pero seguramente que sí.
1: No, conéctense ya por TikTok.
0: No, pero seguramente sí van a estar, claro, por supuesto.
4: Bueno, estamos en el mundo, ¿no?
0: Sí, mundo, mundo.
4: Pues hombre, es que tengo una nota aquí muy, muy clara. El secretario de Estado Marco Rubio, de Estados Unidos.
0: Sí.
4: Que se ha vuelto un país muy complicado. Espera viajar a Italia y al Vaticano para encontrarse con el Papa León XIV. Donde Cuba está en la agenda de ir a donde el Papa.
0: Mire.
2: O sea, en los temas que van a hablar.
4: Los Estados Unidos han tenido una presión muy grande contra la isla desde enero. Embargo de petróleo. Y bueno, pues el gobierno cubano pues está en grandes dificultades. No tienen luz. Ahí llegó un carguero ruso que les llevó 4 megavatios, que se lo comieron en 2 días. Pero la visita será la primera entre el pontífice nacido en
1: Chicago
4: y un miembro de la administración Trump, que es el señor Rubio. Y que pues Trump lo ha criticado violentamente desde hace 2 semanas, ¿no? Considera que es el peor papa que ha existido en la historia de la humanidad.
0: ¿De verdad?
2: Como si él supiera, ¿no? De papas.
1: Sí, claro.
0: Claro, exacto.
2: Es un estudioso del papado, la historia del papado.
4: No se meta.
0: Sí, con la papada.
4: ¿Qué hace?
0: Aplaudir.
1: Claro.
2: Muy bueno, muy bueno.
0: Aplaudir.
2: Sí, yo creo que eso es así.
0: Aplaudir.
4: La reunión será el 7 de mayo. El 7 de mayo es el jueves.
0: Eso es ya.
4: Una fuente del Departamento de Estado confirmó el viaje de Rubio y dijo de la visita a Roma que va desde el 6 al 8 de mayo.
0: Ajá.
4: O sea, no tiene tiempo de ir a Dal Bolognese.
0: No.
4: Y de ir a
0: Pierre. Es de afán, eso es de afán.
4: De esos restaurantes. Bueno, pues la reunión se va a llevar a cabo con grandes dificultades. Y bueno, es que después, que eso será un tema para hablar mañana porque me quiero gastar un tiempo. Después de lo que pasó en Estados Unidos con Carlos III de Inglaterra y la manera como manejó el rey.
1: Manitos gordas.
4: A este señor.
0: Sí, deditos de
1: salchicha. No,
4: este tipo, sí.
0: Además que.
4: No, es que lo que Trump. Eso fue terrible. O sea, el manejo de Trump a Carlos.
0: Es un elefante.
2: Pero al final le dio un buen regalo.
0: Yo se lo dije.
2: Al final le dio un gran regalo. Ya quitó los aranceles para el whisky escocés.
4: ¿Ya para qué?
2: No, eso es, imagínese, no hay aranceles.
4: No hay forma.
2: Cero. Entra, mejor dicho.
4: El señor.
0: Cero aranceles, sí.
2: Cero aranceles.
4: Carlos III trataba de la mano a cualquiera del gobierno y Trump se le metía encima.
2: Ahora, está más barato comprar whisky escocés en Estados Unidos ahora que whisky de Tennessee.
0: Sí, fondo blanco está.
2: Está bueno.
0: Sí, bien.
2: Es un regalazo.
0: Claro.
2: ¿Y sabe por qué? Porque dijo que las barricas del whisky en Estados Unidos habían sido, digamos, pertenecían a las grandes destiladoras de whisky.
4: Este man esa información.
2: Sí, claro. Claro.
1: Claro.
4: ¿Quién tiene mundo?
2: Yo. Pues, tengo calle, pero pues mundo también sí se necesita. Sí.
4: ¿Tú tienes mundo, Dani?
1: Sí, y es que la NASA detectó por primera vez que Ciudad de México se está hundiendo más rápido de lo que pensaban.
4: Necesitamos que ya...
2: ¿Qué? O sea, más...
1: Pues uno de los sistemas de radar más potentes lanzados hasta ahora mapearon como el terreno de Ciudad de México, y las nuevas imágenes tomadas por este satélite, digamos, perdón, Nico, ¿qué?
2: No, sigue, por favor.
1: Confirmaron que hace ya varios años Ciudad de México se está hundiendo 2 centímetros al año. Lo cual realmente es muchísimo.
2: No, 2 centímetros es...
1: demasiado.
4: Bueno, ¿y ella quién es? Ah, esta es Kylie Jenner.
1: Linda, mira la Nico, tú que la querías ver.
2: Ah,
4: demasiado adorno.
2: Pues mucha cosa, pero...
4: Pero bueno.
1: Pero está es que timbrona. Es un poquito...
4: Yo prefiero
2: Kylie. Perdón, pero ¿está qué, perdón?
4: ¿La qué?
1: Timbrona.
4: ¿Qué es timbrona?
1: Timbrona.
4: Toca meterle una roja directa.
1: No.
4: Es timbrona.
1: No, no voy a explicar. El que sabe, sabe. ¿Qué pasa, Camilo?
2: Yo le tengo nota también de usted que hablaba de Donald Trump, que salió con una, pero impresionante.
4: ¿Qué hizo?
2: Con una nueva imagen de inteligencia artificial donde sale en vestido de baño junto con J.D. Vance, Marco Rubio... y una mujer que no se sabe quién es, en bikini.
4: Sí.
2: Dentro de la piscina, que usted sabe que el mall de Washington, donde está, digamos, los museos y donde está el monumento a Lincoln y el Capitolio, eso es una cosa con agua en la mitad, sí.
4: Forrest Gump.
2: Sí, exacto. Ahí sale. Él sale bañándose ahí. ¿Por qué? Porque él dice que eso es un agua totalmente asquerosa. Uh-huh. Y que en un momento dado, dentro de todas las remodelaciones que van a hacer en Washington ahorita para los 250 años, se había hablado de cambiar el agua de esa piscina y costaba $300 millones. Pero él salió con una joya. Es que él por $1.5 millones la puede volver azul espectacular. La va a pintar de azul como la bandera de Estados Unidos abajo.
4: Qué bueno. ¿No?
2: Y la gente, pues, se puede ir a bañar allá, como él.
4: Ah, pero bien.
2: Es algo increíble las cosas que está haciendo.
4: Y pues... ¡Nico!
0: Bueno, hablamos de Mbappé, de Kylian Mbappé. Sufrió una lesión en la corva.
4: ¿Otra vez?
0: No, la lesión...
1: ¿La corva?
2: La comba.
0: Sí, en la corva, ¿no? Que eso es muy, muy de señora, ¿no?
4: ¿Dónde queda la corva?
1: Demasiado.
0: Aquí abajo, como en el abajo del muslo, en la corva.
4: ¿De dónde? Muéstrame.
0: Debajo de la nalga queda.
4: Muéstrame.
0: No, ya.
1: Por favor, ponte de pie.
0: Debajo de la nalga. No, yo no tengo nalga. Pero tengo mucha corva, TikTok, pero poca nalga.
2: Por favor, mostrémosle a...
4: ¿El otro lado dónde queda la corva?
0: Tengo... Aquí, mire, vea.
4: No, en el otro lado.
0: La corva aquí, por detrás.
4: Pero tóquese bien.
0: Ahí.
2: Yo pensé que la corva era la joroba.
0: No.
2: Otra corva.
4: Sí, eso es otra corva.
0: Claro, eso es otra joroba, pero es otro lado. Y Mbappé, pues bueno, tuvo la mala suerte de sufrir una lesión en la corva.
4: ¿Hace cuánto?
0: No, es que sabe qué es lo que pasa hace nada, un par de fechas.
4: Envejeció este.
0: El problema es que dijeron, bueno, usted tiene que estar quieto, es una lesión difícil, pero lo encontraron con Esther Espósito de vacaciones.
1: Y pues, ah, oye, pero ya se sabe.
0: Por supuesto.
1: Y le estaba acariciando la corva.
0: Hablando el lenguaje de los cuerpos, seguramente.
1: Le estaba acariciando las corvas.
0: Pero izquierda y derecha, si quieres. Y pues en el camerino del Real Madrid ha caído muy mal. Que
4: a mí también me cae muy gordo que le dañen la carrera a Mbappé.
0: No, pero que digan cómo así que está lesionado y el tipo está con Esther Espósito ahí.
4: Teniendo sexo.
0: Exactamente, hablando el lenguaje de los cuerpos. No puede ser.
2: Bueno, Lamine Yamal también le pasó lo mismo, ¿se acuerda?
0: Sí, claro.
2: Que también estaba lesionado por la novia de Argentina.
4: Pero usted
2: no
4: puede poner a Lamine con Mbappé, por lo menos por edad. Es que Lamine es...
0: No, espero.
4: Es asaltar la cuna de un bebé.
0: Pero es que además es una fuerza vital la de Lamine Yamal que es impresionante.
2: Bueno, pero Nicki Nicole, que es la novia...
0: Sí.
2: Tiene fuerza también.
0: También tiene mucha fuerza vital, exactamente.
4: Oye, Dwayne Johnson.
0: Ese está...
4: Está cucho.
0: Está como con gena, como tierra india, como si lo hubieran maquillado con tierra india.
2: El de Gandhi, ¿no? Ese es el de Gandhi, ¿no?
4: El Gandhi.
2: parece
0: elegante, le dicen elegante, porque está elegante, pues parece Gandhi, elegante. Le dicen, mire, mire, elegante, sí, ahí se
2: elegante total.
0: Con tutti frutti.
4: El brazalete que tiene es como un reloj.
0: No, la fiscalía que
2: de pronto tiene.
1: Calza como 48, ¿no?
4: ¿Y qué quiere decir?
2: ¿Qué quiere decir eso? ¿Por sí, qué te emocionaste o qué?
1: No, pero es que miren los pies tan gigantes que tiene. Sí.
0: Pero está mal, imagínate que calzara 36, se cae.
1: Sería como...
2: Se cae un mito, se cae claro, un mito, o sea, además, ¿no?
0: Y como esos soldaditos que uno no podía parar bien, quedan todos de
2: que son todos,
0: todos son, nunca todos hay uno bueno, todos se caían, todos pisaban mal.
2: Toca meterle ese super bonder a los...
4: A Daniela, ¿qué tal este acoso?
1: No, es que es acoso laboral. Comprobable.
2: ¿Qué tal? Comprobable, no.
4: El tema del día pasó derecho. Me gusta.
0: Oiga, no, ni lo nombramos. No, lo nombramos mañana.
2: Oh, sí, sí,
0: para
2: sí,
0: mañana sí, nos sirve.
2: Es muy bueno.
0: Por eso, para mañana. Reciclaje.
4: Siempre son buenos, pero nunca sí. Se sabe.
2: ¿Y quién está ahí? Vea. Uy, Sabrina Carpenter.
0: Hola, uy.
4: Black Current Jazz del 2003, Turntables Hate Me. Oigamos, recomendación de mí, lo vamos a oír esto, a ver qué.
0: Poquitico, a ver.

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0: Seguimos con ustedes al aire, Daniela, cuéntanos.
1: Sí, estamos conectados ya por el live de TikTok en arroba la FM Plus para que todos se conecten y dejen sus comentarios.
0: Siempre, Nicolás, muy bien vestido.
1: Claro, parece ¿ese buzo de dónde Gala. Es? ¿Qué pena?
2: Perdóname.
1: ¿El buzo de dónde es? Sí, parece no que habla, vinieras del Met Gala.
2: No habla español este buzo.
3: Un vez. Chico gala.
2: Sí, yo soy. Bueno, sí. Mujer gala, chico gala, hay muchas
0: pues
2: cosas.
0: Pues hablamos del Met Gala.
2: Sí.
0: Por ahora, alguien que me explique esto. A ver, ¿quién será Mike Nelson hoy? ¿Tú o...?
1: El que lo tenga primero.
0: Uy. Oler. Tres muertos de antivirus con H. ¿Qué es sí. antivirus?
2: Y por ahí, sí.
0: Porque el de Karen es uno, ojo, colombino, pero...
2: No.
0: Míreme, ¿qué pasó ahí?
1: Es un tipo de virus que puede provocar dos enfermedades principales. El síndrome pulmonar por antivirus y la fiebre hemorrágica con síndrome renal.
0: Yo lo tuve ayer.
2: No. Wow.
1: La fiebre hemorrágica con síndrome renal.
0: Terminé la clínica y el doctor me arregló.
2: Bueno, menos mal.
1: Qué
2: siquiera
1: bueno.
2: Se le fue el...
0: Oye, pero ¿quién es esta chica azul que está muy bonita? No es.
1: A ver.
0: No está pitonesca.
1: Ya no está pitona.
0: Pero bonita.
3: Esa es.
0: ¿Quién?
3: Hailey Bieber.
1: ¿Sale? Ah, sí, Hailey.
0: Muy bonita.
3: Divina.
1: Hailey Bieber.
0: ¿Dónde lo dejó? ¿En la cárcel?
1: Uy, menos
3: por
1: mal.
3: Por favor.
1: Que no nos dio.
3: En la guardería, lo dejó en la guardería.
0: Bueno, entonces... miren, en un crucero en el Océano Atlántico, en la mitad del Océano, Nico, debe estar mirándose todo el día, no se ha afeminado.
2: Yo estoy muy churro hoy.
0: Tres tipos con antivirus.
2: ¿Perdón?
0: Antivirus.
2: Me acuerdo mucho de...
0: Se murieron.
2: Sí, eso está tenaz en ese crucero.
0: Iván, es que uno no puede ir de Argentina a Cabo Verde.
2: El crucero del amor.
1: No pueden zarpar
0: el
1: porque...
0: El crucero de la muerte.
2: El ¿verdad? Crucero del amor.
0: Sí. Uno puede salir de Mar del Plata y llegar a Cabo Verde. Usted no
3: era
0: puede...
3: gratis, me imagino, ¿no?
0: Cabo Verde es una isla al lado de África, pero...
2: Sí. Claro.
0: Donde hacen las películas malvadas que claro. Llega el diablo y todo
2: sí.
0: Eso.
2: Sí. Va al mundial.
0: El infierno.
2: Va al mundial.
3: Allá fue donde...
2: Uy, ojito ahí, eso...
0: Oiga, pero ¿cómo se aguantó esta niña a este señor?
3: No.
1: Linda, ¿no?
0: Y es la sobrina de...
3: Deodato, la nieta de Deodato.
2: Sí, exacto.
1: Sí.
0: Deodato dijo, hasta que esa niña linda, no sé si...
3: Es que se le nota lo brasilero que tiene Hailey Bieber.
0: Va a reventarlo. ¿En qué anda él, muerto?
3: No, desgraciadamente resucitó.
0: ¿Virus?
2: Sí, pues
0: bueno,
2: sí.
0: Pero venga, ¿de qué...?
3: Cantavirus, es como sí. Lo que...
0: ¿Qué trata la enfermedad, señorita?
2: No, eso es una enfermedad grave.
0: Usted está muy...
2: Y acuérdese que no podemos pronunciarlo así porque tenemos antecedentes.
1: Dice,
2: no,
1: sí, dice que se transmite principalmente por el contacto con roedores infectados, es decir,
0: sí,
1: la comida.
2: Sí.
0: Que le ponen, usted se queda dormido y un ratón lo muerde y le da hantavirus.
2: O le da
3: en los ojos, en el barco.
2: Y le da uno
3: hantavirus.
0: No, eso
3: ¿qué ratones en el barco?
0: Pupila dilatada.
3: No, ese sí. crucero
1: ¿y los
3: de la
1: síntomas,
3: muerte.
1: Sí. Los síntomas son...
0: El crucero del amor. Ah, va,
3: del mortecino.
0: Es que uno no puede invitar a su pareja, te invito a un crucero desde ¿cómo se llama?
2: Desde Mar del Plata hasta...
0: Mar del Plata a la isla de Cabo Verde. Pero ¿y qué allá? No, es que allá nació Cesárea y Évora. Pero ¿y qué pasó? Se murió hace 50 años, es lo único que ha dado.
2: Claro.
0: Hay una selección de fútbol clasificada al mundial.
2: Sí, exacto. De resto nomás.
0: Crucemos... Óigame, subí la apuesta de la polla.
2: Uy, no, entonces va a estar difícil.
0: No, eso estoy hablándolo con mi querido amigo Andrés y me dijo, uy, brother, pero...
3: ¿Se acuerda?
0: No haga tanto esfuerzo, Nico.
2: El grupo es España, Uruguay y Arabia... Uy, no, está muy difícil.
3: ¿Se acuerda que España, en Cabo Verde capturaron a Alex Saab, se acuerda?
0: España, Uruguay...
2: Y Arabia Saudita es el grupo de Cabo Verde. Va de primero el grupo, claramente.
0: Verde queda claramente de primeras.
2: Claramente.
3: Ahí estaba Alex Saab cuando lo cogieron y lo extraditaron a Estados Unidos.
2: Sí.
0: Hicieron la redada y lo tuvieron preso.
3: Un año.
0: Y lo lograron llevar para Estados Unidos.
3: Sí.
0: Y Joe Biden, en un acto de
3: A él es divino, el viejito, no se metan con él. Es...
1: Ay, en tu viejito, Nico.
2: Lo perdonó. Divino, mi viejo.
3: Menina, ingenuidad.
2: Mandó divino, mi viejo Venezuela lindo.
0: Con la condición
3: de que volviera.
0: De que por favor sacaran a todos los presos políticos. No sacaron ni uno.
2: No, exacto.
3: Y además lo Maduro en su momento, para que no se lo llevaran, lo nombró como embajador de África. Era
2: de
3: como
2: la
3: así.
2: India, sí.
3: Es que embajador
2: de una tarampa ahí.
0: Oiga, pero este Maduro está llevado.
3: ¿Quién?
2: Sí, claro.
0: Mucha mala literatura, ese pobre Maduro está muy mal.
1: Qué bueno.
3: Ya era hora.
2: Pues el que a hierro mata, ¿no?
3: Literalmente.
0: Parece que se ha bajado 20 kilos, pero eso es pura paja porque nadie lo ha visto.
3: ¿No?
0: No, él llega con su pijamita anaranjada.
3: Solo hay dibujos.
2: Sí,
3: ¿no?
2: Exacto, no más.
3: Que no dejan tomar fotos, sino son los dibujos de la
2: me
3: corte.
2: Me encantan, esos dibujos de la corte me encantan.
0: Dibujo anaranjado. No sale sí. De corbata. Bueno, es que uno por ese corbata para que le peguen esa.
3: No, no, y él nunca usó. ¿Sí usó? No, no me suena que haya usado.
0: ¿Maduro? Las rojas, las que usaba Chávez, las hacían en Barquisimeto.
3: ¿Ah, sí?
0: Guayabera roja, solo en Barquisimeto.
3: ¿Verdad?
0: Estado Lara, sí.
2: ¿Y lindas?
0: Pues, ¿qué puede ser lindo de lo que usó Chávez?
2: No, pues yo sé.
0: ¿Usted está en el nuevo movimiento?
2: No, déjeme aquí tranquilo a mí.
0: Bueno, muchachos. Hombre... Sí, señora. Tienes toda la razón, mi querida Dani. Es un tema que te muerden los ratones. Te da una enfermedad respiratoria mortal.
3: Pero eso quiere decir que solo queda en el barco. Viajan imagínese, allá con...
2: Imagínense no esa hacer. Ratonera que debe ser ese barco, ¿no?
3: O sea,
2: no
3: si los están hacer. Mordiendo a los... ¿ah?
2: Imagínese esa es que ratonera.
0: Vuelvo y repito.
2: Y las heces fecales en el buffet y esas vainas.
0: Una mujer en un crucero desde
2: Mar del Plata
0: hasta Cabo Verde.
3: Sí, no. Muy exótico.
0: Antes no la manda a la isla de Santa Elena donde se murió
2: León. Claro.
0: Por allá en la Guyana, ¿no?
2: Sí, sí.
0: Papillón, exacto.
2: Sí.
0: Con Steve McQueen.
2: Con y Dustin Hoffman.
0: O por eso, y ahí se mueren. Y Papillón se tira y nadie lo encuentra.
2: No. Bueno, no, pero pues no haga spoiler.
1: Pues dicen que. Estoy viendo acá y dicen que por lo mismo no pueden arribar a ninguna costa.
2: Nadie lo recibe.
1: Porque el tema está pues muy delicado y genera alerta. Y ya se generó una alerta a nivel mundial.
0: Bueno, me parece que ya que estamos al aire.
2: Muy contagiados.
0: Me parecería súper chévere hacer un arepazo. ¿Qué opinas?
1: Bueno.
0: Para ver qué caras hacen, para que empiecen a romper todo y que los oyentes entiendan de dónde son los ruidos que hacen ustedes acá.
1: ¿Te ayuden a identificarlos?
0: Que parecen unos roedores poniéndole a la gente el hantavirus.
2: ¿Perdón?
1: Nico, tú.
2: Tengo miedo a esas pronunciaciones. Me llegan recuerdos de otros tiempos.
1: ¿Qué?
2: De
1: ¡uy,
2: otros
1: sí!
2: Tiempos. Me llegan recuerdos
1: sí,
2: de otros tiempos
1: sí,
2: que leíamos noticias
1: años,
2: de
1: ¿no?
2: Copa lejana. Que pronto...
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2: ¿Ah? ¿Ahí viene?
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0: Y medio, Orlando, a ver si se puede.
4: El que piensa,
3: ¿de programa?
4: Pierde, pero el que no piensa,
2: ¿no más?
4: También. Buena suerte.
0: No hagamos dos horas, de 5:30 a 7:30. O de 5 a 7.
2: Sí, rico.
0: Estoy muy preocupado por ese producto. Una cápsula al día. Mire, queda como un esqueleto.
2: A mí no me sentó muy bien tampoco. No me sentó bien.
3: Se nota.
2: Me cayó como mal.
3: ¿Me dio como hantavirus?
2: Me dio como una acidez rara.
1: Te cayó pesado.
0: Hantavirus.
2: Sí, ¿cómo se dice?
0: Hantavirus. ¿De qué recuerdas hantavirus?
1: No me acuerdo. Coronavirus.
3: Ah, sí.
2: ¿Cuál?
0: Ah, pero nosotros nos divertimos mucho porque al comienzo pensábamos que era mamando gallo.
2: Que eso era cualquier cosa.
0: ¿Se acuerdas? Coronavirus. Y ya,
2: ya
0: 10
2: después,
0: millones de muertos.
2: Encerrados en la cara nosotros, Dios mío.
1: ¿Qué
0: claro
1: hicimos?
2: ¿Qué es esto?
0: Creo que es lo mejor que hemos hecho en este programa.
2: Pero cuando era algo muy incipiente,
0: no.
2: Como en octubre del 2019.
0: Ay, eso no pasa nada.
2: Era como octubre del 2019, que en China,
0: no,
2: ¿qué
0: no,
2: tal?
0: No,
2: y
0: no,
2: ¿qué?
0: Fue como ya en diciembre y nosotros... Y en enero... Y febrero llegó el primer caso en Colombia y yo...
2: ¡Ay!
0: Lo trajo una niña de Milán.
2: De Italia, ¿se acuerda? Claro.
0: Bueno, a ver... el arepazo que les voy a hacer hoy es para que piensen muy bien por quién van a votar en las próximas elecciones. Hay que votar el 31 de mayo.
2: Siempre hay que votar.
0: Hay que morirse.
2: Siempre hay que votar, no, pero siempre hay que votar. En las elecciones es siempre.
0: Que no vota. Yo le pregunto a mucha gente, ¿tú vas a votar? Y no me da mamera.
2: No, mijos, pero no, no se quejen.
1: Van a votar.
2: No se quejen.
0: Bueno, Trump llegó a su punto más bajo de aprobación. ¿Qué porcentaje de desaprobación?
2: De desaprobación tiene
0: Trump en los Estados Unidos hoy, de acuerdo a CNN International. Antifires. ¿Qué contestas tan rápido? A ver, Orlando, pero es que hay que poner un...
5: No, ha acabado la música, director.
2: Y muy alzado, me parece, de su parte.
0: A ver, hermano, vamos a ver cómo es la vuelta aquí.
2: Me parece muy alzado, Orlando.
5: ¡Calla!
0: ¿Quién es esa niña? Se le salió todo. ¿Quién es?
2: A ver. Oye. Uy, ojito ahí.
0: Pero qué tal ese corte.
1: No es presentadora, ni idea.
0: A totear.
2: Oye, Orlando, qué desavillé.
0: 72%, pésimo.
5: Sí.
0: Pésimo. Carl, 65%. Voy a tener en mi gloria un rato. Uh-huh. Estoy seguro que Nicolás no muele.
2: Sí, claro. No sé. De en roja,
0: 75%.
2: Sí.
0: 75%. Pésimo.
1: No, pero... Debería ser más, yo creo. Si no es más.
0: Y este señor 69%. Un puntico para Carl y menos un puntico para Dani.
2: ¿Para quién, perdón?
0: Dani. Chao. La punto
1: Rosa.
0: 62%.
1: ¿Cómo es que dices tú, Nico? Ahora, qué pena.
2: 62%. Jenny. Quitarse el sombrero. Estoy llamando a un hombre, Jenny.
1: Pues, ¿y cómo sería completo?
0: Un payaso.
1: ¿Completo cómo sería?
2: Soy, señor.
1: ¿Y completo cómo sería?
2: Jenny.
1: No, completo.
2: No, es que ese es completo.
1: No, me gusta Daniela.
5: La cámara, ¿no, director?
2: Jenny Ella. Jenny
5: las payasadas que hace para llamar la atención. Es que yo,
1: oye, Orly, muéstrate. Orly está tan cabida, que quiere debería mirar mostrarse, a, claro.
2: Quiere mirar al...
0: ¿Quién es esa nena?
1: Anne Hathaway.
2: Al hombre azabache.
0: A ver, ¿cómo quedó el arepaso?
1: Linda.
5: Hermosa.
2: El arepaso quedó de la siguiente manera.
0: No te burles más de... Esta niña, porque te mete una roja directa.
2: No, pero otra. Dos hoy, injustas.
0: Y sacará 2 puntos.
2: Y las otras, ay, eso sí que miedo sacar rojas. Bueno, ver,
5: Lea, estamos permito. Así. Lea, permito.
0: Sí, pues un payaso.
2: Te pasa.
5: Sí, igualito.
2: Bebé. Mire.
5: Y además con su breva ahí. De...
2: Yo tengo menos 3. No entiendo por qué. Orlando tiene menos 2. Entiendo por qué. Jenny tiene menos 1 y Carl tiene 1 punto.
0: ¿Pero a qué horas Jenny o Dani perdió puntos?
2: Jenny, ahorita.
1: ¿Cuántos, perdón?
2: Menos 2. Perdón, menos 1.
1: Ahorita uno. Lo acabo de perder.
0: ¿Heidi Klum no apinta? Ah, no.
2: Este Jenny.
0: Janelle Monae.
2: No, Jenny. No, Janelle. Jenny.
1: Janelle.
0: Es atractiva esa chica.
2: Sí, ojito ahí.
3: Sí, pues se enredó un poco saliendo de la casa con...
2: Ah, no, sí, eso
0: ¿cuál
2: sí.
0: ¿Cuál es la idea de este desfile?
3: Es el arte.
0: La piedra
3: el
0: todo arte. El mundo.
3: Es la fusión entre la moda y el arte.
1: Sí, pero sí, ahorita podemos hablar de eso.
0: Este desfile en los hombres. Sí. Demostrar que el homosexualismo es lo que triunfa.
3: Mira, en pasarela estaban funcionando muy bien.
0: Que está recomendando cómo tener una buena erección.
3: Creo que se enredó entre el matorral y los cables de la luz.
2: Pasó por el parque El Chico y ahí quedó toda llena de vainas. Podemos?
0: Bueno, ¿qué? ¿Despegamos, Camilito?
2: Ya, despegamos ya.
3: Pero eso está bien, es de los buenos.
0: Pero Emilio me está hablando de una canción.
2: ¿Qué canción? ¿Hantavirus?
0: No.
1: Deja de recochar con eso. Nadie quiere volverse a encerrar.
0: Hair Bloody Waters.
6: Ay.